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2: Si estoy constipado, resfriado y no hago más que estornudar, es una locura decir qué pecado cometí ayer para que me haya contagiado de gripe. No tiene sentido.
0: John Steinbeck, Premio Nobel de Literatura de 1962, recibió en el año 1936 el encargo del periódico de San Francisco News de realizar 7 reportajes sobre el éxodo dramático que los granjeros del Medio Oeste, Oklahoma, Kansas o Texas, estaban realizando con sus familias a causa de las tormentas de polvo que habían destruido sus cosechas durante más de 7 años y que eran su modus vivendi. A todo esto había que añadir el crack del año 29, más la gran depresión económica de los años 30 hacia California. Todos ellos se dirigían hacia El Dorado en California, zona rica en frutas y miel. El tratamiento de estos reportajes no está exento de vivencias personales. El propio Steinbeck fue recolector de fruta en su juventud. Estos reportajes periodísticos por los que el autor obtuvo el premio Pulitzer son el germen de la novela Las uvas de la ira, publicada en 1939 y que John Ford llevó al cine al año siguiente. La dureza de la película la llevó a estar incluso prohibida en California por el duro reflejo que supuso el maltrato, la humillación y la miseria moral que sufrieron estos americanos, denominados Okies por sus propios compatriotas en el largo recorrido a través de la Ruta 66. Hoy hablamos de sufrimiento al abordar los Salmos 38 y 39. El tema que tenemos preparado recuerda la famosa canción de Camilo VI, Ya no puedo más. Ese es precisamente el título de nuestro episodio de hoy. Escuchamos ya la exposición en nuestra Ruta 66.
2: Llegamos en nuestra Ruta 66 a 2 nuevos salmos y a lo mejor tú que nos escuchas estás en ese momento que todos hemos pasado y posiblemente pasaremos, en el que decimos, ya no puedo más. Hoy abordaremos en los Salmos 38 y 39 un asunto triste, lamentable, horrendo y, digamos, complicado, muy difícil, pero real. Conoceremos las lecciones de vida aprendidas por el salmista en el auge de su sufrimiento. El Salmo 38 aparece como un salmo davídico, una petición. Y veremos justo al principio que el sufrimiento del salmista llega al punto de que dice lo siguiente: Señor, no me reprendas en tu enojo ni me castigues en tu ira, porque tus flechas me han atravesado y sobre mí ha caído tu mano. El salmista aquí se encuentra en una tribulación, digamos, terrible. Descubriremos que él está en el límite de lo natural, sufriendo terriblemente. Casi no puede más, y entiende que su sufrimiento tiene origen en Dios. El primer problema grave que le enfrenta está descrito en el versículo 3. A causa de tu indignación no hay nada sano en mi cuerpo. Por mi pecado mis huesos no hallan descanso. Mis maldades me abruman. Son una carga demasiado pesada. La verdad es que todos sabemos que es muy fácil y agradable alabar y adorar a Dios en el momento de la fiesta, en el momento de la alegría, en el momento de la celebración, cuando hay razones para celebrar, en los buenos momentos de la vida. Pero a veces las situaciones se complican. ¿Y qué pasa cuando las cosas parecen no salir bien? Cuando la dificultad y el dolor llaman a la puerta. ¿Será que Dios se marcha? El salmista entiende que Dios sigue siendo Dios, y él construye esta poesía que se transforma en un himno de lamento, de lamentación. Y él nos enseñará cosas importantes a tener en cuenta. La primera gran cuestión es su salud. Su cuerpo está enfermo. Si observamos el versículo 5, fíjate qué descripción, diríamos hospitalaria e incluso clínica, encontramos en el texto bíblico. Mis llagas hieden y supuran. Y en el versículo 7 dice, estoy ardiendo de fiebre. No hay nada sano en mi cuerpo. Me siento débil, completamente deshecho. Mi corazón gime angustiado. Aquí el salmista siente su enfermedad y de alguna manera él comprende que esta dolencia está relacionada con su pecado. En el versículo 3 y también en el 4, él dice lo siguiente: «No hay nada sano en mi cuerpo. Por mi pecado, mis huesos no hallan descanso. Mis maldades me abruman. Son una carga demasiado pesada». La verdad es que hay momentos difíciles en la vida en los que sentimos la enfermedad, en los que enfrentamos también la realidad de la culpa y de los resultados del pecado. Y para empeorar esta situación, el momento duro y difícil es cuando la enfermedad y el pecado van acompañados de soledad. Fíjate bien, escucha despacio con atención, incluso con tristeza, lo que dicen los versículos 10 y 11. Late mi corazón con violencia. Las fuerzas me abandonan. Hasta la luz de mis ojos se apaga. Mis amigos y vecinos se apartan de mis llagas. Mis parientes se mantienen a distancia. Yo sé que quizás, amigo oyente, puedas haber pasado por eso. Que en el momento de mayor dificultad, de dolor, de enfermedad, de culpa, de sufrimiento, muchos amigos desaparecen. En ese momento el vecino no nos mira. El amigo de repente cruza la calle para no saludar. Porque nadie quiere relacionarse con nosotros en un momento de dificultad como ese. ¿Cómo es de triste ver cuántas personas guiadas por intereses no quieren acercarse a nosotros en el momento de mayor dificultad? Ante esta situación, el salmista abre su corazón y habla de todo su dolor a Dios, y llega al final del salmo diciendo: «Cerca estoy de desfallecer. El dolor no me deja un solo instante. Voy a confesar mi iniquidad, pues mi pecado me angustia». Y así da su grito de dolor y petición de socorro a Dios, que es su esperanza. «Señor, no me abandones. Dios mío, no te alejes de mí. Señor de mi salvación, ven pronto en mi ayuda». Con este mismo enfoque llegaremos al Salmo 39, que tiene una relación de cierta secuencia con el Salmo 38, porque también es un salmo de lamento individual. Aquí el salmista presenta una meditación sobre la figura del justo, que acaba pensando y reflexionando sobre la situación del ser humano en su justicia y en su sufrimiento en este mundo. El texto nos dice desde el versículo 2: «Guardé silencio, me mantuve callado. Ni aun lo bueno salía de mi boca. Pero mi angustia iba en aumento. El corazón me ardía en el pecho. Al meditar en esto, el fuego se inflamó y tuve que decir: hazme saber, Señor, el límite de mis días y el tiempo que me queda por vivir. Hazme saber lo efímero que soy». Observemos que en ese salmo veremos la realidad de los resultados del sufrimiento de la vida. Con ese sufrimiento, podemos ofrecer, traer una actitud de reflexión y sabiduría ante la dura realidad de la vida. El salmista pasa por momentos difíciles, como vimos ya en el Salmo 38. La enfermedad, el recuerdo de los errores y pecados, la soledad, todo se acumula. Y aquí en el Salmo 39, él complementa ese pensamiento presentando también la dificultad con los enemigos y muestra que cuando estamos ya, que ya no podemos más y entendemos nuestros límites en el mundo natural, es entonces cuando de hecho alcanzamos sabiduría en la vida. Digamos que es una auténtica universidad o facultad del sufrimiento. Pero ¿por qué somos arrogantes? ¿Por qué tratamos a los demás de forma maleducada y a menudo sin respeto? ¿Por qué atendemos a ciertas personas de manera un tanto discriminatoria frente a otras? ¿Por qué hacemos lo que sabemos que no deberíamos hacer? La respuesta franca es: porque perdemos la perspectiva de la vida. No vemos nuestra fragilidad, nuestro límite impuesto por el mundo natural. Y aquí entonces el salmista de repente empieza a darse cuenta de ello y dice lo siguiente: «Muy breve es la vida que me has dado. Ante ti mis años no son nada. Un soplo nada más es el mortal. Es un suspiro que se pierde entre las sombras. Ilusorias son las riquezas que amontona, pues no sabe quién se quedará con ellas». La verdad es que es impresionante observar la realidad de la cultura occidental recientemente. Los hombres han pensado que son capaces de todo. Han soñado con una especie de paraíso iluminista bajo el dominio de la razón y de la tecnología. Y de repente todo se ha vuelto en un mundo de dificultades cuando sus sueños se volvieron pesadillas debido a las guerras, las injusticias, el aumento terrible del poder del mal y del poder de la destrucción. Y ante esa cultura decepcionante por las promesas incumplidas, esas promesas del dulce sueño de la razón humana, hoy encontramos una cultura que aprendió a descubrir la fragilidad humana, pero sin Dios, con lo que está ciertamente desesperada. Así que es una cultura que huye de ello a través de la alienación, del sexo, de las drogas, del mundo irreal, de un mundo ficticio, inventado, en una especie de huida de la realidad, sin poder entender la fragilidad de manera saludable y adecuada. Pero el salmista nos muestra que con Dios la cosa es diferente. Él dice, un soplo nada más es el mortal. Es un suspiro que se pierde entre las sombras. Ilusorias son las riquezas que amontona, pues no sabe quién se quedará con ellas. Y ahora, Señor, ¿qué esperanza me queda? Mi esperanza he puesto en ti. Líbrame de todas mis transgresiones. Y desde el versículo 9 continúa diciendo, he guardado silencio, no he abierto la boca, pues tú eres quien actúa. Ya no me castigues, que los golpes de tu mano me aniquilan. Tú reprendes a los mortales, los castigas por su iniquidad, como polilla acabas con sus placeres. Un soplo nada más es el mortal. Ante esa constatación de que no podemos escapar de nuestra realidad, cuando decimos que ya no podemos más, y descubrimos los límites impuestos por el mundo natural, cuando pasamos por el sufrimiento más difícil sin poder escapar de la realidad de Dios, el salmista termina de una manera tan interesante el salmo diciendo, Señor, escucha mi oración, atiende mi clamor, no cierres tus oídos a mi llanto. Ante ti soy un extraño, un peregrino como todos mis antepasados. No me mires con enojo, y volveré a alegrarme antes que me muera y deje de existir. Querido amigo, querido oyente, este salmo nos muestra que hay momentos difíciles y momentos alegres en la vida. Aquí él apunta a la necesidad de una relación con Dios. Aquí él expresa una petición de misericordia, de súplica, de humillación. Ante la realidad dura y difícil que enfrentamos, no te olvides. En el momento aún más complicado, cuando todos se marchen, debes hacer dos cosas. Aprender a meditar, reflexionar y descubrir verdades importantes de la vida y no perder tu esperanza de que Dios es nuestro único y último refugio en el momento de mayor adversidad.

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1: Al final del programa, toca explorar las diferentes opciones. Ahora volvemos con nuestro estudio. Continuamos aquí en nuestra Ruta 66. Como ya muchos conocen, este es un programa original del profesor de Biblia Luis Sayau, producido por Radio Encuentro, Radio Transmundial en España. Un espacio traducido por Mateus Rodríguez y presentado y adaptado por el profesor de Biblia y comunicador Fernando Díaz Sarmiento. Después de escuchar la exposición y reflexión sobre los Salmos 38 y 39, llega el tiempo de las preguntas. Recuerda que puedes plantearnos las tuyas en el WhatsApp o Telegram 601 20 32 65 con el prefijo +34 desde fuera de España o bien en el correo electrónico info@radioencuentro.net. No te lo hemos dicho todavía, pero por supuesto Andrés Ocampo en los controles y Esperanza Suárez desde estos micrófonos te damos la bienvenida. Y llega el momento de las preguntas y del despeje de las posibles dudas. Fernando, a ver, en los Salmos 38 y 39 parece que nos encontramos tan solo con lamentos y más lamentos y más lamentos. ¿No es acaso Dios un Dios de alegría, un Dios de bienaventuranza? Ahora bien, estos salmos parecen más salmos para los deprimidos, salmos para los funerales. ¿Cómo se puede explicar esto?
2: La gran cuestión que necesitamos entender aquí, Esperanza, es que Dios es un Dios absolutamente omnisciente y omnipotente. Es el Dios que tiene la posibilidad de relacionarse con nosotros en todas las diferentes esferas de la vida. Si pensáramos que Dios apenas fuera un ser festivo y alegre, ¿qué es lo que pasa con mucha gente? En el momento del dolor y sufrimiento pensaríamos que Dios se marchó o dejó de existir, con lo que ya no valdría nada de manera práctica en un momento así. Este salmo es importante porque nos muestra que en el momento más difícil de angustia, de depresión, tristeza, dolor y enfermedad, Dios sigue existiendo y es nuestra clara fuente de esperanza. Así que Dios no es solamente Dios en los momentos alegres y plácidos de la vida, sino que también en los momentos más difíciles y oscuros.
1: Mira la descripción del salmista aquí. ¿Qué enfermedad podría ser esta? Mira, la carne, los huesos, dice que sus heridas están supurando, que está débil y aplastado. En el versículo 13 dice que se está volviendo sordo y mudo. ¿Qué tipo de enfermedad es esta? ¿Y cómo podemos entender este momento?
2: No podemos tener certeza absoluta, porque existe mucho de poesía, mucha descripción de su dolor psicológico. ¿Pero qué podemos decir objetivamente? Él dice que la enfermedad afecta a todo su cuerpo, que no hay salud en sus huesos. Él siente debilidad y dolor en todo su cuerpo. Él está lleno de heridas. El versículo 5 dice que las heridas huelen mal y supuran. Y en el versículo 7 algunas versiones dicen que le arden los lomos, como si le hubiera dado mucho el sol. Tiene
1: ampollas.
2: Sí, algo así, como heridas. Pero el sentido más adecuado es que está ardiendo de fiebre. Así que parece que todo apunta a que con todas esas heridas, dolor en el cuerpo y fiebre, lo que tiene es una infección. No sabemos exactamente el origen, lo que pasó. Pero se trata ciertamente de alguien muy enfermo, con fiebre, probablemente causada por una infección, lo que le había generado toda esa incomodidad y esa actitud de alguien que está ante la posibilidad de acercarse a la muerte.
1: Leyendo el Salmo 38 justo al principio, puedes entender que esta enfermedad, todo este drama que él está sufriendo, es fruto del pecado. ¿Es esto de hecho algo posible que suceda también hoy?
2: Es una pregunta muy seria que debe ser considerada. Mira, Esperanza, no estamos seguros de si su enfermedad era resultado del pecado. Estamos seguros de que él se siente así, que es culpable. En ningún momento vemos allí la idea de que Dios diga, eres culpable. El salmista, sin embargo, tiene esa sensación, esa impresión. Y como nos pasa a nosotros también en el momento del dolor, recordamos nuestras culpas. Puede ser que sí. No hay nada que imposibilite que una enfermedad sea resultado del pecado. La enfermedad puede ser consecuencia del pecado. De hecho, en el Nuevo Testamento vemos incluso la idea de que hubo personas que se enfermaron y murieron por el pecado. Ahora bien, ahí debemos tener cierto cuidado, porque no es posible generalizar. Es fácil entender, por ejemplo, que una persona que tiene una vida promiscua pueda contagiarse de una enfermedad venérea, o que una persona hundida en vicios y en la borrachera sufra por ello en su salud, o que alguien indisciplinado en el cuidado de su salud tenga mayores riesgos en su propia vida. Así que esa relación entre error, falta y enfermedad es posible. Pero fíjate bien, no todo el que está enfermo está necesariamente enfrentando una dificultad en su salud por culpa del pecado. A menudo la persona está enferma porque tiene una fragilidad genética. Otras veces ocurre porque es una enfermedad que afecta a todo el mundo. Si estoy constipado, resfriado y no hago más que estornudar, es una locura decir, ¿qué pecado cometí ayer para que me haya contagiado de gripe? No tiene sentido. Aunque sea una posibilidad, hemos de tener sentido común y no pensar que toda y cualquier enfermedad sea consecuencia directa de algún pecado que la persona haya cometido.
1: Ahora es inevitable hacer la siguiente pregunta, y no quiero apretar, no quiero presionar a nadie, pero el texto dice que fue Dios quien hizo sufrir al salmista. Ahora bien, ¿por qué Dios hace esto?
2: Pues bien, Esperanza, aquí hay una cosa muy importante que debemos destacar. Cuando sufrimos, y sufrimos, por ejemplo, por una enfermedad, por la soledad o por cualquier dificultad psicológica, corremos el riesgo de tener diversas actitudes peligrosas. La primera es decir, la culpa es de los demás. La segunda es pensar, soy un desgraciado, no sirvo, soy una basura. Y entonces entramos en un proceso de culparnos y terminamos así en una depresión más que profunda. Otra actitud es la de simplemente pensar que no hay lógica, que la vida es así, que es una desgracia sin explicación. Pero el salmista hace una cosa bien interesante. Él sabe que Dios es el Señor, que Dios es el dueño de todo, y que incluso las experiencias negativas de la vida tienen origen como mínimo en el permiso divino. Eso es muy importante, porque en este momento de dolor no perdemos la expectativa de la bendición de Dios. La verdad es que sabemos que Dios existe y que permite el mal, la enfermedad y el sufrimiento para un bien mayor. Si no lo entendemos en esta vida, entenderemos en la eternidad por qué Dios hizo lo que hizo, por qué permitió eso en nuestra vida. Y como mínimo descubrimos algo grande. Solamente en el momento en el que sufrimos es cuando descubrimos cómo le duele a los demás el sufrimiento y cómo duele. Y descubrimos también nuestro verdadero tamaño y la realidad de nuestra limitación y fragilidad. En otras palabras, descubrimos nuestra vulnerabilidad.
1: Fernando, gracias por la explicación. Cada vez más los amigos que nos siguen se dan cuenta de que Salmos no es solo una lectura para quedarnos con el versículo favorito. ¿Qué lección hemos aprendido? Pues vamos a prepararnos y atarnos bien el cinturón, como se suele decir, porque ahora viene la lección principal para todos aquellos que están ahí y nos están escuchando.
2: Hoy en nuestra Ruta 66 hemos estudiado juntos los Salmos 38 y 39 y hemos exclamado con el salmista, ya no puedo más. Y es que hemos conocido los límites de lo natural y podemos incluso pensar que ahí se acaba todo. Pero Dios es el Señor que todo lo puede mientras nosotros somos frágiles, limitados, vulnerables a sufrir enfermedades y dificultades. Es nuestra realidad. Hay que reconocerlo. Cuando pasamos por sufrimientos, por el dolor o por la revelación de aquello que realmente somos, nuestra tendencia más común es desesperarnos y hundirnos en una angustia y frustración sin límites. Pero fíjate por un momento. Para lidiar con el mal, necesitamos muchas veces pasar por una especie de escuela-hospital. Y aquí surge la gran aplicación. La gran verdad, el gran desafío para nosotros hoy. Cuando pasamos por el dolor, a menudo perdemos la esperanza, porque ni sabíamos quiénes éramos, y ahora de repente descubrimos nuestra fragilidad. Cuando pasamos por el dolor, surge la indignación y la desesperación y perdemos a Dios de vista. Así que presta mucha atención. Y entiende aquí el consejo del salmista, digamos, sufridor o sufriente. En el momento del dolor, no pierdas de vista a Dios ni la esperanza. Dios sigue siendo el Señor, aún en medio de tu dolor y de tu sufrimiento.
1: Por hoy nos quedamos aquí en nuestra Ruta 66. Te esperamos para el próximo episodio de nuestra Ruta 66, aquí en esta misma emisora o en la plataforma de podcast. 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En las redes sociales nos encuentras como RTM Ruta 66. Si tienes comentarios e impresiones del programa, las puedes compartir con nosotros a través de un mensaje escrito o un mensaje de voz en el WhatsApp o Telegram 601 20 32 65 con el prefijo más 34 desde fuera de España. También lo puedes hacer usando el correo electrónico info@radioencuentro.net. Nos encantaría regalarte la guía comentario para que conozcas más a fondo la Biblia. Solicítala en las vías de contacto que te acabo de mencionar. Estuvo en la parte técnica Andrés Ocampo y te acompañó Esperanza Suárez. Nos vamos, pero contamos contigo en nuestra próxima y particular Ruta 66. Un camino abierto a la esperanza, un encuentro con el autor de la vida.
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1: Muchísimas gracias, equipo, por este tiempo tan lindo. Espero que todos ustedes hayan disfrutado ahí en su casa de este tiempo tan precioso de adoración. Realmente es una bendición poder estar aquí adorando al Señor, pero también poder llegar a tantos hogares, y gracias a todas esas personas que se conectan fielmente con nosotros. Y hoy quiero traer con ustedes un tema que ha sido para mí muy importante, y es poder saber que vivo en el propósito y en el destino que Dios tiene para mí. Y yo creo que cuando hemos viajado y nos encontramos con personas que a veces nos reconocen, abren su corazón y empiezan a decir: yo tenía un sueño, o yo creía que Dios me iba a usar a mí de una manera, pero... Y entonces tú escuchas el pero como un desánimo, como que Dios no me tomó en cuenta. Y entonces me puse a meditar en qué es lo que dice la palabra de Dios acerca de los hijos de Dios y cómo permanecer en el propósito de Dios. Y creo que esto es una palabra que es muy apropiada para todos aquellos que queremos realmente cumplir el plan de Dios en nuestra vida, ¿verdad? Sí. Todos. Y saben que, y tal vez no importa la edad en la que estemos, no podemos cantar victoria, porque realmente el mismo apóstol Pablo dice: el que crea que está firme y que la ha logrado, más bien mire. Porque yo creo que lo peor que nos puede pasar es cuando nos sentimos demasiado cómodos y confiados, y entonces perdemos esa dependencia y esa búsqueda de la voluntad de Dios en nuestras vidas, y empezamos a andar como los niños de 2 años, que empiezan a decir: yo solito, ¿verdad? Que uno los quiere cambiar, no, yo solito, y se abotonan la camisa así, y de pronto se caen porque ellos creen que pueden hacer ciertas cosas y no quieren depender. Y en el caso de la espiritualidad, jamás podemos vivir yo solitos de Dios, jamás. Tenemos que estar siempre de la mano. Y hay una persona en la palabra de Dios que a mí me impacta, y es el rey Josías. Y me impacta porque antes de que él naciera, siglos antes de que él naciera, se dio una profecía de él, que él la estaba cumpliendo justo en el momento, sin saber que había una profecía de él. ¿Y quién es Josías? Realmente Josías en la palabra de Dios es un rey que... se dice de él que no hubo otro como él. Nadie quisiera lo correcto como él. Nadie, después del rey David, nadie había hecho lo justo y lo correcto como Josías. Y vale la pena estudiar un poquito quién fue él. Él fue un muchacho que llega al trono a los 8 años de edad, y llega en medio de que su misma abuela lo quiere matar, porque la misma abuela viene y mata a todos los descendientes para ella ponerse en el trono. Y a él lo logran ocultar y lo ocultan en el templo del Señor. Eso es algo que a mí me llama la atención. Entonces él crece diferente a los demás, porque él crece en el templo de Dios, escuchando de Dios. A los 8 años lo coronan, y 8 años después de su reinado, dice la palabra de Dios que él empieza a reconstruir el templo. Y en la reconstrucción encuentran el libro de la ley. Lo encuentran perdido. O sea, estaba perdido. El sumo sacerdote entra a buscar qué decía la palabra de Dios. Y yo pregunto, ¿por qué? O sea, ¿cómo puede estar perdido dentro de la casa de Dios la palabra de Dios? ¿Por qué? Y lo que había sucedido es que reyes antes a Josías, dentro del mismo templo, habían instalado 2 dioses, el dios Baal y un poste de la diosa Acera. Y en los atrios del templo habían puesto habitaciones con prostitutas y prostitutos, dice la palabra de Dios, dentro del templo. O sea, lo que estás viendo es que hay una decadencia espiritual, que los mismos sumos sacerdotes ni saben dónde están las cosas de Dios. Wow. Lo que habían era objetos de Baal y objetos de Acera. Acera es la diosa de la fertilidad, por lo tanto, en el mismo templo de Dios se prostituían y tenían relaciones. Y las mujeres, dice que tejían los mantos donde la gente se tendía públicamente. O sea, era realmente algo muy, muy aberrante, muy fuerte. Y a mí esto me hace pensar que dentro de la misma casa de Dios, si nosotros no conocemos la palabra, qué tan fácil es dejar entrar a nuestras vidas, qué tan fácil es dejar entrar filosofías, pensamientos, formas de vida que están contaminando realmente la casa de Dios, nuestra vida. Entonces, Josías es uno que se levanta para decir: espérate, vamos a ordenar la casa. Y en el orden encuentran el rollo. Y cuando encuentran el rollo, viene el secretario. Y vamos a leer lo que sucede. vamos a ir en Segunda de Reyes, verso 23, porque me gustaría que miremos el punto aquí. Dice, el rey también derribó el altar que estaba en Betel, el santuario pagano que Jeroboam, hijo de Nabat, había levantado cuando hizo pecar a Israel. Lo que está diciendo aquí es que el primer rey que trajo toda esta perversión después de Salomón, que fue Salomón realmente en los últimos días de su vida, abre la puerta por sus esposas que trajo, porque su corazón se desvió, pero después vino Jeroboam, que en el mismo templo de Dios instaló la adoración a Baal. ¿Y qué sucede cuando él está haciéndole el altar? Llega un profeta, que no conocemos el nombre de él, pero llega y le dice, en este mismo lugar va a llegar un hombre que va a destruir este y va a poner un alto a esto. Pero ese hombre es Josías, de quien se habla, quien viene a hacer esa profecía siglos después. Entonces, ahora está aquí Josías, dice, quemó el santuario y lo molió, o sea, quemó todo esto que se le había dado a Baal y lo molió hasta convertirlo en cenizas. Y quemó el poste dedicado a la diosa Acera. Luego Josías se dio vuelta y notó que había varias tumbas en la ladera de la colina. Ordenó que sacaran los huesos y los quemó sobre el altar de Betel para profanarlo. Todo sucedió tal como lo había anunciado el Señor por medio del hombre de Dios cuando Jeroboam se paró junto al altar durante el festival. Después Josías se dio vuelta y miró hacia arriba a la tumba del hombre de Dios que había predicho estas cosas. Sin saberlo, él pregunta, ¿qué es este monumento que está allí? Y la gente de la ciudad le decía, es la tumba del hombre de Dios que vino desde Judá y predijo precisamente lo que tú acabas de hacer al altar de Betel. ¿Qué estamos viendo aquí? Un hombre que, sabiendo lo que es correcto, en su trabajo haciendo lo correcto, se encuentra con que algo le llama la atención, es una tumba diferente a las demás, es una tumba con un monumento, y entonces la gente que conocía la ciudad le dice, ah, es que ese monumento es de un hombre de Dios que predijo lo que tú estás haciendo. Ahora, Josías no tenía ni idea de la profecía, Josías ni sabía, él simplemente estaba haciendo lo correcto, y esto a mí me da una gran luz de cómo nosotros podemos vivir siempre y no perdidos del propósito de Dios. Yo creo que uno de los grandes temores que tenemos es decir, Señor, realmente estoy en tu voluntad. Y yo creo que debemos dejar de estar con este temor y aprender qué principios encontramos en la palabra para saber si estamos realmente en ese plan. Y de la vida de Josías yo puedo aprender tres principios. Número uno, a Josías le importó Dios. Le importó, a pesar de que todo el mundo andaba descarriado, le importó acercarse al Señor. Dice el Segunda de Reyes en el verso 25 del capítulo 23, dice, nunca antes, y me encanta, nunca antes hubo un rey como Josías que se volviera al Señor con todo su corazón, con toda su alma y con todas sus fuerzas. Amén. Y miren lo que dice, ¿cómo es honrar a Dios con todo? ¿Cómo es? Pero ¿cómo es? Y dice, obedeciendo todas las leyes de Moisés. Desde entonces nunca más hubo rey como él. O sea, nunca más hubo una persona que le importara lo que Dios decía al respecto. Cuando a Josías le traen el libro, que es el segundo punto, una cosa es cuando tú te inclinas a buscar a Dios, Dios no se hace el difícil, el rogado. Sabemos que cuando tú realmente tienes en tu deseo honrar a Dios, Dios te provee los recursos, Dios te puede proveer un programa, Dios te provee estudios bíblicos, Dios te provee siempre o una persona que llega y te puede hablar de parte de Dios a tu vida. Entonces, siempre que buscamos a Dios, hay una garantía y una respuesta de que Dios sí viene a nuestro alcance también. Y segundo, es que a Josías le importó lo que ese libro decía. Si seguimos leyendo en la historia, cuando a él le leen el rollo, dice, así que Safrán se lo leyó al rey y cuando el rey oyó lo que estaba escrito en el libro de la ley, rasgó su ropa en señal, y mira la palabra que usa, de desesperación. Wow. Y a mí esto me impresiona porque un rey dice, rara vez se veía un rey que rasgaba su ropa, pero a este no le importó ni el estatus, sino realmente le dijo, wow, Señor, cuando yo me doy cuenta en tu palabra, cuando yo permito al Espíritu Santo leerme a mí, no leer yo la palabra, cuando yo permito que el Espíritu Santo me lea, algo tiene que suceder. Y es que tiene que salir a la luz cosas en mi vida que me hagan de alguna manera arrepentirme. Y este rey, cuando él dice, busquen a un profeta, una persona que hable de parte de Dios. Y esta persona le dice, vayan y díganle al rey de Judá, esto es lo que dice el Señor. Acerca del mensaje que acabas de escuchar, estabas apenado y te humillaste ante el Señor al oír lo que yo pronuncié contra esta ciudad y sus habitantes, que esta tierra sería maldita y quedaría desolada. Rasgaste tu ropa en señal de, otra vez lo dice, de desesperación y lloraste delante de mí arrepentido. Ciertamente te escuché, dice el Señor. ¿Habrá alguna fórmula para que Dios incline su corazón? ¿Sabes cuál es la fórmula? Un corazón arrepentido. Un corazón realmente que dice, Señor, perdóname. Y yo creo que podemos despertarnos. A veces el Espíritu Santo a mí me habla mucho en la mañana cuando me despierto y de pronto trae cosas a mi mente que yo sé que no las

casare. Depende de la gaveta. Depende del closet, ¿no? Pero bueno, trato, ¿verdad? Uno trata. Pero yo sé que hay cosas en mi vida que Dios desea traer bendición, pero como no hay orden, no puede ir al siguiente nivel en mi vida. Entonces, como que yo digo, ok, Señor, gracias, pero al mismo tiempo no es un gracias por hablarme, es realmente a mí me duele, Señor, esto que estoy viviendo y que dejé, no sé en qué momento, presté el cuidado, dejé de prestar atención en este aspecto. Es una distracción en mi vida. ¿Y yo qué necesito hacer para volver? Tengo que arrepentirme. No puedo seguir con dos cosas, no puedo seguir en dos caminos. Y entonces a este rey le dolió. Dijo, Señor, ¿hasta qué punto hemos llegado? ¿Cómo el corazón de un rey se desvía y trajo a toda una nación hasta el punto que en el mismo templo, aquí está la gente prostituyéndose en el templo tuyo? ¿Qué es esto? Y entonces él empieza, es la tercera cosa que yo veo que nos pone en nuestro destino a cumplir ese propósito de Dios, es tomar acción. No es no quedarnos en el sí, mía culpa, como, ¿verdad?, azotándose uno, diciendo, ay, sí, qué barbaridad, sino, ¿qué voy a hacer al respecto? ¿Qué voy a hacer cuando Dios realmente habla a mi corazón? Yo necesito tomar acción. Y este rey cumple su destino porque precisamente él dice, pues se acabó. Lo primero que hace es limpia el templo, quema ese bendito poste de esa reina detestable, dice. Quema los altares de Moloc, que eran los altares donde quemaban a sus hijos por el fuego. O sea, qué desastre. Y ese tipo, para que nadie lo pudiera volver a usar, la forma de hacerlo no es simplemente quemarlo, porque alguien viene y lo construye de una vez, era profanarlo. Y la forma de profanar era que sacaban los huesos de las tumbas y se lo tiraban encima de ese altar, por lo tanto quedaba maldito el que quisiera volver a construir un templo. O sea, era muy fuerte. Y ese hombre dice, me sacan todas las tumbas que están aquí y vamos a tirarle huesos a eso. Esto, o sea, lo que yo estoy viendo aquí es que uno necesita quemar los puentes al pasado, quemar los puentes de lo que te lleva a no caminar en el propósito de Dios. Y hay a veces queremos tratar situaciones en nuestra vida con pañitos de agua tibia. Queremos decir, ay, mira, es que no. Por ejemplo, si es una relación que no conviene, no, mira, no, ¿sabes qué? Aquí lo que hay que hacer es cambiar teléfonos, cerrar internet si hay que hacerlo. O sea, ser radical y contundente con cosas que sabemos que nos están minando y nos están alejando de cumplir ese destino. Y este señor, al ser contundente, al punto de desencavar, de desenterrar huesos, es cuando él se encuentra cumpliendo el propósito de Dios en su vida. Y entonces, yo creo que el tesoro que podemos encontrar aquí es que nosotros cumplimos el destino cuando actuamos guiados con lo que conocemos de la voluntad de Dios. Hay muchas personas yendo a muchos congresos o llamando a profetas a ver qué dice, a ver qué tienes, como si, no voy a decir como qué, porque es muy fuerte, pero andamos buscando a ver qué es lo no revelado, qué es el wow, cuando lo que tenemos que hacer es conocer lo que está revelado para entonces vivir en lo no revelado para nuestras vidas. Y eso no me toca a mí. Yo creo que a mí lo que me toca es conocer lo que Dios dio y a Dios le toca ser Dios en mi vida y es llevarme en su tiempo y en su destino a cumplir. ¿No ocurrió así también con José, que Dios joven le muestra lo que va a suceder? Él no sabe cómo va a llegar ahí. Yo creo que él ni entiende cómo es que van a ser estos sueños de las estrellas, de los manojos de trigo que se inclinan ante él. Él no sabe cómo va a ser, pero lo que sí él se sabe es que cuando él honra a Dios, lo ama con todo el corazón y le busca, hay el Espíritu Santo, es la fuerza, es el motor que nos va a llevar a caminar en lo no conocido de Dios para nosotros. Pero Dios tiene que ser Dios. Yo creo que también Hay un error y nos cansamos y nos agotamos cuando soñamos con cómo Dios debe hacer las cosas en nuestra vida y peleamos por las bendiciones y andamos persiguiendo cómo Dios haciendo nuestro ministerio visible, cuando realmente hay un favor y un soplo de Dios que llega en un tiempo, en un momento, en contactos que uno ni esperaba. Y pensando en esto, yo mirando

0: siempre hacia mi vida y tal vez pensando en qué momento es que Dios hace ese giro de nuestra vida y nos pone en otra carrera. Para mí es cuando estoy en la universidad y yo veo mi fe que no puede ser sustentada, que yo, a mí me encanta hablar del Señor, pero que cuando le quiero hablar del Señor a una persona y esa persona me desafía con otra fe y no poder yo defender mi fe, yo digo, no puede ser que si Pablo nos invita a que estemos preparados para dar respuesta a todo aquel que nos pregunta de nuestra fe, yo decía, no puede ser que yo no pueda dar respuesta. Y no puede ser que el libro más sagrado yo lo esté ignorando. Y fue cuando empecé a estudiar y me decían, ah, es que tú quieres ser pastor. Y yo decía, no, jamás. Y decía, jamás, ¿verdad? Como si fuera. Yo decía, no, yo no, realmente no perseguía ni un ministerio, no perseguía ni una posición en la iglesia. De hecho, mi posición en ese momento era servir los jugos a los niños de la escuela dominical. Y estaba feliz con eso. Pero lo que yo quería era enamorarme y conocer al Dios. Bueno, conocerlo más, pero en el proceso de conocerlo más, me enamoro más de Él. Y entonces ya mi oración empezó a cambiar. Mi oración empezó a decir, de hecho estaba terminando también mi carrera, pero empezó a decir, Señor, si mi vida te sirve, úsala. Señor, como quieras, donde quieras. Señor, empecé a clamar y a tener la carga del corazón de Dios en mi corazón. Y noto cómo cuando tú te acercas a la palabra, es imposible que el corazón de Dios no se impregne en tu vida. Entonces la carga de Dios empieza a ser tu carga. Empiezas a amar lo que Dios ama. Entonces el Señor me enseñó en ese tiempo que el ministerio no era en la iglesia, que el ministerio era fuera. Y entonces en mi universidad empecé estudios bíblicos, empecé a hacer cosas en la semana cultural pues que era puro trago y puras cosas, y empecé a hacer conferencias contra el aborto, conferencias más bien animando a las personas a vivir, acercarse al Señor, y realmente tuvieron éxito dentro de ese tiempo. Pero yo lo que empiezo a ver es que el Señor entonces, al mudar el corazón, empieza a guiarnos y abrir puertas. Y justo la semana en donde yo termino mi preparatorio, que fue de tributación en la Universidad de Contaduría Pública, yo presento mi examen y a los 3 días yo estoy viajando a Costa Rica porque Dios está abriendo la puerta a un nuevo destino. ¿Y cómo? Usando las dos carreras que yo había estudiado. Porque a mí me contratan en Costa Rica porque necesitaban a alguien que llevara las finanzas, pero a alguien que preparara a consejeros bíblicos. Y entonces estas dos carreras son las que Dios utiliza para abrir e irme llevando al destino, que al mismo tiempo es conocer de mi esposo y poder estar hoy aquí. O sea, wow. Cómo Dios va llevando todo, pero ¿sabes por qué? Porque lo que a nosotros nos toca es amar su voluntad, conocerle, perseguirle, obedecerle, y a Dios le toca ser Dios en nuestras vidas. Y yo creo que Dios sí tiene sueños grandes, y no como esas personas que dicen, ay, yo creí que Dios me iba a usar. Todavía no se ha acabado tu vida, le decíamos a estas personas. Lo que a ti te toca es empezar a conocer la voluntad de Dios revelada, para que entonces Dios se muestre Dios en lo que aún no está revelado en tu vida. Y yo creo que ese es el testimonio de todas las personas que vemos en la palabra de Dios. Es el nuevo libro de Hechos que nosotros estamos escribiendo. Y yo quiero animarles con estos versículos también en la palabra de Dios que nos dan luz acerca de esto. Mira lo que dice el Salmo 37, el verso 23 y 24. El Señor dirige los pasos de los justos y se deleita en cada detalle de su vida. A veces decimos, no, tal vez Dios solo le importa lo espiritual. No, cada detalle de tu vida, Él se deleita. Pero mira lo que sigue diciendo, aunque tropiecen, nunca caerán, porque el Señor los sostiene de la mano. Es ese niño de 2 años que quería ir yo solito, pero hay una mano que está ahí para agarrarlo aunque tropiecen. Y esa es la vida de nosotros. Proverbios 3 del 5 al 6 dice, confía en el Señor con todo tu corazón, pero no dependas de tu propio entendimiento. Cuidado con el yo solito. Busca su voluntad en todo lo que hagas y Él te mostrará cuál camino tomar. ¿Necesitamos dirección? Pues busca su voluntad y Él te va a mostrar cuál camino tomar. Y por último, Efesios 2:10 dice que nosotros somos la obra maestra de Dios. Él nos creó de nuevo en Cristo Jesús a fin de que hagamos las cosas buenas que preparó para nosotros tiempo atrás. Hay un montón de cosas listas, hay un montón de cosas preparadas para nosotros, buenas, que Él quiere que caminemos, que Él las ha preparado, pero somos nosotros los que necesitamos empezar a dar pasos acerca de, Señor, ¿cuál es esa voluntad tuya para mi vida? Y de alguna manera amar más su voluntad que amar nuestros propios sueños. A veces observo en el chat de las personas diciendo, Dios nunca cumplió mis sueños. Viendo el otro día Brilla y los chats en vivo, una mujer joven se veía y decía, yo me siento depresiva porque Dios no ha cumplido ni uno de mis sueños. Y yo digo, lo que pasa, y quiero decirle a las personas que se sienten así, es que Dios no está en el negocio ni está comprometido a cumplir nuestros sueños. Lo que sucede cuando tú empiezas a caminar con el Señor, como dice el Salmo 27, que cuando tú te deleitas en el Señor, Él concede los deseos de tu corazón. Pero lo que pasa es que nuestros deseos son ajustados y empiezan a cambiar. Ya el eje de nuestros sueños ya no son mis sueños per se, ya son, Señor, tus sueños. Y en el proceso empezamos a vivir que Dios es un Dios bueno, que tiene buenas cosas para sus hijos y que vamos caminando en ese propósito de Dios para nosotros. Así que yo quiero animar a cada creyente a decir, Señor, yo quiero buscarte con todo mi corazón, que fue lo número uno que hizo el rey Josías. Pero dos, yo quiero inclinar mi oído y a dejarme tomar esa radiografía por el Espíritu Santo y ver en qué área, Señor, yo necesito trabajar. ¿En qué área yo necesito que tú, Señor, traigas luz a mi corazón? Y tercero, toma acción. Todo aquello que el Espíritu Santo esté hablando a tu corazón, empieza a tomar acción y a decirle, Señor, yo quiero quemar puentes. Yo quiero ser como un Eliseo, que cuando le llamó a Elías, no dejó sus bueyes, fue y quemó todo para poder seguir. Para que cuando mirara hacia atrás o cuando tuviera la tentación de mirar hacia atrás, ya no existían bueyes, ya no existían yugos, ya no existía nada en el pasado. Y yo creo que el Espíritu Santo está haciendo esa obra con cada uno de nosotros. ¿Y por qué no juntos le decimos, Señor, yo quiero vivir tus sueños, Padre? Yo quiero vivir, Señor, en ese destino perfecto y sé que lo voy a vivir. Oremos juntos y dile, Señor Jesús, hoy creo, Señor, que tú cuidas mi camino, como dice tu palabra. Hoy yo creo que tú cuidas de cada detalle del justo. Y gracias, Señor, porque no tengo temor de que voy a caer, porque hay una mano fuerte que me sostiene si caigo. Hoy te pido, Señor, que mi corazón ame tu voz, ame tu voluntad. Que sea como un Josías, con mis fuerzas, con mi mente, con mi corazón, para obedecerte, Señor. Espíritu Santo, gracias porque estás haciendo una obra de sacar a la luz, Señor, las cosas en donde permito, Señor, que se mezclen cosas. Y yo te pido, Señor, que tú nos perdones y que podamos caminar de tu mano firme, Señor, en ti, en el nombre de Jesús. Y yo creo que no solamente yo camino en el destino, sino que yo marco, Señor, a mi generación. Mi generación va a caminar, mi generación no se desviará. Señor, tú conoces el temor de tantos padres. ¿Qué va a pasar con mis hijos? ¿Qué va a ser de ellos? Pero hoy yo descanso en tus promesas. Yo descanso, Señor, en que tú dices que tú y tu casa serán salvos, Señor. De que tú haces un pacto con una generación, Señor. Mil generaciones haces pacto. Y mi generación está cubierta por ti. Hoy descanso en ti, Señor. Quiero vivir en ti, Señor. Quiero vivir en ti.
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2: Fue Henry Toreu quien dijo que la mayoría de las personas viven vidas en una silenciosa desesperación y todavía así mueren con una canción en sus labios. Y supongo que la canción con la que mueren es una canción de desesperanza. Ellos tenían tantas esperanzas para sí mismos, para sus matrimonios, para sus vidas, y luego, cuando llegan las amargas desilusiones, porque la vida es difícil, mueren como vivieron, con una canción en el corazón. La vida es difícil. Hoy iba a usar varias ilustraciones diferentes, pero solamente usaré una. Se trata de una carta que recibimos hace un tiempo atrás de parte de una pareja a quienes tuve el privilegio de casar hace muchos años. La esposa tuvo cáncer de mama, por lo que se sometió a una cirugía y se estaba recuperando de eso, y luego fue hospitalizada por presentar neumonía. También le falta un disco vertebral, por lo que siente mucho dolor. Esa es la esposa. Ellos tienen dos hijos, uno de los cuales perdió su trabajo, por lo que su casa está siendo hipotecada. El otro hijo ha tenido varios problemas de salud, teniendo que ser hospitalizado para que lo operen. Ahora bien, en medio de todo esto, tienen una de las suegras viviendo con ellos, y ella sufre de demencia y necesita atención 24 horas al día, 7 días a la semana. Y para el colmo, descubrieron recientemente que hay una gran grieta en los cimientos de su casa que tienen que revisar y ocuparse de ella en medio de los problemas financieros y todo lo demás. La vida es difícil. Podría contarte la historia de una mujer que me escribió una carta. Su esposo murió. Ella tiene necesidades financieras y luego su hijo se suicidó, y esa mujer ha tenido que pasar sola por todo eso. La vida es difícil. Tengo que darle las gracias a mi esposa Rebeca por sugerirme hablar sobre el tema. Cuando la vida es difícil. Iba a hablar sobre algo completamente diferente y ella me dijo, «No, la gente está pasando por tanta angustia, está sufriendo mucho y la vida es difícil». Yo le contesté, «Sí, la vida es difícil, así que acerca de eso voy a hablar al comenzar esta breve serie, porque la vida es difícil». Toma tu Biblia y busca Éxodo capítulo 1 en el Nuevo Testamento, y allí descubriremos que, para los israelitas, la vida era muy difícil. Voy a comenzar en el versículo 12. Dice, «Pero cuanto más los oprimían, más se multiplicaban y más se extendían». Allí se estaba hablando de los israelitas. Los egipcios, pues, obligaron a los hijos de Israel a trabajar duramente y les amargaron la vida con dura servidumbre en hacer barro y ladrillos y en toda clase de trabajos del campo. Todos sus trabajos se los imponían con rigor. ¿Tú crees que tienes problemas en tu trabajo? ¿No te gusta tu empleador? ¿Estás sobrecargado de trabajo y mal pagado? Bueno, imagina a esos israelitas trabajando desde temprano en la mañana hasta bien tarde. Y en el próximo mensaje te mostraré cuánto tenían que trabajar, cuánto trabajaron como esclavos. ¿Estaba Dios allí? Hoy vamos a echarle una mirada a esta historia en medio de esa lamentable situación, y es la historia de Moisés. Ahora bien, Moisés, como tú sabes, fue educado en toda la sabiduría de los egipcios. ¿Sabes cómo llegó a estar al lado del faraón y conoces la historia de cómo creció en la corte del faraón? De hecho, estudió jeroglíficos y muchos otros temas. Fue muy bien educado. Josefo dijo que cuando los etíopes vinieron a atacar Egipto, Fue Moisés quien condujo a las tropas a la victoria. Cuando flotó por el río Nilo, lo hizo al son de una música hermosa. Y ahora, de repente, este niño de clase alta y moda decide que no puede simplemente quedarse en el palacio y ver sufrir a su pueblo. Por eso la Biblia dice en Éxodo capítulo 2, versículo del 11 al 15. Y aconteció que en aquellos días creció ya Moisés, salió a donde sus hermanos y vio sus duros trabajos, y vio a un egipcio golpeando a un hebreo, a uno de sus hermanos. Entonces miró alrededor, y cuando vio que no había nadie, mató al egipcio y lo escondió en la arena. Y al día siguiente salió y vio a dos hebreos que reñían, y dijo al culpable, «¿Por qué golpeas a tu compañero?» Y él respondió, «¿Quién te ha puesto de príncipe o de juez sobre nosotros? ¿Estás pensando matarme como mataste al egipcio?» Entonces Moisés tuvo miedo y dijo, «Ciertamente se ha divulgado el asunto». Cuando Faraón se enteró del asunto, trató de matar a Moisés, pero Moisés huyó de la presencia de Faraón y se fue a vivir a la tierra de Madián, y allí se sentó junto a un pozo. Y podríamos decir, ¡qué asco! Grava interminable, calor, ningún lugar donde ir. Piensa en lo que Moisés perdió. Perdió por nada su puesto en el palacio con todos los beneficios. Perdió el poder que tenía. Perdió todo el potencial y todo ese entrenamiento que había recibido. Estaba sentado en el desierto sin ningún lugar donde ir. Para él, la vida fue difícil. Pero tú sabes, es durante los tiempos difíciles cuando realmente aprendemos las lecciones que realmente necesitamos saber. De hecho, el éxito es un maestro muy pobre. El fracaso y el sufrimiento son en realidad los mejores maestros. Así que vamos a echarle una ojeada a algunas lecciones que Moisés aprendió en el desierto, y luego lo que vamos a hacer es ver por qué todo esto debería transformarnos. A partir de mañana, deberíamos mirar la vida de una forma diferente. En primer lugar, Moisés tuvo que aprender la lección de servidumbre. El versículo 16 dice, «Y el sacerdote de Madián tenía 7 hijas, las cuales fueron a sacar agua y llenaron las pilas para dar de beber al rebaño de su padre. Entonces vinieron unos pastores y las echaron de allí, pero Moisés se levantó y las defendió, y dio de beber a su rebaño. Cuando ellas volvieron a Rahuel, su padre, él dijo, «¿Por qué habéis vuelto tan pronto hoy?» Respondieron ellas, «Un egipcio nos ha librado de mano de los pastores, y además nos sacó agua y dio de beber al rebaño». Y lo invitaron a venir. Y vino Moisés. Versículo 21. Accedió a morar con aquel hombre, y él dio su hija Séfora a Moisés. Ahora bien, en medio de todo eso, tuvo que aprender la lección de servidumbre. Allí estaba él, y esas mujeres jóvenes estaban tratando de dar agua a su rebaño, y él las ayudó. Ellas no sabían que estaban en presencia de la grandeza. Moisés tendría que servir en la oscuridad, y sirvió en la oscuridad durante 40 largos años. Ese hombre, quien fue tan bien educado, la conversación más inteligente que tuvo durante 40 años fue, ¡bah! Eso fue todo. Un válido. Él estaba allí sirviendo en la oscuridad, pero también sirviendo con humildad. No entenderemos este texto a menos que nos demos cuenta de que al final del Génesis se nos dice que los pastores eran una abominación para los egipcios. No estamos hablando de cualquier trabajo. Estamos hablando de un trabajo que la cultura de Moisés consideraba el más humilde, el más espantoso en muchos aspectos y el más repugnante. Y Dios dijo, «Durante 40 años, eso es lo que vas a hacer. Vaya, sirviendo en la oscuridad y sirviendo con humildad». Moisés aprendió un par de cosas. Aprendió que cuando estás pasando por un momento difícil, es muy importante estar dispuesto a hacer absolutamente cualquier cosa. Moisés no podía esperar por un trabajo que estuviera a la altura de su potencial. No había forma de que pudiera decirse a sí mismo, «Estoy muy sobrecalificado para este trabajo, así que no es para mí». No, por el contrario, cuando estás desesperado y cuando los tiempos son difíciles, haces cualquier cosa que puedas hacer que se presente ante ti, ya sea que ésta esté de acuerdo con tus aptitudes y dones o no. Imagina a Moisés con todo su entrenamiento y toda su aptitud yendo en una dirección y todo su trabajo tenía que ir en otra dirección. ¿Tú crees que alguna vez se acostumbró? Yo no lo creo. Él tuvo un hijo y lo llamó Gersón. Y Gersón significa «he sido peregrino en tierra extranjera». Pero estuvo comprometido allí durante 40 años y no pensaba que algo cambiara nunca. Hay otra lección que aprendió en términos de servicio. Cuando estás pasando por un momento difícil, necesitas a otras personas. Imagina a Moisés en medio del desierto sin una familia que lo acogiera. ¿Qué iba a hacer? Y durante los tiempos difíciles, lo que Dios nos enseña es que nos necesitamos los unos a los otros. La mujer que estaba atravesando un momento de gran prueba con la muerte de su esposo y el suicidio de su hijo necesitaba el apoyo, la oración y la esperanza que le brindaron otros dentro de la iglesia. Inclusive, financieramente, en la iglesia Moody, tratamos de hacer lo que podemos para ayudarnos los unos a los otros. No podemos hacer todo, y eso siempre es un desafío, pero cuando tú estás pasando por un momento difícil, necesitas la comunidad de Dios. Quisiera preguntarte, ¿tú crees que Moisés vio a Dios en el desierto antes de que ardiera la zarza? No lo creo. No creo que Moisés se hubiera levantado temprano en la mañana y dijera, «¡Qué emocionante! Hoy voy a volver a guiar a las ovejas y a pastorearlas». No creo que Moisés estuviera emocionado por caminar en la arena caliente con la arena entre los dedos de los pies. Él no podía ver a Dios. Y la otra cosa que fue tan difícil para él, tal como lo enfaticé antes, es el hecho de que sus dones y entrenamiento iban en una dirección y él tenía que hacer algo completamente diferente, algo que estaba por debajo de su nivel de formación. No hace falta decirlo, era un trabajo para el que estaba muy sobrecalificado, pero en medio de ese desierto, Dios apareció. Ahora te estoy hablando a ti. Puedes estar en tu desierto, tal vez ya has salido de tu desierto, o puedes estar entrando en un desierto y ni siquiera lo sabes. ¿Verás a Dios allí? ¿Veré yo a Dios allí? A menudo es difícil para nosotros verlo. Pero si confiamos en Él y creemos que en última instancia nuestras vidas están bajo su soberanía, podemos caminar a través de estos desiertos con una sensación de confianza, sabiendo que si salimos del desierto o cuando salgamos del desierto, Dios siempre estará allí. A Dios le encanta encontrarse con gente en un desierto. Dios ama encontrarse con nosotros cuando menos esperamos encontrarlo. Sé fiel, porque Dios está allí y eventualmente comprenderás que tu desierto es el desierto de Dios.
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1: Y vamos a escudriñar en Mateo 24, es un versículo donde nos habla de estos tiempos, amén. Cuando usted escudriña Mateo, usted está interesado de los últimos tiempos. ¿Qué nos advierte Dios? ¿Qué nos dice Dios? ¿Qué nos está diciendo Dios para que nosotros podamos ser salvos? ¿Cuántos aquí queremos ser salvos? Hay tres hermanos por acá, ¿sí? ¿Cuántos queremos ser salvos? Usted viene a la iglesia porque usted quiere ser salvo. ¿Por qué viene a la iglesia? Porque usted quiere ser salvo. ¿Cuál es la misión del pastor Henry? Enseñarles a ustedes. Hoy les hablaba a los hermanos que hay una responsabilidad que cada día, hermano, me recuerda. Y dice la palabra que la iglesia tiene que orar por los pastores, ¿cierto que sí? Pero dice la Biblia como quien tienen que dar cuentas por los otros. Yo digo, Dios mío, ¿qué tengo que hacer? Y la palabra nos dice que yo tengo que darle alimento a su tiempo. Ese alimento es la palabra, ¿cierto que sí? Y dice en Mateo 24, en el verso número 42, lo siguiente. Dice, velad pues, porque no sabéis

No le crean ni se ponga a ponerle cuidado. O sea, es tanto la advertencia para los últimos momentos, hermano, que usted tiene que centrarse en la palabra de Dios. A esta Biblia no se le puede añadir, no se le puede quitar. Esta palabra se tiene que mantener lo que tenemos ahí. Amén. Entonces la Biblia nos dice a nosotros: velad pues, porque no sabéis ni qué, ni la hora. Dicen, no sabéis a qué hora ha de venir vuestro Dios. No sabemos ni la hora ni el día. No sabemos, hermano, ni a qué hora ni a qué momento el Señor ha de venir. Verso 43 dice: pero sabe esto, que si el padre de familia supiese a qué hora el ladrón habría de venir, velaría y no dejaría que minar su casa. Por tanto, también vosotros estad preparados, porque el Hijo del Hombre vendrá a la hora que no penséis. ¿Cuándo viene el Señor? A la hora que nadie sabe. Y dice el 45, que es lo que vamos a estudiar: ¿quién es pues el siervo fiel y prudente? ¿Qué tenemos que hacer nosotros? Fieles y prudentes. Siéntense ahí, acomódense ahí, escuchen la palabra. Si tienen un efero, escriban. Si trajeron un apunte, escriban. Para cuando usted llegue a la casa, hermano, usted estudia, hermano, y usted va creciendo espiritualmente, ¿cierto? Hay dos cosas que se necesita para irnos con el Señor. ¿Qué necesito, pastor, para irme con el Señor Jesucristo? ¿Cuáles son los requisitos? Son muchos. Pero entre ellos nos dice la palabra: ¿quién es pues el siervo fiel? ¿Qué es lo primero que necesitamos aprender? A ser fiel. Y es que cuando usted y yo escuchamos la palabra que nos dice que seamos fieles, la palabra fiel embarca muchas cosas de la vida del cristiano. Cuando el cristiano es fiel, escucha la palabra. Cuando la persona es fiel, sabe que tiene un propósito con Dios, que tiene que buscar. Yo le felicito a ustedes porque buscan la iglesia. Hoy de pronto muchos dijeron: hoy es puente, nos vamos a viajar. De pronto usted ahorita más tarde sale por allá con la familia, ¿cierto que sí? Pero qué bonito es cuando una persona llega y dice: hay un compromiso con Dios y primeramente hay que colocar a Dios en el primer lugar. Jesucristo lo explicaba y decía: buscad primeramente ¿a quién? A Dios y su justicia, y el resto de cosas vendrán por añadiduras. ¿Cuántas cosas no buscamos nosotros primero antes que Dios? Hay veces nos enfocamos en cosas, hermano, que no sabemos. Dijo el mismo Jesucristo: lo que te has provisto no sabré, no sabes ni siquiera para quién será. Entonces, cuando la Biblia nos dice que tenemos algo que hacer, y es ser fieles, fieles a Dios, fieles a buscar la presencia de nuestro Dios. Entonces la Biblia nos dice: ¿quién es pues el siervo fiel? Comenzamos con el fiel. Cuando hablamos nosotros de una persona fiel tiene que reunir muchos requisitos para poder lograr salir de este mundo cuando Cristo venga. Debemos de reunir algunas características, y esta nos llevará a estar preparados para cuando Cristo venga. Usted y yo tenemos que estar preparados. Levante la mano y dígale: preparados. Usted sabe que en la Biblia nos dice que cuando Cristo venga habrá gente que no estará preparada. Eso es lo triste. A mí a veces me pongo a mirar que en la Biblia hay escenas de tristeza. La Biblia dice que cuando Cristo venga habrá gente que se quiera preparar en un segundo, y no se puede preparar una persona en un segundo. Usted esa semana escuchó lo de las minas, ¿cierto que sí? Hermano, fue en un segundo. ¿Cuánto se tardó en explosión eso? Un segundo, ¿cierto que sí? En un segundo salieron volando unos por los socavones por allá, volando por un lado y otro. ¿Pero eso sucedió en qué? En un segundo. Ellos no sabían lo que iba a pasar. Usted comienza esta semana, hermano, y no sabemos qué nos trae esta semana, pero la Biblia dice: debemos de estar preparados. ¿Que sí o que no? ¿Qué tenemos que hacer? Mire, hermano, así no sea una mina. Hay veces que los hermanos dicen: es que los trabajadores de las minas, ¿cuántos trabajadores de las minas hay acá? Ese es solamente dos, oiga, qué tremendo. Ah, bueno, apareció otro por allá afuera. Ah, bueno, hay hartos. Hay veces dicen: no, es que eso de la mina es difícil, eso es peligroso. Pero también manejar es peligroso, ¿sí o no? ¿No? ¿No es peligroso manejar? Yo a veces me voy manejando de aquí a Bogotá, y lo que hago yo antes de subirme al carro y arrancar, mientras está el carro calentando, yo digo: Señor, guárdame en el camino, protégeme de todo espíritu inmundo de muerte, de accidentalidad. ¿Usted sabe que son espíritus? ¿Usted sabe que esos son espíritus? Usted va y le pregunta a una persona que se accidentó y dice: yo no supe qué fue lo que me pasó, me enceguecí. Un día hablaba con una persona y me decía: pastor, se había accidentado y el accidente había sido grave, y el culpable había sido él.
Y él me decía: pastor, imagínese yo manejando cuando

0: pum, pum. Y resulta que fue que yo me metí en contravía y no me di cuenta. Le dije, hermano, ¿usted se oró para salir? No, pastor, el diablo lo ensegueció. ¿Qué hace el enemigo? Enseguecer. La Biblia dice que a veces nos trunca los pensamientos. Hay veces, hermano, uno en cualquier momentico, por cualquier cosa. Y dice la palabra que nosotros debemos de pedirle a Dios, que sí o que no. Cuando usted comienza su labor, ¿cuánto le damos gracias a Dios? Porque Dios nos guarda. No, yo no los escucho convencidos. ¿Cuántos sabemos que Dios nos guarda? Por cualquier cosita, hermano. De pronto usted dice, pastor, es que yo tengo un trabajo que no es tan peligroso. ¿Cuál es su trabajo? Atender. Eso es peligroso también. Yo he visto gente que se ponen a pelear con el que tendero y lo matan. Es que me ofendió, me dijo que el salchichón valía 500 y vale 200 y lo cogí, ¡pa! Hermano, la gente ahora anda así. La gente ahora anda peleando por todo. Ayer venía un hermano a arreglarnos los computadores, revisar los computadores, hacer mantenimiento, algunas cosas. Entonces venía contando y me decía, pastor, es que si uno no anda con Dios, uno en cualquier momento la embarra. Le dije, ¿qué pasó? Me decía, pastor, salía de Bogotá y venía bien chévere, iba por la autopista, cuando llegó un carro me frenó adelante, después llegó y me hizo luces, yo me metí, yo creía que era que me estaba dando el paso, y era que me estaba buscando pelea. Mire que a veces nosotros creemos que la gente está amable, pero estás buscando pelea. Entonces yo dije, me está haciendo luces, ¿cuántas veces los que manejan, cuántos hacen luces para que alguien se meta? ¿Ustedes no hacen luces? ¿No son bondadosos, hermanos? ¿Qué pasa? Oiga, qué tremendo. Y eso que lleva un aviso atrás que dice, Cristo te ama. Tremendo, ¿cierto que sí? Busca a Dios. Llega y pasa allá. Y este que dice que busque a Dios. Hermano, entonces me decía, pastor, imagínese, me hizo luces. Yo dije, pues me está diciendo que me meta. Yo me metí y después comenzó y se me pasó por delante. Me frenaba. Yo dije, ay, yo no me voy a ponerle cuidado a él. Que haga lo que quiera. Se cansó y se fue. Entonces siguió ahí adelante mío y se fue y se la montó a otro. También lo mismo, hay gente, hermano, que quiere hasta, hermano, hacer el mal. Por eso la Biblia dice que todos los días tenemos que estar preparados, fieles, buscando la presencia de Dios, porque Él es el que nos ayuda hasta el último momento. ¿Cuánto le damos gracias al Rey de Reyes, hermano? Dele gracias a Dios, porque buscar a Dios es la mejor bendición. Entonces me dice el hermano, y ahí cogió adelante y se encontró otro igualito. Ese sí le hizo la pelea, ese sí se le atravesó por delante, casi lo mata. Yo digo, tremendo, hermano. Hay gente, hermano, que quiere buscar la pelea por todo. Ya menos mal que nosotros como cristianos, el Señor nos dijo, no haya en vosotros ira, contienda, pelea, enojo. No dicen amén, hermano, venga por acá. A ver, no haya en vosotros ira, pelea, contienda, enojo. ¿Tampoco? A ver, entonces por acá, por la fila acá. A ver, no haya en vosotros si la pelea, contienda, enojo, maledicencia. Dice la palabra, ¿por qué? Porque yo soy fiel. Si la Biblia me dice que no lo tengas, porque más adelante algo va a ser el enemigo. Entonces, hermano, la Biblia aquí nos está diciendo que tenemos que ser fieles. Y cuando yo miro la palabra que me dice que nosotros tenemos que ser fiel, yo voy al lenguaje y me gusta estudiar y voy al texto de donde sacaron la palabra, al hebreo y al griego. Entonces ella me dice que una persona fiel es una persona que es firme. ¿Cuántos aquí somos firmes? Entonces, si usted le dice, usted es fiel, es porque puede ser firme en la iglesia. ¿No hay firmes en la iglesia? ¿Qué es firme? Por lo menos los que fueron al ejército le decían, firme. ¿Ninguno? ¿No fue al ejército? Se burlaron. Hermano, cuando llegaba uno al ejército era firme, ahí hasta en el colegio le decían a uno firme. Y le decía a los profesores, porque los profesores no eran de pronto un militar, y le decía, firme, que esté ahí, que no sea ahí como un anclenque. Una persona firme es una persona que no la deja mover, no se mueve fácilmente. No se mueve por cualquier palabra, no se mueve por cualquier cosa, por cualquier acontecimiento. Y usted sabe que a veces cualquier cosa nos cambia. Hay veces cuando uno no es firme, hermano, una palabra lo saca de la iglesia. Hay veces algo, hermanos, ahorita miramos algo y he venido estudiando algo que más adelante se lo voy a dar. Y es sobre los hogares. En el hogar, hermano, ya ahorita no se tiene la firmeza. Cualquier pelea de una vez acaba en el hogar. Menos mal aquí no hay nada de eso, gloria a Dios. Cualquier pelea, hermano, inmediatamente mañana me voy, me largo, alísteme la maleta, me voy. No, hermano, esa persona es firme, ¿sabe? Que hasta el final tiene que luchar, claro que sí. ¿Que tiene que cambiar? Claro que sí. ¿Que tengo que dejar las cosas? Claro que sí. Y hay veces es uno, en uno mismo, hermano, que tiene que dejar las cosas. ¿Cuántos en el hogar han peleado? Uno nomás, tres, con el pastor sería cuatro. Oye, hermano, una vez dice, hasta en eso, si usted no es firme en la palabra, cualquier cosa lo saca. ¿No le ha pasado a usted, hermano, que el enemigo les coloca hasta pelear? Van en el carro y van peleando. Y de pronto, ¿y qué? ¿Qué le pasa? Muy peleoncita, ¿no? La Biblia dice, deje la rencilla. ¿Qué toca dejar? La rencilla. No, eso no pasa aquí, gracias a Dios. Aquí en Ovaté, gracias Dios mío, porque estamos más cerca del cielo. Gloria a Dios, denle un fuerte aplauso que estamos más cerca del cielo. Hermano. Y hay veces, hermano, el enemigo se mete por cualquier cosa. Un día hablamos con alguien y decíamos, oiga, va uno en el carro, de pronto el enemigo, la familia, entonces el enemigo por ahí de pronto pone la esposa, alguna cosa, y va, deje pelear, molestar. Y de pronto el marido, ¿y qué? Entonces se puso a pelear, muy cansoncita. Maneje ahí, póngale cuidado a ese timón. Y el enemigo por ahí va manejando, cuando de repente, no me habla, ¿no? Ajá. Eso me decía un día un hermano. Decía, pastor, yo iba manejando y nosotros peleando con mi esposa y resulta que nos habíamos ido por allá. Imagínense que ellos habían sacado hasta a un paseo por allá a San Andrés. Me dice, pastor, comenzamos mal desde que salimos desde la casa. Cuando yo salí de la casa, salí con mi esposa y mi esposa comenzó a decir, oiga, apúrele, córrale, que es que usted sí toca siempre esperarlo, apúrele. Y le dije, ay, espérese que ya voy saliendo, y se agarraron ahí. Luego se subieron en el carro, dice que él iban para el carro, dejaron el carro en el aeropuerto, por ahí en un lugar lo dejaron, y de ahí, dele a la pelea, y dele a la pelea. Y dice que llegaron a San Andrés, y en San Andrés llegó y el marido llegó y bajó y dijo, muy peleona, espero que disfrute, ¿no? Y la mujer, ¿para eso me trajo? Y es tremendo, el diablo se propone a destruir, hermano, y destruye hasta el que sea. Entonces me dice, nos fuimos para el hotel, pastor, y ahí en el hotel, salga a mirar por la ventana, porque no me va a mirar a mí. Y dele. Y entonces la esposa decía, oiga, pastor, y eso era dele, y dele, y dele. Y de repente me cogió a mí como ese odio también, y nos fuimos para la playa. Y en la playa ya ella acostada diciendo, no se ponga a mirar por ahí, ¿no? ¿Cuántos han ido a una playa? ¿Qué hay en una playa? Ya sabes, es cierto que sí. Y la mujer ahí, y dije, mira, y no sé qué. Y el marido, usted también. Y se agarraron. ¿Y sabe qué dice ellos? Dice, pastor, nos levantamos de la playa y nos recogimos todas nuestras cosas, nuestros corotos, y nos devolvimos para Bogotá. Perdieron el hotel, perdieron los viajes, perdieron el tiempo, perdieron todo. Yo digo, tremendo el diablo, ¿cierto que sí? Que le hace perder el tiempo, la paz, el gozo, la alegría a todas las personas. ¿Sabe? Por eso dice la Biblia, velad. ¿Por qué tenemos que velar, iglesia? Porque el enemigo está por ahí. Cuando yo abro la Biblia me dice, porque el diablo sabe que le queda poco tiempo. ¿Usted sabe que el diablo sabe que le queda poquito tiempo? De pronto el cristiano, está pasando el día rápido. El diablo dice, sí, hay que hacerle daño. Pongamos a pelear estos, que se agarren. Este que odia al otro, este que le ponga amargura. Este pongámosle, que le dé un garrotazo al uno. Entonces imagina el diablo cómo estará ocupado mirando a ver cómo lo echa uno para atrás. ¿Quiénes son los enemigos del enemigo? De Satanás. Vuelvo y le pregunto, ¿quiénes son los enemigos del diablo? Levante la mano, no creo que usted sea el amigo. Adelante, hermano, dígale, nosotros cuando conocimos a Cristo nos volvimos enemigos de Satanás, dice la palabra, porque ahora somos luz y no somos tinieblas, iglesia. Y no le gusta, iglesia, y no le gusta que usted diga, yo voy a cambiar. Entonces la Biblia dice que nosotros tenemos que ser fieles. ¿Qué tenemos que ser nosotros? Fieles. Entonces cuando la Biblia me dice tengo que ser fiel, pues quite todas esas cosas que el día de mañana el enemigo le va a utilizar. Entonces cuando hablamos más de fiel, entonces es una persona constante. ¿Qué tenemos que ser? Constante. No sé cuántas veces usted tiene que venir a la iglesia. Hoy hablaba con alguna hermana y me decía, ¿cuánto lleva usted en la iglesia? 40 años. Bueno, el que lleva 40 años tiene otro peligro, el exceso de confianza. Si usted tiene muchos años en la iglesia, No me va a decir, pastor, me pertenece la escritura porque yo soy ya 40 años. ¿Ya me pertenece una escritura en el cielo? No. Dígale que está al lado suyo. Cuidado con el exceso de confianza. ¿Sabe qué dijo Jesús? El que cree estar firme, mire que no se caiga. Y lo está diciendo el apóstol Pablo de muchas veces, creer uno que está firme, que uno no necesita tanto buscar de Dios. Entonces la Biblia nos dice a nosotros que tenemos que ser fieles. Levante la mano y dígale, ser fieles. Ser constantes, seguir buscando la presencia de Dios, seguir buscando a Dios hasta cuando Él aparezca. ¿Cuántos sabemos que el Señor un día vendrá y nosotros nos iremos con el Señor? Entonces yo voy a ir cambiando. Dele ese fuerte aplauso. Entonces la Biblia nos dice a nosotros, léase el verso número 45 para los que llegan, Mateo 24:45. ¿Quién es pues el siervo fiel? ¿Qué necesitamos nosotros ser? Fieles, ¿cierto que sí? Una persona fiel, le sigo diciendo, es una persona constante en sus afectos, en ser una persona creyente. ¿Qué tenemos que ser nosotros? Mire, una persona fiel es una persona creyente. La persona que no es fiel es un incrédulo. Porque en algo, hermano, dice, no, a mí no me gustó esto. A mí no me gustó que me hubieran dicho a mí que me tocaba dejar tal cosa. No, yo no le he dicho nada. Lo que hago es leer la Biblia. ¿Qué es lo que hace el pastor Henry? Lee la Biblia. Yo a ninguno le digo, hermano, acá, esto tiene que dejar. No, pues hay veces uno como un consejo. Pero ¿quién es el que tiene que tomar la decisión? Adelante esa mano y dígale, yo. Adelante esa mano y dígale, yo soy el que tengo que ser fiel, el que tengo que ser prudente. Ahorita lo vamos a mirar. La Biblia dice, el siervo que se va con Dios tiene que tener esos dos requisitos, fiel y prudente. Amén. Y es que una persona fiel es una persona constante, es una persona creyente en lo verdadero, tiene ideas, busca igualmente cumplir a quien lo ha colocado. ¿Quién lo colocó a usted? ¿Quién lo colocó? Dios. Hoy le hablaba a los hermanos servidores, les decía, ¿quién lo puso a usted a servir? ¿Quién, hermanos? Dios, leíamos 1 Corintios 12, donde dice, a unos puso Dios en la iglesia como servidores. Entonces uno dice, a unos puso Dios en la iglesia como el que sirve, a uno los puso como apóstoles, a otro los puso como profeta, a otro los puso maestro, a otro el pastor, a otro el maestro. Entonces dice, y a otros son los que sirven, el otro el que hace tal cosa. Pero él dice la palabra, a uno los puso Dios, pero abajo le está diciendo a uno, le voy a pedir cuentas. De pronto usted no siente el deseo de servir, porque hay veces uno cuando está en la silla y tiene el deseo de servir, hermano, eso no, hermano, no se siente. ¿Sabe por qué? Porque Dios no lo puso a que escuchara simplemente, sino a que sirviera. Me gusta el amén, aleluya, gloria a Dios. ¿Cuánto le damos gracias a Dios? Porque, hermano, hay veces no queremos servirle. Pasa como esta semana que estaba hablando con algunos pastores, algunos hermanos de la iglesia, bueno, ministerial, y le decía, es que cuando Dios lo llama a uno, cuando Dios lo llama a uno como servicio, al servicio, uno dice, no, yo por allá, no, yo soy un buen hombre, yo soy una persona fiel en la iglesia, pero Dios va escogiendo. Entonces yo le decía, mire, cuando Dios los llama a uno como pastor, uno sale diciéndole, no, yo no soy un pastor, yo soy un empresario, yo soy un evangelista, yo soy tal cosa, y hay veces, eso lo decía yo también. Entonces, no es lo que nosotros queramos, sino lo que Dios ha querido hacer con nosotros. Si Dios lo llamó a ser una persona que está en la iglesia, dice la Biblia, parte de la iglesia, hay que ser fieles. Por acá, hay que ser fieles. Hasta para estar en la silla, hermano, se necesita ser fiel. ¿Cuánto lo podemos creer, iglesia? Dele fuerte aplauso. Hay que cambiar muchas cosas. Mira, hay veces, hermano, nosotros dejamos de ser fiel. Hoy les hablaba a los hermanos y les decía, un día, en estos días me encontré un hermano, tal hermano, X, Y, Z, que un día servía en la iglesia y comenzó, hermano, de arriba para atrás. Estando en la iglesia comenzó, hermano, servía, cuando servía, hermano, qué unción tan tremenda, hermano, hacía las cosas bien, pero después comenzó a apagarse. Y yo resulta que me lo encontré esta semana y yo llegué y le dije, Señor, ¿por qué esta persona está así? Hay veces que yo le hago preguntas a Dios. ¿Usted le hacen preguntas a Dios? ¿No? ¿No le hacen preguntas a Dios? Usted abre la Biblia y Dios le responde, ¿cierto que sí? No le va a responder, venga para acá, porque usted sale corriendo. No le va a dar el nombre porque usted no va a querer escuchar. Pero entonces uno le dice: Señor, yo necesito preguntarle algo. ¿Por qué este hermanito que fue fiel en la iglesia ahora está todo apagado? Ya no quieren ir a la congregación, ya no quieren ni servir a Dios. Entonces el Señor me coloca en el corazón: es que hay gente que se va enfriando poco a poco. Cuando ya está en el servicio, dejan apagar el fuego del servicio. Se lo coloco yo. Y cuando está el fuego del servicio, dejan apagar el fuego de la salvación. Hasta cuando ya no quieren ni siquiera saber nada de mí. Dígale que está al lado suyo: no deje apagar su fuego. ¿Quién es el que tiene que luchar para que ese fuego no se apague? Tóquelo, hermano, dígale, escuche, ponga atención. Usted es el que tiene que hacer las cosas. No le eche la culpa al pastor Henry, porque el pastor Henry tiene la tarea de darle la palabra aquí. Entonces la Biblia nos dice a nosotros que usted y yo tenemos que ser fieles. ¿Qué tenemos que hacer nosotros? Constantes, buscando, hermano. Nunca le quite el tiempo a Dios, porque lo que estamos buscando, hermano, no es ni una casa, ni un carro, ni una finca. Esas son las añadiduras, ¿cierto que sí? ¿Cuántos sabemos que esas son las añadiduras? ¿Qué dice el Señor? Buscad primeramente el reino de Dios y su justicia. ¿Y qué pasará con eso cuando usted busca primeramente el reino de Dios y su justicia? Las demás cosas vendrán por añadiduras, hermano. Cuando usted es fiel, las demás cosas que usted le ha pedido a Dios van a llegar. Lo van a sorprender. Usted dice: ¿por qué pasó esto? ¿Por qué se me abrió esta puerta? ¿Por qué sucedió tal cosa? Porque es que la fidelidad lleva a que nosotros obtengamos lo que Dios tiene preparado para nuestra vida. Amén. Que sí o que no, le damos un fuerte aplauso al Rey de Reyes, Señor de Señores. El ser fiel es algo que nos debe identificar. ¿Qué pasa con una persona fiel? Le debe identificar, claro. Es aquella persona que uno ve en la iglesia, es aquella persona que uno la ve que hoy se esfuerza. Hermano, yo veo en la iglesia gente que de pronto no me le sé el nombre, pero los conozco. Un día alguien me dijo: pastor, ¿usted conoce a este hermano? El tada me dio el nombre, tatararara. Yo le dije: no, hermano, pues el nombre no me suena así mucho. Entonces apenas me mostró la foto: ah, sí, claro, yo lo conozco. Es un hermano de la iglesia, fiel. No le voy a decir el nombre, sino dice: yuhu, fui yo el que salí en la prédica, pastor. No, hermano. Entonces yo le dije: ese hermano sí lo conozco, yo lo veo que se esfuerza. De pronto no hemos hablado sino algunas veces, pero es un hermano que se esfuerza, que viene a congregarse, que viene a buscar de Dios, que viene a ayunar, que viene a vigilar, que viene a buscar la presencia de Dios. Claro, no me acordaba el nombre. Sí, yo me acuerdo el nombre. ¿Usted no le ha pasado que usted ve a la gente y no se sabe el nombre, y cuando le ve la cara dice: ese es? La Biblia dice que Dios nos conoce también igual. Dios nos conoce, pero Dios es más sabio que nosotros. Dice la Biblia que a cada uno nos llama por su nombre. Por acá, a cada uno dice que Dios nos llama por su nombre. ¿Cuánto lo podemos creer que Dios conoce su nombre? ¿Cuánto sabemos que Dios lo conoce a usted? Pero el hecho, un día leíamos la palabra que dice: por sus frutos los conoceréis. Y en esa palabra nos dice que hay que ser constantes, que hay que ser fieles para ser conocidos por Dios. Por eso, hermano, muchas veces luchamos, muchas veces batallamos, muchas veces, como lo estamos diciendo ahorita, hermano, lo que pasa en el hogar, lo que pasa en la familia. Hay veces el enemigo busca desanimarnos, hay veces nos pone a pelear el uno con el otro, hay veces el uno coge a... uy, es que esa persona me cae gorda, quítele eso. Usted sabe que el enemigo está buscando en este tiempo, hermano, que la gente se quede o se quede. ¿Sí o no? ¿Qué dicen ustedes? ¿Que sí o que no? ¿Cuál es el propósito del enemigo? ¿Mandar almas para el cielo? Eso no se lo cree, hermano. El enemigo, el propósito es desanimarlo a usted, hacer que usted se desanime y se quede en la casa con los pies para arriba. ¡Oh, no voy a la iglesia! Y el enemigo: ¡uy! Ya lo llevo vencido, ya lo tengo patas arriba, dijeron acá. Ahí lo tengo. Entonces al otro día dice: ¡oh! Me voy a echar un sueño todo el día. Y el enemigo: eso, así se hace. Así se hace. Ánimo. Lo próximo es que usted diga: yo ya no me identifico con Dios. Y le preguntan: ¿y usted es cristiano? No. Oh, no, un tiempo que yo iba a la iglesia. Entonces el enemigo... ¿se imagina cómo el enemigo bate las manos? Hermano, la Biblia dice que el enemigo sabe que le queda poco tiempo. Y lo que Dios nos está diciendo: ¿quién es este siervo fiel que se mantuvo, que es propuso en su corazón llegar y llegó porque llegó. ¿Cuánto le damos gracias al Rey de Reyes? Amén, amén. Eso es lo que Dios está esperando. Lo hemos leído muchas veces. ¿Cuánto se sabe ese versículo que dice? Muchos son llamados. Levante la mano y dígale, soy llamado. A ver, fuerte, dígale, soy llamado. ¿Qué es usted? Llamado. Pero usted tiene que buscar en la fidelidad ser escogido. ¿En qué propósito está usted? En ser escogido, ¿cierto que sí? ¿Y por qué va a ser escogido? Aquí quise resaltar algunas cosas. El ser fiel es algo que nos debe identificar, ya que la Biblia dice que por tanto, aún una persona que fue fiel hasta el final, aún lo encontramos en las personas que murieron con Cristo. Y dice la palabra que cuando Cristo venga, los muertos en Cristo, ¿qué son los primeros que se van ahí con el Señor? Van subiendo. Ustedes saben esa parte escatológica, que los primeros que se van a subir, van a caminar, van a ir hacia la presencia de Dios, son los que murieron. ¿Cómo? ¿Por qué? Porque fueron gente que ya dieron un resultado, gente que saltaron en nombre de Dios. Oiga, hay gente que aquí en la iglesia estuvieron y se murieron con Cristo. Aquí los he tenido, yo he tenido que ir a sepultarlos, ir a hacerles, hermano, la funeraria, en la funeraria, las exequias. Entonces uno dice, uy, esta persona fue fiel hasta el último momento. Hasta el último momento oró para despedirse. Señor, en tu presencia entrego mi espíritu. Hermana, ¿no se va a morir? Sí, me voy, pastor. Me voy. ¿Sabe qué se llama eso? Fiel. Dígale que está al lado suyo, fiel. ¿Qué tenemos que hacer nosotros? Entonces la Biblia dice, los muertos en Cristo van a resucitar primero. Y después los que quedaron, los que están en vida, serán transformados. ¿Cuántos aquí queremos ser transformados? Usted está luchando por eso, iglesia, para que este cuerpo mortal, hermano, este cuerpo de pecado que quiere pecar, sea transformado. ¿Cuánto le damos gracias a Dios, iglesia, que usted sea transformado? Hermano, yo no me quiero quedar. Yo no quiero quedarme. ¿Alguien se quiere quedar? Yo no quiero que usted se quiera quedar. Hasta el más tremendo no se quiere quedar. ¿Por qué? Porque la Biblia nos advierte. Entonces, hermano, tenemos que ser ejemplo. Levanta la mano y diga, ser ejemplo. Mire, la meta de una persona fiel es que ella es ejemplo para otros. ¿No ha visto gente en la iglesia que dice, ese hermano es muy metido con Dios? ¿Cuántos hemos escuchado gente así? También hemos encontrado gente que llega y le dice, uy, esa persona es terrible, uy, cuidado con eso, nunca sigas ejemplo. La Biblia dice que en la iglesia Dios considera que hay trigo y hay cizaña. Yo un día le preguntaba a Dios, ¿cómo así que tú ves en hay trigo y hay cizaña? El trigo es el que da el fruto, la cizaña no da nada. ¿Qué pasa a la cizaña? ¿Cuántos han sacado trigo? Ninguno, ya no se hace trigo acá, no se siembra trigo. ¿Qué hace la cizaña? Llueve, los quiere. Nada, hermano Luis, ¿qué pasa con la cizaña? ¿Da? ¿Para qué sirve? Para prender el fogón. La Biblia dice que la cizaña sirve para prender el fogón, pero está diciéndolo Dios en el momento de que una persona no entiende para qué fue llamada. Cuando uno no va creciendo, se vuelve obstáculo. Por eso yo no quiero ser obstáculo de nadie. ¿Alguno se quiere antojar? ¿Cuántos aquí no queremos ser obstáculos de nadie? Sino que yo quiero ser, como dice la palabra, una persona que da testimonio. Que otras personas dicen, yo quiero ser como esa persona. ¿Cómo ora? ¿Cómo clama? ¿Cómo vigila? ¿Cómo se mete con Dios? ¿Cómo lee la Biblia? ¿Cuántos queremos ser una persona como ejemplo? Le damos un fuerte aplauso. Yo no sé si usted está convencido. Hebreos, no me vayan a perder Mateo, porque ahí vamos a estar siempre. Hebreos, capítulo número 3. A mí me gusta este versículo porque resalta lo que tiene que ser en el cristiano. La meta es que usted, pastor, ¿cómo me doy cuenta si yo estoy caminando bien, si voy por el camino correcto? La Biblia dice que sí hay una manera que usted se puede dar cuenta. Usted puede escuchar hasta sus propios testimonios. Por eso dice la Biblia que no se eleve usted mismo, que otros hablen por usted. ¿Quiénes son los que tienen que hablar de usted? Porque hay gente que llega y dice, uy, yo soy una hermana, uy, muy fiel, uy, muy consagrada para Dios. Y va y le pregunta a otro, uy, no, cuidado con ella porque es muy chismosita. Cuidado porque esa desbarata hogares. Cuidado con ese hermano porque es tremendo. Entonces, cuando uno escucha el testimonio, uy, hay que organizar, hay que cambiar, hay que transformar nuestra vida porque voy por otro camino. Mire lo que dice Hebreos capítulo número 3. ¿Ya lo tenemos? Si lo tiene, léalo mientras el pastor lo localiza. ¿Qué dice Hebreos capítulo número 3, verso número 5? A ver, fuerte. Y Moisés a la verdad fue fiel en toda la casa de Dios. ¿Qué tenemos que hacer nosotros? Mire, Moisés, dice la Biblia, que fue fiel en toda la casa de Dios. Y es que cuando habla de toda la casa de Dios, significa todos los requisitos que Dios le había colocado. Dice, como siervo, como servidor, ¿cómo tenemos que ser nosotros de testimonio? En el servicio, en la iglesia, en todo lo que Dios nos ha mandado. Tenemos que ser fieles. ¿Cómo tiene que ser usted, iglesia? Fiel. Que sea usted una persona fiel. Hay veces yo me pongo a preguntar, yo veo a Jesús, que Jesús le preguntaba a sus discípulos, discípulos, ¿qué dice la gente que yo soy? ¿Qué decían los discípulos? Llega, le dijeron, Señor Jesús, los discípulos dicen que tú eras un profeta. ¿Y usted qué dice? Yo digo que tú eres el Hijo de Dios. Y llega y dice Jesús, uy, Pedro, esto no se lo reveló ni la sangre ni la carne, se lo reveló el Espíritu Santo. Y Pedro comenzó, uy, sí, Señor, ¿verdad? Tremendo, se lo reveló el Espíritu Santo, porque solamente se conoce al Hijo si conocemos al Espíritu Santo. ¿Cuánto lo podemos creer, iglesia? Amén, amén. Dele ese fuerte aplauso a nuestro Rey Celestial. Hay que seguir luchando. El infiel no va al cielo, el fiel va al cielo. ¿Quién es el que va al cielo? Fiel, leamos el 5. Y Moisés a la verdad fue fiel en toda la casa de Dios, como siervo, para testimonio de los que, de lo que se iba a decir. ¿Para qué fue fiel Moisés? Para nosotros. Moisés sirve de referencia. Oiga, qué hombre de Dios. ¿Qué nos acordamos de Moisés? A ver, acuérdese algo de Moisés. Por acá. ¿Qué le acuerda de Moisés? Como que no leen la Biblia estos hermanitos. A ver, ¿qué se acuerda de Moisés? Guió al pueblo de Israel. Hermano, le voy a ayudar porque no quisieron, no les da pena. Yo me acuerdo de Moisés, qué paciencia tan tremenda la de Moisés. Uy, yo a veces me pongo a leer la Biblia y veo lo que dice Moisés, dice, uy, Dios mío, qué congregación tan tremenda. Nadie quisiera ser el pastor de esa congregación. Bueno, el pastor de la congregación, ora para que Dios le dé el agua. Y cuando no le salía el agua, ¿dónde está Moisés? ¿Qué pasa con Moisés? Uy, terrible. Y Moisés sale, esperen, porque toca ir a hablarle a la roca, toca ir a pegarle primero, pa, le pegaba. Y dice que llegaba y salía el agua y se llenaban. Y comenzaban a injuriar, ¿dónde está la comida? Salmos dice la Biblia que pedían como a la carta, necesito pescado, pollo, en el desierto. Oiga, ¿usted en el desierto puede salir a pedir pescado y pollo? ¿Qué hace en el desierto? Pero era así la gente tan terrible. Y Moisés, esperen, no se reboten, esperen un momento, vamos a orar a Dios, vamos, Señor. Dios mío, la gente está pidiendo carne, ¿y a dónde sacamos carne? Y el Señor llega y le dice, vaya, dígales al pueblo que se esperen, que no murmuren en las casas, que no digan esto, que ya se los voy a traer. Y llega y dice, la palabra del Señor que les trajo, ¿qué? Codornices, una nube de codornices. Dice, hasta que les salga por las narices. ¿Eso no dijo Dios? ¿Que comerían carne hasta cuándo? Yo nunca me ha salido la carne por las narices. ¿A usted alguna vez le ha salido la carne por la nariz? Cuando está lleno, hermano, y ya no le cabe más, hermano, y usted, ahí sí le sale hasta por las narices. Pero entonces resulta que le daba carne el Señor hasta donde no más, y comenzaban a estar un ratico juiciosos, y después comenzaban otra vez, ¿y dónde? Ya estamos cansados de este pan tan liviano, ya cansados de comer tanto pan, ¿ahora dónde está Dios? Yo decía, uy, qué hombre, una paciencia. ¿Cuánto necesitamos la paciencia? Quizás usted necesita paciencia en la casa. Ninguno, gloria a Dios. ¿Cuántos necesitan paz en el trabajo? Paciencia en el trabajo. ¿Sí necesitan paciencia en el trabajo? Hermano, ¿sí necesita paciencia en el trabajo? ¿Paciencia en la casa? Hermano, hay gente, hay mujeres que necesitan la paciencia. Hermano, hay maridos, no digo que todos, algunos, que pronto, necesito que me sirva pollo. mi hijo no ha dado para el mercado. Sobreviva como pueda. No le di el año pasado 100 mil pesos. Y para que compre ropa. Hay gente así. Usted no le pregunta, pero hay mujeres que están luchando, hermano, porque el marido, nada. Le pegan en el codo y abre los dedos de los pies y se tiró los zapatos. Y en todo eso se toca cambiar, o también en la mujer. Mutuamente, la lucha, paciencia, Dios mío. ¿Hasta cuándo, Dios mío? Hermano, hay gente que está luchando. ¿Qué dicen ustedes? Hay gente que necesita paciencia en el trabajo, paciencia en la casa, paciencia en un lado y en el otro. ¿Que sí o que no? Sí, hace mucho tiempo, hermano, escuchaba a una hermana que decía: pastor, es que mi marido viene y pide comida y pide comida y no trae nada y llora, ¿yo qué hago? Le dije: uy, hermano, ahí en su casa necesitan una liberación. Tanto que la Biblia dice que el que no provee para su casa es peor que un impío. ¿Se ha leído ese versículo? Que la Biblia dice que el que no provee, dígale que está al lado suyo, usted sí provee. Porque hoy no estaba como grave. ¿Dónde está la fidelidad? ¿No sabían ese versículo? Dice la Biblia que el que no provee para su casa es peor que un impío, peor que una persona que no conoce a Dios. Porque usted tiene que ser fiel en todo. Se me pusieron como bravos. Los veo que se le fue la risa, hermano. Levante la mano y oremos al Padre. Señor, mándale gozo a los hermanos. A ver cuánto creemos que en todo eso tenemos que ser fieles nosotros, iglesia. Le damos ese fuerte aplauso. Hay veces ve uno las redes sociales. Yo veo las redes sociales porque a veces tengo que ver las noticias. Y en esta semana vi una red social que mandaron, pusieron una foto. Entonces estaba alguien tendido en la cama con los calzones rotos y diciendo que le compró más a la moto. ¿Cierto? Ustedes lo han visto, ¿cierto? Chiquis, es una inspiración, Dios. ¿Qué le compro más a la moto? Y con los calzoncillos rotos. Hay gente así, hermano. Tenemos que ser fiel en todo. Toque al que está al lado suyo. Fiel, dígale, ser fiel. ¿En dónde tenemos que ser fiel? En todo. Moisés, ¿dónde fue fiel? En la iglesia. ¿En dónde más? En la congregación, en todos los lados, dice la Biblia, para que toda la gente se ponga una meta y diga: yo también lo puedo hacer. ¿Cuántos aquí podemos ser fieles, hermano? En todo lo que hagamos, usted puede ser fiel, verdadero, dice la palabra. Amén. Yo no sé si hubo a usted que le tomaron la foto, eso sí, yo no me identifiqué bien. Pero hermano, así hay gente que está pendiente, sin comida, sin nada en la casa, sin nada de esto. Toca luchar, hermano, porque hay veces se nos olvida lo que tenemos que hacer.
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3: Son las 10
2: y 31 minutos.
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1: Aleluya. Vamos, hermanos, a seguir aprendiendo la revelación divina, o sea, el conocimiento de Dios para poder ser mejores, tener una vida cristiana más eficaz. En Hebreos capítulo 2, verso 14, dice la palabra: así que por cuanto los hijos participaron de carne y sangre, él también participó de lo mismo, para destruir por medio de la muerte al que tenía el imperio de la muerte. ¿Sabe quién es? Pues el diablo. Esto es al diablo. Hermanos, nosotros tenemos que tener absoluta claridad. Dios no admite en su vida términos medios. Dios no admite a nadie, tal vez, quién sabe, o de pronto. Eso no existe en el idioma de Dios. Lo único cierto es que el Señor Jesús derrotó a Satanás. ¿Amén? Bueno, entonces vamos a partir desde esa base. Que el diablo fue, ¿qué? Derrotado. ¿Amén? El enemigo es derrotado. ¿Puede usted en este momento imaginarse cuántas cosas hay en su vida y que quizás nosotros no la hemos mirado con la óptica de la fe, ni de la palabra, ni de Dios, sino la estamos mirando con nuestros ojos? Pero aquí la enseñanza es muy seria y profunda. Dice que los hijos, se está refiriendo a la raza humana, ellos participaron. Y por eso, hermanos, este año 2006, cada cristiano entra en un mover de Dios tan interesante que asimila cuidadosamente la palabra. Amén. Volvemos, hermanos, a una palabra de fe: niéguese a sí mismo. Segundo, discernimiento de espíritus. Porque todos tenemos unos momentos espectaculares. Todos, sin ninguna excepción, todos. Pero si nosotros no lo sabemos capitalizar en la fe, si no lo capitalizamos en el espíritu, en la palabra, es cuando se cometen los errores que marcan la persona. Es un flagelo. Y especialmente esto sucede cuando el cristiano busca a Dios, ama a Dios. Satanás quiere darle un escarmiento para detenerlo, para frenarlo, para que él no sea ese cristiano victorioso o vencedor. Entonces vamos a ver cómo es la cosa. Amén. Así que por cuanto los hijos participaron de carne y sangre, él también participó de lo mismo. Ahí está, hermanos. Así que no digamos que porque era el hijo de Dios, nosotros también somos hijos de él. Amén. Lo que pasa es que la vida de él es diferente en muchos aspectos a la nuestra. Y la vida del Señor Jesús tenía un solo propósito: destruir por medio de la muerte al que tiene el imperio de la muerte. Esto es al diablo. Y si el cristiano consiente al enemigo, suena como duro, ¿no? Pero es la realidad. Permite, se duerme, la imaginación, el pensamiento, las cosas viejas. Y por eso, hermanos, hay un secreto, y es trabajar, es servir a Dios, es no desmayar. Ustedes me ven, hermano, aquí en la mañana, en la tarde, a toda hora. Porque yo, ¿qué voy a hacer si fue escogido para servirle a Dios? Pero yo no puedo alimentar en la mente o abrigar en mi mente o en mi corazón de que he hecho muchas cosas. No, hermano. No puedo alimentar en la mente que tengo cansancio. No. Claro, yo como persona humana lo siento. Pero hermanos, lo primero que hago es ir y meterme a abrir la ducha con agua helada. Ahora fui a descansar un rato y me trató de coger el sueño. Y tenía como cierta pereza. Dije, patos al agua. No hay de otra. Claro. Porque tengo que vencer. Y si no, ¿qué tal ustedes viendo aquí un baboso al pie de ustedes ahí? No, hermanos. Despiértate tú que duermes. Levántate de los muertos y te alumbrará Cristo. Amén. Entonces, es importante esto, hermanos. Porque nosotros estamos en pos de algo grande, ¿sí o no, hermano? Claro. Y yo veo su condición de buen hermano, veo la condición de buena gente. Pero, hermanos, no se puede aflojar. ¿Lo está entendiendo? Claro. Porque el enemigo, ¿cuántos dardos le habrá mandado? Pero hice esto, pero hice aquello, y el pastor no tiene en cuenta. ¿O no me ayuda? No, hermano. Es que mi ayuda en este caso es enseñarle la palabra, pero hay que vencer al enemigo. Hay que vencerlo, hermanos. Hay que vencerlo. El reino de los cielos no va a estar lleno de cristianos a medias, o cristianos que no llegaron a la cima. Muchos taparon bocas de leones, pero a la hora de la fe perecieron. ¿Cómo le parece a usted esa pequeña chanza? ¿Por qué, hermano? Porque no perseveraron, porque se durmieron, porque creyeron en alguna persona. No, hermano. Es lo peor que le puede pasar a usted. El día que usted confíe en una persona, ese día más mal le va a ir que nunca. Pero el día que usted cree en Jesucristo, ese día todo le sale bien. Nosotros tenemos que asumir los desafíos con responsabilidad. Porque qué tal el Señor Jesús cuando le dijo al Padre, vea usted ese acuerdo, porque de tal manera amó Dios al mundo, envió a su Hijo, y su Hijo en un momento más crucial de la victoria que hoy ha vencido al diablo y al mundo, es cuando Él lo derrotó en la cruz. Y la palabra que yo le di, Padre, ¿por qué me has desamparado? Yo me imagino la furia de los demonios en la vida de Jesús. Eso fue algo tremendo, hermano. Yo me imagino la furia del diablo. Para que el Señor Jesús viera cómo todo se le vino encima. Pero aquí nos está diciendo la palabra que Él peleó hasta vencer. Y los hijos participan de lo mismo. ¿Sí o no? ¿Sí o no? Por eso es que somos más que vencedores. Y lanzamos esa palabra como el ejército que está en batalla del Dios vivo. Somos más que vencedores. Amén. Ese es nuestro lema. ¿Somos más que qué? ¿Ah? Si ustedes vieran los soldados cuando salen a entrenar, empiezan a gritar, uno, dos, tres, Colombia, te defendemos. Y empiezan ahí a gritar y troten. Pero se siente cuando esa gente golpea el piso. ¿Sí o no? Cuando un batallón de esos hacen estremecer la tierra y tienen consignas de defender un país. Hermanos, el que no pelea la buena batalla y participa del combate, Dios no quiere. Aquí la familia Miranda no existe. ¿Usted qué pertenece? ¿Al ejército de Dios o a la familia Miranda? No, pero con esa confesión de fe, ¿a qué pertenece? Claro, hermanos. Y nos toca entregarnos hasta la muerte, hermano. Pero que el diablo no se sale con las suyas, en el nombre de Jesús, no. Cuando uno le dice el imperio, oye, hermano, el Señor Jesús con humildad, con amor, pero con autoridad, semejante imperio del diablo, pero Jesucristo lo derrotó. ¿Qué se le quiere volver problema en su vida? ¿Qué se le quiere hacer un imperio? Pero veamos, hermanos, que el diablo, con todo lo dañado y pervertido que es, nunca se presenta como diablo. Él se disfraza. Dice la segunda carta a los Corintios 11:14. No es maravilla, porque el mismo Satanás se disfraza como ángel de luz. ¿Cómo le parece? ¿Ah? Oiga, qué tremendo, ¿no, hermanos? Si nosotros realmente no somos sinceros, genuinos, si realmente no somos cristianos verdaderos. Me parece ver tantos hermanos. Le voy a poner un solo ejemplo. Había un hermano que duró 6 años, pero dando un testimonio tremendo a la iglesia. Fiel, oración, ayuno. Y un día se dejó coger de los sentimientos. Y entonces me empezó a contar: pastor, ¿cómo le parece que tuve una novia? En esa novia hubo un hijo. Y ahora yo, como cristiano, estoy pensando a ver cómo rescato a ese hijo. Y empezó el enemigo a disfrazarse por ahí. Cuando él dio la pata, ¿te ha visto un loro? ¿Sí lo ha visto? Y empieza todo bravo. Pero usted le pide la pata, el lorito da la pata. Y cuando le da la pata, se le pasa la braveza. Aquel dio la pata. Cuando de pronto se apareció con la muchacha, pues se le disfrazó. Dijo: pastor, le presento mi esposa. Y dijo: oiga, pero si usted era soltero. Dijo: perdone, pastor, es la mujer que le ha comentado que tenía un niño, pero nos vamos a casar. ¿Sí o no, mijita? Y la muchacha: llévele la idea. Pues se le disfrazó. Oiga, pero mire hasta dónde hay cosas, hermanos, tan delicadas. En esa época estábamos trabajando para ensanchar la obra. Y hubo un llamado a sembrar. A mí me quedó eso tan marcado, esa situación. La mujer tiene un poco de cadenas de oro y anillos, y se las quitó y me las trajo. Dijo: voy a sembrar eso. Ay, el muchacho, uy, qué bendición, pastor, ahora sí se convirtió. Hay actitudes, mas no podemos asegurar que sean cosas genuinas. Quizá ella actuó por una emoción, por el momento, porque eso es lo que hay que probar, porque si usted actúa por emoción y después el diablo le va a dar en la cabeza y usted resulta haciéndome mala cara a mí porque dice, no, el pastor lo que dice no es cierto, yo no tengo la culpa, hermano, que usted desmaye, no de la pata. Bueno, bíblicamente no le dé lugar al diablo. Después de eso, al mes, la muchacha, el hermano y el hijito, pastor, queremos la boda. Pues ante eso yo no hago sino obedecer, casarlos. Yo les celebré la boda. A los 20 días lo abandonó. Hermano, ese hombre se descompuso. Dios mío, pero ¿por qué? Yo te oré, yo te lo pedí. Pues el diablo se le disfrazó. Inventó viaje a los Estados Unidos, lo dejó huérfano ahí. Peor todavía el problema y la desilusión. Casi se chifla. Y vea usted cómo cuando se disfraza el diablo, y si realmente no hay una verdadera madurez en el cristiano, hermano, lo derriba. Simplemente, yo vi a este, lo marcó el diablo. Yo le cansé de hablar, no se apresure, espérese. Pero pastor, ya son 5 años, no mire tiempo. No es maravilla, escúchelo bien, que el diablo se disfrace como ángel de qué. Yo quiero que entiendas esto con más cuidado que nunca, hermano. Porque no es poca la gente, hermano, que ha tenido, han sido muy buenos cristianos y un día llegó un demonio disfrazado. Y la hermanita dijo, uy, la bendición, pastor. Pero es un demonio disfrazado. ¿Y cómo se disfraza? Como ángel de luz. ¿Sabe qué le tocó hacer a ese muchacho? Dejar la iglesia, meterse a una secta donde lo volvieron a casar. ¿De dónde viene a terminar todo eso? Después de la desilusión, del ataque. Hermanos, lo más importante para cada uno de nosotros es saber la posición de autoridad en Cristo. Pero también hay que reconocer las estrategias del diablo, que anda como león rugiente, a ver a quién puede devorar. Hay que estar siempre en el ataque, ¿sí o no? Porque si yo conozco al Señor Jesús, otros lo van a conocer. Ese es el lema. Si yo sé que Cristo sana, otros van a ser sanados. Amén. Pero vas a preocuparte en este año a tener más profundidad en el Espíritu, a tener más cuidado para que el diablo no se le disfrace. ¿Como ángel de qué? Sí, hermano. Porque Satanás se disfraza como qué. Como ángel de luz. Pero él no solamente se disfraza. En la segunda carta a los Corintios, Dios 11 dice: para que Satanás no gane ventaja. Escuche otra palabra delicada. Porque si no, hermanos, él va a manipular, él va a insistir. Y en eso el enemigo es muy astuto. Astuto, hermanos. El diablo sabe esperar. Él sabe esperar el momento. Porque él sabe que tiene su presa ahí. Y él espera tranquilamente. Él no se preocupa porque él sabe que esa persona, por alguna circunstancia, le ha dado lugar Y él ya lo sabe. Él ya lo sabe. Y el Señor le dice al cristiano: ojo, para que Satanás no gane ventaja sobre nosotros, pues no ignoramos sus maquinaciones. Y en este mundo en que vivimos sí que hay cosas de esas. Sí, hermano. Él siempre está atento a ver en qué momento usted se descuida. ¿Lo está entendiendo, hermanos? Pero Dios es más real de lo que usted se imagina. En Hechos 26, 18 dice: para que abra sus ojos, para que se conviertan de las tinieblas a la luz, de la potestad de Satanás a Dios, para que reciban por la fe que es en mí perdón de pecados y herencia entre los santificados. Así que, hermanos, nosotros debemos de tener mucho más cuidado. ¿Abrir qué? Los ojos. ¿Abrir qué? Los ojos. Hermanos, este es un trabajo que es muy indispensable para usted, para todos. Esto sí que es importantísimo. Porque si no, el diablo se va a disfrazar como ángel de qué. Como ángel de luz. Como ángel de luz. Y usa estrategias. Él quiere jugar con los sentimientos, con los muchachos. Hay un muchacho, una muchacha enamorada, y de pronto se le pierde, y el muchacho se fue y empieza a orar, a orar, como no tiene los ojos del espíritu sino los de la carne. ¿Y usted dónde estaba, mi amor? Ahí era que me había ido para Europa y estaba en la casa, solamente preocupando a la víctima, despertándole inquietudes. No, hermano, aquí usted tiene que estar lleno de la gloria de Dios. Cuidado con las expectativas humanas. ¿Está entendiendo? Porque qué tal, hermano, usted va a venir aquí a la iglesia a conseguir novio o novia, y pendiente de los movimientos y de todo, y de la sonrisa y del físico y del peinado, ¿ah? Y de la mirada. No, puesto los ojos en Jesús. Porque si el diablo está rondando y usted empieza a darle cabida, a darle lugar, entonces cuando vienen los tremendos ¿qué? Escándalos, los tremendos problemas. Porque ¿quién no se da cuenta quién está atrás de quién? ¿Cómo le parece? Y esto es muy delicado. Pero Dios le dice: abra los ojos del espíritu, no los de la carne. Conviértase de las tinieblas a la luz. Entonces hay seriedad. ¿Hay algún temor? No. ¿Se abriga alguna ilusión? Menos. Y ninguna esperanza. ¿Por qué? Porque usted realmente es una persona nueva. Conversión quiere decir que cambio. Tiene que ver algo la vida del mundo con la vida de Cristo. Comunión, la luz con las tinieblas. La carne con el espíritu. Menos. De la potestad de Satanás a Dios. ¿Quién no sabe, hermano, cuáles son sus debilidades? Dígame, ¿quién no lo sabe? ¿O hay aquí algún disjunto? ¿Quién no lo sabe de sus debilidades? Entonces, hermanos, conversiones genuinas. ¿Conversiones qué? Conversiones genuinas. ¿Cuántos alaban al que vive? No le dé lugar a ninguna tiniebla. ¿Sí o no? ¿Sí o no? Y hay gente que habla unos términos que uno no les pone ni cuidado. Se enamoraron dos muchachos y le preguntan al papá del muchacho que quería a su hijo. Bueno, ¿y qué se hizo ese muchacho? Me contaron que se casó. Pues esa tiniebla se lo llevó. Y ahorita me acuerdo yo de esa palabra que el Señor dice, de las que no salga ninguna tiniebla ni ningún tinieblo por ahí, sino gente convertida. Alaba lo que Él vive, hermano. Porque, hermanos, es tremendo cuando las tinieblas llegan. Pues imagínense, no hay luz. ¿Se ve todo qué? Y no hay discernimiento, no hay nada. Y el Señor dice, no andemos en tinieblas, andamos en la luz. ¿Sí o no? ¿Usted está seguro, hermano, de su conversión? Que ningún espíritu, ningún demonio, ninguna pasión está en su vida. Que su conversión es genuina. Que su conversión es real. Porque ahí es donde, hermano, las cosas están claras. Mire, he estado atento del ministerio para poder actuar ahorita en la iglesia del millón. Y yo me doy cuenta, hermano, en los trabajadores, en los servidores, cómo la gente llega con una emoción, con un impulso. Y después, mientras haya pecado oculto y no haya quien ore ni reprenda, hermano, aparentemente sirven. Pero cuando llega alguien a poner orden en la casa, todo el mundo empieza a irse. Y yo a veces veo a los hermanos en angustia, en los ministerios. Pastor, un llamado, un llamado. No, cálmense, esto no es un llamado. Es Dios el que hace la obra. Sí, hermano. Y se conoce el responsable y el irresponsable, ¿sí o no? Y los amores genuinos y los que matan. El verdadero es responsable, el falso no, hermano. En el hogar, ay, mi amorcito y todo, amor de cama. Pero después me dijo que hay que comprar esto. ¿Me vieron que care plata aquí en la cara o qué pasa? Ya no cumple con sus obligaciones, entonces es un falso. Ha negado la fe, es peor que un incrédulo. No le pegue al marido, está ahí, cálmese. Tanque. No. Escuchemos la palabra de fe. ¿Sí o no, hermanos? Y así es, hermanos, en la vida cristiana. Que nosotros, hermanos, no somos como los billetes falsos, apariencia, sino que la conversión es real y verdadera para la gloria de Dios. ¿Cuántos alaban al que vive? A su nombre. Porque, hermanos, hoy tienen que definirse muchas cosas en su vida. Número uno, nosotros amamos a Dios no porque estemos acosados, no porque nos han puesto un arma en la cabeza, ame a Dios o se muere. No. Amamos a Él porque Él nos amó primero. Sí. Y todo lo que hacemos lo hacemos con amor, ¿sí o no? ¿O quién acosa a quién? ¿O quién lo hace de obligado? ¿O quién lo hace por miedo? Ninguno, hermano. Hemos aprendido a actuar para la gloria de Dios. Amén. Sí. Él es el dueño de todo. Él es el Señor de todo. Amén. Sino que uno no quiere buscar de Dios, no quiere responsabilizarse. ¿Qué día llegó una joven y me dice, pastor? Resulta que Dios me dio mi bendición. Oiga, qué bien, la felicito, hermano. Aleluya. Y esto es un comienzo. Pero después viene y me dice, oiga, pastor, quiero pedirle un favor, pero me da pena. Yo ya dije, bueno, ¿qué pasa? Présteme 1,500,000 de pesos, pastor, porque me toca irme. 1,500,000. Dijo, y hermana, la bendición le salió incompleta. Reaccionó. Dije, mire, el que comenzó la obra es poderoso para terminarla. Pero pastor, y llore y chille. Oiga, qué excusa tan tremenda, ¿no? ¿Sí o no? Pero como lágrimas de mujer y coger el perro no se puede creer. Perdón, Señor. Hay poder. Entonces le dije, hermana, busca de Dios, porque Dios tiene todo completo para usted. Se me acercó y dijo, pastor, aquí están mis diezmos. El Señor me dio mi bendición. Discúlpeme por las lágrimas. Mire, hermano, es que yo conozco el teatro también, no crea. Pero qué hermoso que usted se dispuso a pelear la batalla y el Señor te dio la victoria. ¡Aleluya!
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0: fuerte aplauso para Luis Fabián Peña.
1: Señor, muchas gracias por esa palabra de fe, por esa esperanza viva, por esos privilegios que tú me das, Señor, por esas oportunidades que tú me brindas. Es un honor, es un privilegio haberte conocido. Ayúdame a mantenerme fiel, ayúdame a nunca apartarme, ayúdame, Señor, a ser obediente. Ayúdame, Señor, para contar con tu protección contra todo ataque del enemigo. Señor, muchas gracias, porque grande es tu misericordia, Señor. A ver, quebranta ese corazón. Voy a ser el mejor cristiano, voy a ser el más fiel, voy a ser el más obediente, voy a estar, Señor, bajo tus cuidados, voy a vivir para tu gloria, Padre. Desata esa bendición, corta esa ceguera, Padre. Todo plan del diablo, anúlalo. Todo plan del maligno, le volteamos el baldón. Caerán a tu diestra mil. Por eso, hermanos, vienen ataques, vienen problemas, pero esos demonios tienen que salir derrotados. Esos demonios los vencemos por medio de la sangre de Cristo, y de ahí es la fidelidad, de ahí es la negación que usted tiene que demostrarle a papá Dios que verdaderamente lo amas, que verdaderamente usted no va a vivir de lamentos, usted no se va a descuidar, hermano, usted va a ser una persona sensata, fiel, abnegada, sincera, para que Dios derrame de su gloria, para que Dios derrame de su Espíritu, para que Dios derrame cada día más de su grandeza. Señor, despiértanos, porque consagrar nuestra vida, tenemos grandes privilegios, Señor. Amándote, tenemos poderosas bendiciones, Señor. Sirviéndote, Padre, somos más que vencedores, para ir de gloria en gloria, para ir de poder en poder, Padre. Arranca esas dudas, esa indiferencia, Padre, que yo consagre mi vida a tu servicio, para que tu nombre sea glorificado, que yo sea un baluarte, Padre. Dame la sabiduría para entender tu palabra. Por eso dice el Señor, cuando obedecemos, ¿con qué limpiará el joven su camino? Con guardar tu palabra, con obedecer tu palabra, y que usted pueda responderle a Dios: Señor, en mi corazón he guardado tus dichos. Caen legiones de muerte, caen demonios de enfermedad, se van a las profundidades del abismo, toda ruina, toda maldición, toda hechicería, todo plan del diablo, lo atamos, todo plan maligno, lo destruimos, todo plan del diablo, lo lanzamos a las profundidades del abismo. Padre, está escrito, tú eres, Señor, mi esperanza. Diré yo a Jehová: Señor, ayúdame a aumentar la oración, a consagrarme, a hacerte más fiel, Padre, para que tu nombre sea glorificado, que corran ríos de gloria. Ven, Padre, estoy invocando tu presencia, estoy invocando tu misericordia, estoy dirigiéndome, Señor, para tener la protección divina, para tener el oportuno socorro, Padre, para estar lleno de su gracia, de su poder, de su gran misericordia. Padre, glorifícate, Todopoderoso, glorifícate, Rey de Gloria. Hay que multiplicar la oración, hay que ser más fieles, hermano. Que Tenemos que aprender a depender del Altísimo. Tenemos que aprender a vivir para la gloria de Dios, hermano. Padre, arrebátanos, Señor, que caiga sobre tu pueblo espíritu de oración, espíritu de ayuno, Padre, como está escrito en tu palabra. Correrán ríos de agua de vida, Señor. Ninguna peste llegará a tu vida. Satúrame, Padre. Ayúdame a ser más obediente. Ayúdame a ser más sincero. Ayúdame a ser más fiel, Padre. Porque en ti, Señor, Padre, tú me has dado poder sobre los demonios. Explota toda brujería. Explota, Padre, todo plan oculto de las tinieblas. Lo reprendo, lo rechazo en el nombre de Jesús de Nazaret. Lo lanzo a las profundidades del abismo, Padre. Glorifícate con tu poder, Padre. Muévete en cada corazón. Pónganos, Señor, ese abrigo, esa protección divina, Padre, para darte gracias, Señor, para poder gozarnos en tu bendita presencia, oh Dios, para regocijarnos delante de ti, Señor. Padre, unge tu pueblo, derrama una unción sobre cada hermano de poder, de sabiduría, Padre, de entendimiento, para nunca apartarnos de tu bendita casa, de tu palabra, Padre, sino que en la casa de Jehová moraré largos días, Padre. Estamos delante de tu presencia, Señor, regocijándonos de una manera especial, de una manera gloriosa, Padre. Muchas gracias te damos, porque para siempre es tu misericordia. Gracias, Señor, que corran ríos de gloria, Padre, que podamos ser llenos de tu poder, que podamos, Señor, tener esa inspiración gloriosa para mantenernos más fieles que nunca, Padre. Hay poder en la sangre de Cristo. Se desbarata todo complot de demonios. Lo reprendo ahora mismo. Todo plan del diablo, toda cosa oculta, se van las profundidades del abismo. Todas esas amenazas del diablo, le volteamos el baldón a todos esos demonios del terror, a todos esos sicarios, Padre. Volteamos el baldón ahora mismo. Sí, Padre, vuelve el baldón de ellos sobre sus cabezas. Entrégalo por despojo, porque tú has dicho que los enemigos de Jehová son como la grasa de los carneros. Padre, se desbarata todo complot de demonios, todos los pactos de los hechiceros se destruyen en esta hora. Todo pacto de la brujería se reviente en esta hora. Padre, desarraiga toda maldición ahora mismo, Señor. Tómanos, Padre, satúranos, santifícanos, Padre. Danos entendimiento para perseverar, Padre, para ser más fieles que nunca, para ser obedientes a ti, Padre. Padre, muchas gracias, Rey de Gloria. Padre, glorifícate ahora, ahora mismo, Papá Dios. Glorifícate, Todopoderoso. Glorifícate, Rey de Gloria. Hay poder en la sangre bendita del Cordero. Hay victoria en el nombre de Cristo Jesús. Padre, muchas gracias, porque ¿quién como tú, Señor, pelea esta batalla contra todos los que quieren hacer daño? Pelea esta batalla, Padre. Envía a tus ángeles, Padre. Atamos toda esa hechicería, esa ruina, Padre, todo estancamiento. Invocamos para ser llenos de gloria. Toma tu casa, Padre, y llénala de tu gloria. Toma tu casa y llénala de tu poder. Tómanos, oh Dios, para que resplandezca tu gloria sobre nuestras vidas, que podamos ir de poder en poder, de victoria en victoria, gloria, Padre. Santifica cada reunión, Padre. Desbarata toda opresión. Todos esos planes ocultos del diablo se explotan en esta hora, se revientan en esta hora, caen a las profundidades del abismo. En el nombre poderoso de mi Cristo, se va toda opresión del diablo, toda ceguera, Padre. Sí, Señor, se desbarata ese entierro de demonios, se rompe ahora mismo, Padre, ese complot de maligno, Señor. Padre, glorifícate, glorifícate, oh Dios, que corran ríos de milagros, ríos de prodigios, ríos de señales en el alma, en el espíritu, Señor, para ser edificados, para aprender a ser obedientes, Padre, para ser más fieles que nunca. Poder de Dios, desciende en esta hora, Padre. Todos esos ritos, ahora mismo, de ese complot de malignos, se desbaratan, se pudren todos esos yugos, Padre, todos esos entierros, enfermedades, ruina, miseria, se va, oh Dios. Sí, papá, tenemos la protección tuya, tenemos los cuidados tuyos, Padre. Glorifícate, Todopoderoso, desbarata toda maldición ahora mismo, Señor. Que nuestros ojos estén ahí atentos, nuestros oídos, Padre, para hacer tu divina voluntad, para ver, Señor, tu gloria. Desbarata, desbarata todo complot de demonios, se consume en esta hora. Toda plaga, la envío a las profundidades del abismo, cae ahora mismo. La peste destructora se va a las profundidades del abismo. Todo plan oculto, Padre, esos demonios de engaño, de robo, Padre, en esta hora los envío a las profundidades del abismo. Se van a las profundidades del abismo. Se van a las profundidades del abismo. Toda peste destructora, toda plaga, Padre, en el nombre de Jesús de Nazaret. Padre, te doy gracias, gracias, gracias, Padre. Corren ríos de gloria, ríos de poder, ríos de bendición, Padre. Ríos de agua viva, Señor. Espíritu de Dios, en esta hora tómanos. Espíritu de Dios, úngenos. Espíritu de Dios, quiero más de tu gloria, más de tu poder, Señor, porque tú honras a los que le honran, Padre. Gracias, muchas gracias, Todopoderoso, muchas gracias, Rey de Gloria. Caen todos esos entierros, todos esos maleficios, Padre, en esta hora. Todas esas maldiciones las envío a las profundidades del abismo, Padre. Glorifícate ahora. Todo bloqueo de demonios, cae en los juicios de Jehová y se explotan de esas potestades, se revientan de esas huestes de maldad, se revientan todas esas huestes diabólicas. Hay poder en el nombre de Jesús, hay victoria en el nombre de Cristo. Muchas gracias, Rey de Gloria. Desata los labios de tu pueblo para adorarte, para servirte, para clamar, Padre. Rompe esas ataduras, rompe esas ligaduras, esa pereza, esa altivez, esa soberbia. Se va a las profundidades del abismo, ni plaga tocará tu morada. Ven de los cuatro vientos, tómanos en esta hora, envuélvenos, oh Dios, para ser testimonio para la gloria de tu nombre. Lleno de fe, lleno de poder, toda duda se arranca, Padre, ahora mismo. Toda atadura se consume ahora mismo. Todo yugo de las tinieblas se quebranta ahora mismo, se rompe, oh Dios, porque rechazamos, Padre, toda tentación. Rechazamos todo conjuro, rechazamos todo plan del enemigo. Lo atamos ahora mismo, como está escrito en tu palabra. Lo que atares en la tierra será atado en el cielo. Atamos toda esa hechicería, todos esos maleficios, todos esos demonios de terror, todo ese sicariato, Padre. Envía los juicios tuyos, Padre, envía tus juicios. Caen todas esas potestades sicariales ahora mismo, Padre. La peste destructora se va, Señor. Estamos bajo la protección divina. Sí, Padre, en esta hora, a ser más fieles más obedientes que nunca, en el nombre de Jesús.
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0: 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Rogando por otros. ¡Qué admirable! El apóstol Pablo, estando encarcelado, esperando una sentencia, escribe una carta a los hermanos de la iglesia de Filipos para decirles que los ama y que, con alegría, está orando por ellos. ¿Se imagina? Si yo estuviese en su lugar, estaría pidiendo cadenas de ayuno y oración por mi liberación. Sin embargo, Pablo demuestra un verdadero amor que trasciende su situación personal para enfocarse en las necesidades espirituales de sus semejantes. Impresionante. En estos pasajes, allí en Filipenses capítulo 1, esa descripción que el apóstol hace, podemos ver el corazón de Pablo como un modelo de intercesión genuino por otros. Este agradecimiento surge de su aprecio por la comunión en el Evangelio que tienen los hermanos de esa iglesia. Cuando oramos con abnegación, lo hacemos con un corazón agradecido que reconoce que Dios obrará en la vida de las personas por quienes intercedemos. Orar por otros nos ayuda a alejarnos de nuestras preocupaciones y, en lugar de centrarnos en nuestras propias necesidades, nos deleitamos en pedirle a Dios que bendiga a otros. Nos impulsa a valorar a las personas por lo que son y no por lo que hacen. La oración intercesora también fortalece la unidad en el cuerpo de Cristo. Nos permite compartir las cargas de nuestros hermanos, obedeciendo el mandato de sobrellevad los unos las cargas de los otros, como dice Gálatas capítulo 6. Así, manifestamos nuestra fe en acción y alentamos por quienes estamos rogando. Orar por otros es un acto sacrificial que refleja el amor de Cristo. Siguiendo el ejemplo de Pablo, podemos desarrollar una vida de oración que impacte eternamente a quienes nos rodean, confiando en que Dios obrará para su gloria. ¿Por quiénes puedes interceder hoy? Meditación escrita por Rodrigo Mesura, Paraguay. 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

0: En Radio Auténtica UAT te informamos la hora. Es la 1:30.
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1: Soy cristiano, desde que tengo uso de memoria. Me contaron todas las historias.

0: Cuando empecé, a la ganadería tenía 10 vacas. Le hice lo mismo. Ahora yo de esto poco. Entraban en calor y empezaban a limbar, llaman los ganaderos, cuando están en calor. Entonces yo me iba, me llamaba el muchacho. Entraron en el cielo los animales, déjame. Y yo mismo cogía una pajilla, la metí ahí en la ese. Trájeme la otra. Y salían ya dos terneros. Bendito el fruto, pero no tiene que vivirlo. Si Dios le dice ahora, hágalo. Le dice hacia fiel, hágalo. Si Dios dice no deje de congregarse como algunos tienen, hágalo. Es que no falta el cumplimiento, hermano. Ser estrictos y obedientes. Y si no, hermano, de aquí dice que las bendiciones que están aquí es a la obediencia. Si tiene su Biblia un título ahí, léalo bien duro. Bendiciones a la obediencia. Entonces, bendito el fruto de tus bestias, la cría de tus vacas, los rebaños de tus ovejas. Hay las que hay dan de a dos, muy pocas dan de a uno, pero no ayuda a ordenarles. Que tienen que dar el fruto que la Biblia me enseña. Para eso aprendo, para ponerlo en práctica. Esta palabra es la medicina, es la autoridad, es el poder, es la gloria de Dios. Bendito será tu canasta y tu artesa de amasar. Donde vaya, sobra la comida. Donde vaya, hermano. Si es en la casa, allá en abundancia, pero me tocó sacar a las pulgas, cucarachas, ratas, toda la desgracia, la saqué de ahí en ayuno y oración. Eso es lo que hay que hacer. En cambio, lamentarse, ore, ayune, no se lamente, busque, haga, use las cosas para bendición, no para desgracia, no para autodestrucción. Hay que aprender a usar la medicina que Dios nos ha dado. A su nombre. Bendito será tu entrar y bendito su salir. Hermanos, es un testimonio. Yo salgo de aquí a la 1 de la mañana cuando estoy en la vida. Allá llego a mi casa feliz porque le creo a Dios. Y si no, hermanos, ¿cuánta gente no viene a la iglesia porque tiene miedo que lo roben? ¿Dónde está la fe? ¿Dónde está la obediencia a la palabra? Y entre más días esto se pone más duro, pero nosotros crecemos mucho más en la vida cristiana. Cada día somos mejores, porque ¿quién le va a cortar la mano a Jehová para que te bendiga? Nadie, pero hace falta es poner la palabra de Dios por obra. Bendito tendrás, bendito tú salir. Jehová derrotará a tus enemigos que se levanten contra ti. Hermanos, son cosas reales. Porque el diablo se lambe. A ver cómo te voy a matar. Y si usted no tiene esa palabra en el alma y la unción de ella, pastor, qué pena, no puede venir. Y uno ve la desgracia. Y uno se da cuenta. Yo cada día les pongo mucho cuidado a los pastores y sé quién es quién y me doy cuenta. Cómo ellos le huyen a la bendición. Y va uno a mirar la iglesia. Ahí está la miseria, la ruina. Esto cuesta negarse uno a sí mismo. Negar la carrera de pastor a mí me valió millones, porque me invitaban a conferencistas de talla mundial, Estados Unidos, a muchos países. Yo pertenecía a una asociación de pastores donde me gradué. éramos miles. Entonces, este año vamos para tal país, al Issste, ahí ahorrando. Y cuando llegaba el día, pasajes y mis dolaritos ahí entre el bolsillo. Pero no tiene que ser precavido, no tiene que ser entendido, tiene que ser uno despierto, y si no, ¿qué pasa? 10,000, 20,000 dólares, no importa, terminaba la conferencia 8, 15 días, un mes, pero yo venía con una enseñanza que es la que les comparto. Eso recibido del Señor y eso doy. Lo que he recibido, eso compartimos. Entonces, a buscar de Dios para que comparta una fe viva, un evangelio vivo, un evangelio de poder, un evangelio de gloria, porque ahí está la bendición. Yo voy a derrotar a tus enemigos que se levanten contra ti por un camino. Saldrán contra ti y por 7 caminos huirán delante de ti. Jehová enviará tu bendición sobre tus graneros. Aleluya. Sobre todo aquello que pusieres tu mano. Y te bendecirá en la tierra que Jehová tu Dios te da. Te confirmará por pueblo santo. Es otra condición sin santidad. Santo suyo, como lo ha jurado, cuando guarde los mandamientos de Jehová tu Dios y anduviere en sus caminos. Si no aprendemos de él, entonces, ¿cuántas mañas tiene? Si no quiere aprender de Dios, el diablo sí te ocupa. Entonces yo prefiero la gloria de Dios. ¿Cuántos prefieren la gloria de Dios? A su nombre. Te confirmará Jehová por pueblo santo suyo, como lo ha jurado, cuando guarde los mandamientos de Jehová tu Dios y anduvieres en tus caminos. Y verán todos los pueblos de la tierra que el nombre de Jehová es invocado sobre ti y te temerán. Conocimiento, formación, disciplina, experiencia. Ya ahorita vamos ya a ensanchar todas las líneas telefónicas. Aquí hay más de 100 líneas ahí en la oficina. Y para internacionales tienen que haber otras 100. Porque yo empiezo a todo el mundo a llamar. Pastor, ore por mí. Pastor, pastor, basta a buscarlo aún. Porque esa es la gracia de Dios. Pero a cuánto les busque la ruina, la enfermedad, la desgracia, puro cara pálida. Reprenda al diablo, despierte. Venís que ya está vivo. Y verán todos los pueblos de la tierra que el nombre de Jehová es invocado sobre ti, te verán. Y Jehová te hará sobreabundar en bienes. Imagínense, en bienes. No uno, muchos. Muchos. Muchos. Sí, hermano. Y entre más sembramos, más tenemos. A su nombre. Porque la palabra es viva y eficaz. Pero, hermano, la formación para lograr esto son 55 años de trabajo, de clamor, de fidelidad. Yo nunca me he apartado un día de la mano del Señor. Jamás, ni lo haré, menos ahora. ¿Ah? Te hará Jehová sobreabundar en bienes, en el fruto de tu vientre, en el fruto de tu bestia, en el fruto de tu tierra, en el país que Jehová juró a tus padres que te habría de dar. Te abrirá Jehová su buen tesoro del el cielo para enviar lluvia a tu tierra en su tiempo, para bendecir toda obra de tus manos. Prestarás a muchas naciones y tú no pedirás prestado. Te pondrá Jehová por cabeza y no por cola. Estarás encima solamente, no estarás debajo. Si obedecieres los mandamientos de Jehová tu Dios, que yo te ordeno hoy para que guardes y lo cumplas. Y si no te apartares de las palabras que yo te mando hoy, ni a diestra ni a siniestra, para ir a dioses ajenos. El verso 16, 15, empieza a tener escalofrío. De solamente pensar, fallarle a Dios, los problemas que se le vienen aún encima. Eso tiene que usted ser consciente, hermano. Que en cambio de cosechar, pero acontecerá que si no oyeres la voz de Jehová tu Dios para procurar cumplir todos tus mandamientos, estatuto que yo te intimo hoy, que vendrán sobre ti todas estas maldiciones y te alcanzarán. Y empieza la gente. Pastor, se me murió el perro. Ay, pastor, se me murió la vaquita. Ay, pastor, me caí a botes. Y empieza. ¿Están bien o están mal? Andan muy mal, hermano. Y se ve. Más desbaratados que peine loco. Sí, hermano, por su maldad le sale a la cara. Por gracia al pecado le sale a la gente. Eso es delicado. Y aquí mírenle encima. Empieza la ruina, el hambre, la miseria. Maldita tu canasta y tu artesa de amasar. Maldito el fruto de tu vientre. Hasta los hijos de un huérgano, eso tienen que ser de Dios, si no la maldición le llega. Por causa de que la raíz que se pudrió. Es delicado, hermano. Es para tener un sentido espiritual abierto a saber lo que Dios dice. Maldito sea entrar, maldito tu salir. Y de ahí es que la gente tiene un miedo. No salen porque el diablo los atraca. En cambio, usted pone al diablo más manos arriba. Él te pone manos arriba. Vea usted cómo se voltean las cosas. Por no obedecer la palabra. Por no abrir el corazón. Por no tener los sentidos espirituales abiertos. Y empieza uno a darse cuenta, hermano. A mí me escalofrío. Con el solo hecho de leer, digo, es tremendo lo delicado que es. Lo único digo, Señor, tómame. Glorifícate. Yo me agarro de tu mano. Para que tu nombre sea glorificado, no me suelto de ahí, Señor. Porque mire todas las consecuencias. Mire todas las cosas que vienen. La desobediencia. Hermanos, Dios no puede ser burlado. Y por eso, hermanos, Él es el mismo de ayer, de hoy, por los siglos. Le llevaban los demonios. Mateo capítulo 8, verso 16. Y cuando llegó la noche, le trajeron a él muchos endemoniados. Con la palabra echaba fuera a los demonios. Sanó a todos los enfermos para que se cumpliese lo dicho por el profeta Isaías. Cuando dijo, él mismo tomó nuestras enfermedades, llevó nuestras dolencias. Sale toda maldición. Piénsalo, hermano. Reflexiona, entienda. Cuando uno no es sincero ni fiel, mire lo que está cultivando ahí. Lo que puede suceder, porque Dios lo ha dicho. Entonces hay cosas delicadísimas, hermano. Por eso no nos hemos entregado por un día, ni por un mes, ni por un año. Para siempre. Y Dios nos da privilegios para que abras tu corazón. Primera de Timoteo 1:15, palabra fiel y digna de ser recibida por todos, que Cristo Jesús vino al mundo a salvar a los pecadores, de los cuales yo soy el primero. Entonces, mi estimado hermano, volver atrás, ni para coger impulso. No es tanto volver atrás, sino los demonios que lleva el diablo. 7 peores de los que tenía. Que tengamos dignidad, respeto, sinceridad, porque Él vino fue a salvarnos. Lucas 19:10 dice: porque el Hijo del Hombre vino a buscar y a salvar lo que se ha perdido. Caen, Señor, todos esos demonios de desgracia, de terror, de muerte. Señor, que todos sicarios, en cambio, están matando, que vengan a adorarte. Todos ladrones vengan a buscar la bendición. Ese es el Evangelio. Donde Dios mete su mano, la gente nunca es lo mismo. Porque el Hijo del Hombre vino a buscar y a salvar lo que se va a perder. A su nombre. Porque dice Juan 10:9-10, yo soy la puerta. El que por mí entrare será salvo. Entrará, saldrá, hallará pastos. En cambio, el ladrón, que es el diablo, no vino sino a hurtar, matar y destruir. Pero desde que el Señor nos rescató, tenemos vida en abundancia. ¿Qué tiene usted? Vida en abundancia. Póngase de pie, por favor. Abra tu corazón. Asincérate con el Dios de la gloria. Porque todo depende cómo nosotros recibimos la palabra. Si oyeres la voz de Jehová tu Dios para procurar cumplir todos sus mandamientos que yo te intimo hoy, que vendrán sobre ti. Bendito serás en la ciudad, bendito en el campo. Venga tu reino, venga tu gloria, Padre. Venga tu grandeza, Señor. Venga tu misericordia, Padre. Que podamos estar, Señor, plenamente confiados de que tú eres real, Señor. Sí, Padre, donde estemos, llevamos bendición, tenemos bendición, somos una bendición. Y donde vayamos, somos la bendición de Dios. Salen todos esos demonios de ruina, salen todos esos demonios de desgracia, en el nombre de Jesús. Usted tiene que aprender a creer por la fe, hermano, que ni plaga tocará tu morada. Cuando yo empecé a echar la ruina de la casa, le dije: demonios de ruina salen, espíritus inmundos de destrucción, demonios de desgracia, de enfermedad, se van a las profundidades del abismo. Se van a las profundidades del abismo, Señor. Oh Padre, te damos toda la gloria, te damos toda la honra. Sí, Padre, te damos gracias, te damos gracias. Tú dices: bendito tendrás plata en abundancia si te volvieres al Omnipotente. Dice: bendito tu entrar, bendito tu salir. Padre, glorifícate, Señor. Glorifícate, Padre. Padre, ayúdame a serte fiel. Ayúdame, Señor, a depender de tu palabra, porque también tú dices que si no obedecemos hay maldición y todo se convierte al revés, todo se revierte. Oh Padre, glorifícate, Señor. Oh Padre, despierta. Espíritu de Dios, desciende. Glorifícate en esta hora. Padre, se va toda maldición, toda hechicería, toda enfermedad, todo conjuro, en el nombre de Jesús de Nazaret. Padre, porque tú vino a darnos vida en abundancia, a libertar a los cautivos, a libertar a los oprimidos por el diablo, a darnos vida en abundancia. Sale toda maldición, toda atadura, todo yugo, todo conjuro. Glorifícate, Todopoderoso. Sí, Padre, cierre bien toda malicia de los aires. Padre, ábreme los sentidos. Tú no quieres que yo me aparte ni a diestra ni a siniestra, para que entiendas las promesas, las bendiciones, para que viva de poder en poder, para que viva de victoria en victoria. Señor, te damos gracias porque tú nos redimiste de toda maldición, de toda maldición, fuera toda maldición. En el nombre de Jesús de Nazaret, echo fuera toda maldición. En el nombre de Jesús, se va toda maldición, se va toda enfermedad, se va toda ruina, todo plan del diablo. En el nombre de Jesús, Padre, porque tú dices, he aquí os doy potestad de hollar serpientes y escorpiones, y sobre toda fuerza del enemigo, y nada os dañará. Padre, glorifícate en esta hora, porque tú llevaste, Señor, las enfermedades allí en su cuerpo. Tú llevaste todo tipo de dolencias, maldiciones, y por cuya herida hemos sido sanados. Padre, glorifícate. Espíritu de Dios, ven de los cuatro vientos, llena esta casa de gloria, llénala de poder, llénala de milagro, llénala de tu gloria, llénala de tu presencia. Echo fuera toda maldición, toda ligadura, todo conjuro, toda peste. Se va a la profundidad del abismo, Padre. Glorifícate ahora mismo. Despiértame los sentidos del alma. Despierta los sentidos del Espíritu, Padre, para que yo comprenda la gracia, la grandeza, la magnificencia, Padre, para que me regocije en tu presencia, para que me goce, Padre. Oh Señor, tu palabra dice que aún las naciones darán testimonio, porque Señor, para que se cumpla esa palabra, Padre, que tú nos has dado, que tú llevaste toda enfermedad. Rechaza, hermano, la desgracia, la ruina, la miseria, en el nombre de Jesús. Ahora, ahora, ahora, ahora, ahora, ahora. Padre, glorifícate, oh Dios. Padre, se revienta todos esos conjuros, se revienta ante esos hechizos del diablo, se revienta ante esos conjuros malignos, Padre, todos esos entierros del diablo, todos esos alumbramientos, todas esas maldiciones, le volteamos el bandón, Padre, ahora mismo, a todo engendro, a todo emisario del diablo, en el nombre de Jesús. Padre, glorifícate con tu poder. Padre, glorifícate con tu Santo Espíritu. Padre, derrama esa gloria tuya, Padre. Sí, Señor, esa sabiduría, esa inspiración, Padre, esa renovación. Glorifícate, Todopoderoso. Padre, mira a cada hermano en cualquier lugar del mundo, tómalo, úngelo, capacítalo, despiértalo, desátalo, Padre. Tú eres todopoderoso para dar testimonio a nuestro espíritu de cuán grande eres tú, Señor, cuán grande es tu misericordia, cuán grande es tu poder, cuán glorioso es tu nombre, Señor, cuán poderoso eres tú, Padre. Sigue fluyendo, Señor, sigue manifestando, Padre, esa grandeza, esa bondad de Padre, esa misericordia, en el nombre poderoso de Jesús. Gracias, Todopoderoso. Espíritu de Dios, toma este cuerpo, toma esta vida, Padre, hazla esa casa tuya, hazla esa morada tuya, Padre, para que tu nombre sea glorificado. Ven, Padre, glorifícate, se revientan en esta hora. ahora todo tipo de maldiciones se revienta, Padre, se desarraiga toda enfermedad ahora, ahora, ahora, ahora, Padre, derrama más y más de tu gloria, aviva el fuego, Espíritu de Dios, danos esa fortaleza, danos ese vigor, Padre, sí, Padre, para poder resistir al enemigo, para poder, Señor, permanecer en tu presencia, Padre, para gozarnos delante de ti, Señor, para que tu nombre sea glorificado, dándole esa armadura, dándonos esa armadura, papá Dios, esa armadura, esa bendición, esa riqueza de gloria, en el nombre de Jesús de Nazaret, Señor, satúranos, Padre, satúranos con tu poder. Satúranos con tu Santo Espíritu, vuelve ese gozo, esa bebida, Padre, esa ministración, esa renovación, Padre, ese conocimiento para estar bendecido y en victoria, para combatir, para derribar, para aullar, Señor, es toda plaga, todo ataque del diablo, en el nombre de Jesús, en el nombre de Jesús. Sí, Padre, gracias, muchas gracias. Adóralo con todo tu corazón, alábalo con toda tu alma. Señor, te damos gracias, te damos muchas gracias, Señor.
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1: Oh, man. Redimido. Christine de Clario.

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0: Hace unos años visitamos a unos amigos en México y Victoria terminó jugando con unos pajaritos que tenían en esa casa y se enamoró de esos pajaritos, como que periquitos de amor o algo así los llaman. Y entonces cuando regresamos a los Estados Unidos, ella quería una mascota, y una mascota así. Entonces terminamos consiguiendo dos ejemplares hermosísimos, los pusieron en una jaula y ahí los tuvimos por un tiempo, y bueno, fue muy especial para ella. Después de unos días o unas semanas, a ella y a su mamá se les ocurrió sacar la jaula al patio de nosotros para que llevaran aire fresco, para que vieran los arbolitos y qué sé yo, y se animaran mucho los pajaritos. Y claro, las predicciones de mi esposa se cumplieron. Ella dijo, es que ellos fueron hechos para estar así en la naturaleza, a ellos les debe hacer falta ver los árboles y qué sé yo. Y dije, sí, pero ella no contó con la malicia de los benditos pájaros, que dijeron, claro, si nacimos para eso, pues vamos a buscar lo que nos gusta a nosotros, ¿no? Y entonces, para no hacer larga la historia, en una que ellas lo dejan ahí en el piso y se van, entran, los muy inteligentes encontraron por dónde salir y se escaparon. Y no fue cuestión de segundos y los dos volaron así, pero con por muy bien que los tratamos, esos sinvergüenzas se fueron. Y claro, fue una situación de crisis para Victoria, muy duro para ella. ¿Qué vamos a hacer? Y ella se siente mal porque se escapan. Y yo me quedo, ella se va para su cuarto, yo me quedo en la sala y estoy pensando, wow, qué lástima, qué pena, ¿no? Esto. Y de pronto me nace la idea, deberíamos de orar porque esos pajaritos regresen. Yo no sabía si darle gracias a Dios por una buena idea o reprender al diablo por una mala idea, porque yo dije, ¿cómo se me ocurre a mí que voy a decirle a Victoria de que Dios puede traer esos pajaritos? Y si no los trae, ¿cómo quedo yo? ¿Y cómo queda la fe de ella? ¿No? Pero adentro, yo entiendo que fue un pensamiento que Dios, el Espíritu Santo me puso, porque sentí tan claro y tan fuerte que era una oportunidad para mí y para ella también de expandir nuestra fe, de crecer en la fe. Entonces la llamé y le dije, Victoria, ¿tú crees que Dios puede hacer que esos pajaritos regresen si oramos? Y ella me dijo, sí, papá. Así es que oré y dije, Señor, y oramos. Terminamos de orar. ¿Y qué creen ustedes? Que entonces nosotros escuchamos el ruido de unos vecinos, digo yo, conversaciones de unos vecinos, para resumir la historia, de que estaban observando unos pájaros en los pinos que había cerca de la casa de nosotros, ahí al lado y al frente. Cuando salimos nosotros y entramos en conversaciones con ellos, nos dicen, hace rato que están estos pericos que están allí, y pensamos, han de ser de alguien. Y yo así como, wow, esto es increíble, ¿no? Y nada, pues resumo la historia porque tiene muchos detalles y no quiero pecar de equivocarme, y tengo a dos fiscales ahí que me van a decir, no, fue así, y aquí primero y allá después. Entonces, para ir a la historia, al meollo del asunto, básicamente, después de conversaciones, los vecinos están al frente de la casa haciendo ruido para tratar de traerse uno de los benditos pericos que está en el pino al frente de la casa de ellos, que terminamos no logrando que bajaran ni mucho menos. Pero en el lote del lado donde estaba el otro perico, después de varias cosas, el bendito animal ese vuela hasta la alberca, la piscina del vecino, y nos vamos corriendo para allá, y en una que va y que viene se le pone una rama o un palo que se le acerca al arbusto donde se había parado, y ahí lo están esperando ellos al final de ese palo con con una, no me acuerdo qué pusieron ellos para taparlo, y entonces, ¿qué creen ustedes? Que el bendito animal saltó sobre el palo y comenzó a caminar y lo agarraron. Y ahí estoy yo con Victoria de regreso en la casa con uno de los pajaritos por el cual habíamos orado y Dios hizo que regresara. ¿Cómo ven ustedes eso? Yo nunca voy a olvidar eso porque fue una lección para mí. No sé por qué no regresaron los dos, pero me da un excelente caso porque fueran los dos o fuera uno, era prácticamente imposible que en una zona como en la que vivimos nosotros, campo abierto y muchos pinos, regresaran esos pájaros, pero regresaron. Regresó uno. Y el otro me enseña lo otro. A veces uno espera que las cosas salgan de cierta manera, pero no es así. Dios sabe por qué. Lo que sí sé es una cosa. Dios tuvo cuidado del corazón de mi hija y de su oración, porque tuvo fe en el cuidado del Señor para ella. Y por eso yo creo que Jesús nos invita a confiar en Dios en medio de los retos que todos tenemos, a pensar, a enfocar nuestro corazón y nuestra atención en donde tiene que estar cuando tenemos retos, porque Dios es un Dios detallista, cuida de nosotros, piensa en nosotros, nos tiene en el corazón y en la mente, y Él responde a las oraciones de sus hijos también, ¿no? Y claro, pensaba en todo esto porque aunque Jesús nos invita a confiar, la tendencia que la mayoría de nosotros tiene, especialmente cuando tiene retos grandes, es a dudar y es a temer y es a llenarse de escenarios de ¿y qué si esto no pasa? ¿Y qué si aquello pasa? ¿Y qué si las cosas salen mal? ¿Y qué si? Somos proclives, nos inclinamos mucho a pensar en escenarios que nos llenan de mucho temor. ¿Y usted sabe qué pasa? Leía un libro, por cierto, muy interesante acerca de cómo manejar estos sentimientos y estos retos de ansiedad que mucha gente está atravesando el día de hoy. Y esta doctora explicaba que Dios nos hizo a nosotros, los seres humanos, con un sistema interno de pensamiento, una mente que tiene la capacidad de analizar el futuro y de estudiar posibles escenarios y encontrar soluciones, pensar premeditadamente, verme en el futuro y decir si hago esto hoy podría ser que esto resulte, si hago esto podría resultar que resuelva de esta manera. Es un mecanismo que Dios nos puso para sobrevivir, de hecho, cuando no había tantas comodidades como el día de hoy y la gente tenía que cazar y tenía que buscar agua y tenía que Dios había puesto en los seres humanos la capacidad de analizar, estudiar un peligro, esquivar ese peligro, estudiar un reto y encontrarle la vuelta y la solución. Pero ¿qué pasa el día de hoy con nosotros? Que esa capacidad que tenemos para analizar y encontrar soluciones se tuerce, se desvirtúa muy fácilmente por nuestra inclinación a lo negativo. Y entonces nos vemos en el futuro, pero comenzamos a pensar, como ya lo dije, en un futuro donde las cosas no salen bien, donde yo me quedo solo, donde la persona que me ama se va, donde yo pierdo el trabajo, donde los papeles nunca saldrán, en donde, y ponle todos esos cuadros. Algunos saben de lo que yo estoy hablando aquí, algunos han pasado por ahí. Y si me enfermo, y si no puedo, y si, y todos esos, y si son escenarios que pintamos. Y usamos toda la energía que Dios nos dio para que nuestra capacidad pudiéramos analizar cosas y planificar para resolver. Y en vez de usar esa energía para planificar, la usamos para llenarnos de temor y perder la esperanza. Y es que cuando eso pasa con nosotros, no solamente nos desgastamos y la energía creativa que podríamos usar para solucionar se nos va, sino que tampoco vivimos el día de hoy felices, No vivimos bien ni el día de hoy y vemos al mañana, vemos al año que va a comenzar y decimos, wow, si por, decimos en mi país, teníamos un dicho, por la víspera se saca el santo, es decir, en el calendario católico, pues usted veía el día anterior cuál es el santo que se celebra y entonces usted dice, bueno, me voy a vestir así o voy a hacer así, dependiendo del santo que se celebra el día. Y es un dicho para decir, a veces por los aires y por las pintas de la gente se puede sacar lo que se espera de esas personas o lo que yo puedo esperar de esta situación. Es un principio, es una frase que habla acerca de mi capacidad para analizar y resolver, pero cuando me lleno de desesperanza y de ansiedad, pierdo esa capacidad, complico el presente y el futuro se ve muy oscuro. Y ella decía en su libro algo que es interesante: preocuparse es pensar acerca de un problema potencial, mientras que la ansiedad es sentirlo. Y hay que diferenciar esas dos cosas. Y por eso la invitación de ella era: no gastes energía con pensamientos negativos cuando puedes usar tu energía para tratar de encontrar caminos para sortear esa situación. Otro pensamiento que me ayudó mucho, especialmente cuando estoy lidiando con ansiedad, es entender una cosa: hay que tomar una decisión. Hay que entender que la ansiedad y la preocupación son causadas por posibilidades, no por certezas. Son solo posibilidades. Son posibilidades que pueden cambiar. Hay algunos de nosotros que estamos perdiendo el sueño en la noche. ¿Por qué? Por posibilidades, por cuadros, o por palabras que alguien me ha dicho, o por mensajes que el enemigo ha puesto, porque yo sé que hay muchas situaciones de temor y de ansiedad que están paralizando a las personas, donde el enemigo sembró ciertos pensamientos y tú no tuviste la fortaleza para decir, esto no es así, yo no tengo por qué aceptar esto. Tú tienes siempre el control de lo que entra a tu mente y de lo que dejas que se quede en tu mente. No permitas que nadie te diga lo contrario. Nadie puede controlar tu manera de pensar más que tú. Por lo tanto, cuando lidiamos con la preocupación, tenemos que primero irnos a qué es lo que yo estoy permitiendo en mi mente que me está amarrando, que me está poniendo negativo y que me está haciendo temer el futuro. Cuando yo puedo decidir, Señor, tú cuidas de mí, voy para adelante, tú me vas a ayudar, Señor, aunque las cosas quizás no salgan como yo espero, yo sé que veré la bondad de Dios en la tierra de los vivientes, dijo el salmista, dijo el Job, lo dijo en alguna parte también, veré, mis ojos verán a mi Redentor, porque mi Redentor vive. Entonces, escoge, ¿qué guardas en tus pensamientos? ¿Qué pensamientos ocupan tu mente durante el día? Hay personas que no pueden disfrutar una decisión que acaban de tener, un nuevo trabajo que acaban de recibir, una casa que acaban de comprar, porque yo no sé si algo pase, yo no sé si no le caiga bien a mi jefe. Chillax. ¿Por qué no te das el permiso de disfrutar la bendición de Dios pensando lo mejor que Él tiene para ti? ¿Por qué dejarse dominar por este año entrante, las cosas son más inciertas, yo no sé si el mercado sea tan bueno y entonces mejor me voy a quedar ahí amarrado y sin hacer mucho? No, señores, levante la frente. Usted tiene un Dios que es bueno. El Señor va delante de ti. Dice la palabra que Él es como poderoso gigante que va delante de su pueblo. El bien y la misericordia te van a seguir todos los días de tu vida. Mira este año nuevo con ojos de fe, porque Dios cuida de ti, dice la palabra del Señor. Y entonces Jesús nos invita a nosotros a abrazar el futuro con un filtro muy poderoso, que es la fe, que es la esperanza. Y por eso nos dice, miren, fíjense en la naturaleza. Para gente que vive ahí en el campo prácticamente, era muy fácil este recurso que Jesús les puso en la mano. Miren los pájaros, miren las flores, los pueden mirar todos los días. Observen lo que no, a lo que no le prestan atención todos los días, porque la naturaleza tiene un mensaje de Dios para ustedes. Hay uno que cuida de ella. Y entonces Jesús dice: abran los ojos, miren lo que pasa con las aves. Hay aves, dice el Señor ahí, que Dios viste con belleza. Hay aves que no se preocupan por qué van a comer, qué colores van a mostrar. ¿Por qué? Porque Dios cuida de esas aves. Dios las viste con una belleza y las alimenta, porque Dios ha creado nuestro planeta como un sistema que provee, por los cambios climáticos y las estaciones y muchas leyes, el alimento que ellas necesitan. Y no necesitan preocuparse por el mañana, porque cada día Dios cuida de ellas. Y entonces el siguiente ejemplo que Dios trae son las flores. Miren las flores, qué belleza hay detrás de ellas, qué lujo, con qué fuerza, con qué gracia, con qué potencia Dios ha registrado colores, diseños y formas en ellas. Son vestidas por Dios mismo con esa belleza que ni siquiera el rey Salomón pudo imitar. Y dice el Señor: si ustedes se fijan en las aves, quiero que recuerden una cosa: Dios les da que comer cada día. ¿Por qué se preocupan ustedes? Y si Dios viste las flores, que hoy son y mañana no son, de esa manera, ¿no creen ustedes que ustedes valen mucho más que flores que hoy brillan y mañana no están? Ustedes son más valiosos que ellas. Por lo tanto, no se preocupen por nada. No se dejen afanar por nada. Confíen en el cuidado del Señor para sus vidas. ¿Sí? Por eso les digo que no se preocupen por la vida diaria. Si tendrán suficiente alimento y bebida, o suficiente ropa para vestirse. ¿Acaso no es la vida más que la comida y el cuerpo más que la ropa? Miren esos pájaros. Fíjense en el cuidado de Dios. Claro, yo de lección aprendo que lo que hicimos ante, en mi caso, ante la tristeza de Victoria, fue orarle al Señor. Y esa fue la diferencia. Cuando hablé con el Señor acerca de esto, yo creo que Él puso ese sentimiento, ese pensamiento, quiero decir: ora con ella y cree que yo puedo hacer lo que yo puedo hacer. ¿Y sabes qué? La Biblia dice que cuando tú enfrentas preocupaciones, cuando tú enfrentas sentimientos de ansiedad, lo mejor que puedes hacer es hablar con Dios. Sí, habla con Dios. Habla con Dios. Échale tus cargas al Señor. Háblale. Ustedes saben que la ciencia ha comprobado de muchísimas maneras y a través de muchos experimentos que la meditación hace que las personas bajen sus niveles de estrés. La meditación es un medio que están usando muchas personas, incluso compañías enteras, para ayudarle a sus empleados a lidiar mejor con el estrés y con el temor y la ansiedad. Pero la Biblia tiene una invitación mucho más poderosa. Una cosa es sentarse a reflexionar en tus problemas, y otra cosa es sentarse a tener una buena conversación con el Creador de los cielos y de la tierra. Es muy diferente. Y aunque yo creo que hay muchas personas que están disfrutando los beneficios de la meditación, digo yo, ¿por qué los cristianos estamos llenos de nervios y comiéndonos las uñas cuando tenemos un canal mucho mejor, que es sentarnos a tomar un café con nuestro Padre Celestial que nos ama, que cuida de nosotros? ¿Por qué no lo haces? ¿Por qué no lo haces? ¿Por qué no hablas más con Dios? Esa es la invitación para este año que va a comenzar. Jesús nos dice a través del apóstol Pablo: miren, (risa) Voy a saltar eso para poder. Oren por todo. No tengan ansiedad por nada, sino que oren por todo. Muchas veces he pensado que yo no quiero molestar a Dios con ciertas cosas que parecen insignificantes para Él. Digo yo, Dios está demasiado ocupado precisamente cuidando aves y cuidando flores y cuidando que los planetas no choquen entre sí. ¿Yo qué voy a molestar a Dios con ciertas cosas? Si yo entiendo lo que dice la Escritura, para mí Dios, yo soy de cuidado. Y no hay ninguna cosa que se escape al amor de mi Padre que cuida de mí. Hace muchos años, les he contado esta historia antes. Si usted la escuchó, pues hágase que no la escuchó antes. Pero nunca olvidaré que en medio de mis viajes por años y años no estuve el Día de la Madre para celebrar con mamá cuando ella estaba viva. Este año, por alguna razón, no estoy viajando. Esto pasó hace muchísimos años y entonces, ¿se acuerdan ustedes quizás de que se llegó el Día de la Madre y yo no hice planes ni regalos para ella? Simplemente no sé qué había pasado conmigo. Me di cuenta de eso en el desayuno. Le di a mi mamá la felicitación, pero cuando salgo le digo: mamá, tengo un día así pero topado y yo no te compré nada. Ah, mijito, no se preocupes, acaso uno está por los regalos, que en muchos casos quiere decir todo lo contrario, es preocúpese porque puede pasar, ¿no? Salí de ahí y dije: a mí no me importa si a mamá no le preocupa, qué pena, Señor. Y en mis adentros dije: Señor, cómo me hubiera gustado bendecir a mamá hoy. No me pregunte por qué yo no podía. Yo no usaba tarjetas de crédito en ese momento, no tenía dinero, en fin. Así es que dije: no voy a resolverlo hoy, me voy para el trabajo, regreso en la tarde. Cuando regreso en la tarde a mi casa, estoy por entrar, o entré más bien, y mi amiga Catalina me llama y me dice: oye, Danilo, ¿estás en tu casa? Sí, sí, estoy acá. ¿Podría pasar? Sí. Me dijo: por favor, espérame afuera, no quiero entrar, no quiero tocar la puerta. Dije: qué raro. Salgo, ella era dueña de una compañía de marketing, y entonces se va atrás conmigo de su auto, abre la cajuela y me presenta 5 regalos increíbles que tenía de atrás y me dice: hice una rifa en mi trabajo para mis empleadas. Mi negocio lo hice para ayudar a mujeres y todas las que trabajamos allá somos mujeres, así es que el Día de la Madre hice una rifa para que ellas fueran bendecidas y me las gané todas yo. Dice: no me pida la historia, es muy complicada. Dice: pero todas las diferentes cosas que hice, yo terminé recibiendo los tiquetes. Dije: pero esto es ridículo. Entonces, claro, ella me dice: yo voy conduciendo hacia mi casa, estoy pensando qué voy a hacer con eso. Lo iba a repartir, por supuesto, pero ella me dice, cuando yo le digo a Dios: Señor, pero ¿qué es esto tan raro? Porque yo, alguien va a pensar que yo hice trampa, esto no tiene sentido. Y entonces dice que el Señor le pone un pensamiento y le dice: pregúntale a Danilo. Y ella entonces me está mirando y me dice: usted por supuesto le regaló algo bueno a su mamá, ¿verdad? En Navidad. Y le dije: no. Y se quedó mirándome así con los ojos cuadrados y las lágrimas le comenzaron a salir. Y me dijo: ahora entiendo por qué el Señor me dijo, y no te lo quería decir, el Señor me dijo cuando yo venía para acá: pregúntale a Danilo si le regaló algo a su mamá, él te va a decir que no. Y segundo, dile que escoja el regalo que él quiere para su mamá, de manera que sea, miren qué específico, de manera que sea su regalo para su mamá, no el regalo de Catalina para Danilo, para su mamá. Yo quiero que sea un detalle de él para su mamá. Y me dice: escoge lo que quieras. Y ahí vi una vajilla blanca grande que mamá tenía rato diciendo: sueño con una vajilla blanca así, asá, exactamente como la que tenía en esa gran caja. Así es que cuando ella me ayuda a cargarla en la casa y voy entrando, estoy casi conmovido porque digo: ¿qué es esto? Yo pensaba que a Dios no le importaban esas cosas. Y el Espíritu Santo me dijo: es para que sepas que yo estoy aquí, aún pendiente de tus pensamientos. No hay detalle. Nosotros podríamos, a mí me encantaría invitar a Gloriana a que les cuente algunas historias, pero ella lo hará en otro momento. De los cuidados de Dios, los detalles de Dios para sus hijos. Tus detalles no pasan desapercibidos. Tus oraciones no se quedan guardadas en las gavetas de los archivos del cielo. A Dios tú le importas. ¿Alguien está aquí conmigo? Y a mí me habla de que si yo me tomo el tiempo, y sería muy bonito que cuando este año termine o inicie el otro, si no hace mucho frío, va a estar difícil, pero que salgas de vez en cuando con tus hijos y los hagas caminar por el campo y les recuerdes estas palabras y fíjate en la naturaleza y que Dios te hable cosas que a veces no escuchamos porque estamos encerrados. Y deja que tu alma se enfoque otra vez en ese mensaje que Dios tiene, la soberanía y la providencia de Dios cuida de ti donde tú estés. Dios es un Dios que provee, que cuida, que abraza. Aún la providencia de Dios está sobre nosotros en momentos difíciles, en momentos donde usted y yo sufrimos de la injusticia de otras personas. La Biblia me enseña eso. Dios, la soberanía y la providencia de Dios está con nosotros incluso cuando somos objeto de esas injusticias. Si no, acuérdense de José, que años después de que sus hermanos lo habían vendido de esclavo y lo habían alejado de su padre, se llega a sentar prácticamente en el trono de autoridad en Egipto, al lado de Faraón, y recibe a sus hermanos que vienen a pedir ayuda y se acuerda de los sueños y visiones que Dios había dado y les dice: señores, ustedes me hicieron mal, ustedes buscaron mi mal, pero Dios volcó todo para nuestro bien. Aún cuando tú pasas cosas difíciles, yo te quiero recordar de parte de Dios, la providencia y la soberanía de Dios está sobre ti para llevarte a ese propósito eterno que Él tiene para contigo, y no hay nadie que pueda contra eso en el nombre del Señor. ¿Sí? Termino acá. La providencia de Dios está sobre la historia. Este es mi último punto acá, porque en la historia bíblica Dios enseña que los reyes se levantan y caen, las naciones vienen, las naciones van. Hay muchas cosas pasando en el mundo, pero el Señor que adoramos es Señor de la historia. Y lo que Él ha dicho lo va a cumplir. Y su reino avanza, no importa lo que los hombres puedan hacer. Por eso dice en Isaías: pues solo recuerden las cosas que hice en el pasado, pues solo yo soy Dios. Yo soy Dios y no hay otro como yo. Solo yo puedo predecir el futuro antes que suceda. Y todos mis planes se cumplirán porque yo hago todo lo que deseo. ¿Quién dice sí a eso? Entonces mi invitación es para los que estamos comenzando un nuevo capítulo, un nuevo año, un nuevo trabajo, una nueva relación. No te preocupes por nada. No te dejes robar la paz. Vuelvo a repetir, Pablo dice: no se preocupen por nada, oren por todo, y la paz de Dios guardará sus corazones y sus mentes en Cristo Jesús. Amén. Padre, yo me acerco a ti junto con mis hermanos al final de este año a darte gracias por todo lo que has hecho. Primero que nada, porque en medio de valles y pruebas nos has cuidado, nos has sostenido, nos has guardado y nos trajiste hasta aquí, Señor. Me trajiste hasta aquí. Dile conmigo: Señor, gracias. Me has traído hasta acá y me has guardado. Y yo confío y decido confiar en tu cuidado. Yo creo, Señor, díselo conmigo, que cuidas mi salida y mi entrada. Cuidas de mi familia. Mis planes están en tu mano y hoy vuelvo a ponerlos en tu mano. Voy a hacer planes. Voy a construir cosas. Voy a arrancar proyectos. Voy a seguir esos planes, pero confiaré que tú eres el que al final diriges mis pasos. Y creo, Señor, hoy que tu propósito me llevará a mi destino, porque mi vida está en tu mano. Oro en el nombre de Jesús, Señor. Ahora oro por tu pueblo, que lo guardes en la paz de Cristo. Oro en el nombre de Jesús que esos pensamientos de temor, de fatalismo, de ansiedad, toma autoridad contra estas cosas. Oro que las mentes sean traídas a un lugar de fe a través de la palabra que han escuchado hoy en el nombre de Jesús. Y hoy soltamos estas ansiedades y temores y preocupaciones en tu regazo. Y por fe, dile conmigo, por fe, creo que todo lo que dices lo harás. Y mi vida está en tu mano. Yo bendigo a tu pueblo hoy en el nombre de Jesús. Creo que esta palabra, Señor, va a ser carne y va a ser vida en ellos, en el nombre de Jesucristo. El año 2026 será un año del favor y de la misericordia del Señor. El Señor será muro de fuego alrededor de los que esperamos en Él. Seremos de aquellos que dicen: clamé al Señor y Él me oyó y me libró de mis temores. Ciertamente con mis ojos veré la bondad del Señor en la tierra de los vivientes. Señor, no sé cómo lo vas a hacer, pero sí sé una cosa: tú vas delante de nosotros y tu misericordia nos sigue por atrás, Señor. Gracias por eso, en el nombre de Jesús. Ahora, Señor, oro que todos los que estamos acá, de aquellos que están en casa, que pongamos nuestra vida en las manos de nuestro Salvador. Oro en el nombre de Jesús que abramos espacio a tu persona como el dueño, el Señor de nuestras almas y de nuestras vidas. Con los ojos cerrados, no quiero dejarte ir a casa sin que le des a Jesucristo el trono de tu vida. Y si nunca lo has hecho, dile conmigo: Señor Jesús, me rindo a ti hoy, Señor. Me rindo a ti como Señor y Salvador. Te pido, Señor, que entres a mi corazón hoy, perdone mis pecados y me des una nueva vida. Quiero que tu plan se cumpla en mí y a través de mí, Señor. Gracias por oírme y por escucharme, Señor. Dame esa nueva vida y dame de tu Espíritu Santo hoy, en el nombre de Jesús. Amén.
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3: Pon atención a esto. Y lo que diga será hecho. Fue lo que Cristo declaró. Él no miente, Él es la verdad viviente. Él dijo, lo que digas te será hecho. Así que si habla del bien de Jehová, el bien de Jehová te será hecho. Si habla de maldición, la maldición te será hecha. El poder está en tu boca. Sigo paro. Si habla de enfermedad, la enfermedad será hecha. Es increíble. Usted notará la gran fe que tienen la mayoría de los cristianos en la enfermedad. Creen mucho en la enfermedad. El cáncer, el virus, creen a veces más y confiesan más enfermedad que en la sanidad y en la victoria de Dios. Lo que digas te será hecho. Cuando yo estaba estudiando esto ahorita, yo dije, Dios mío, le tendré que poner freno a mi boca hasta que esta boca mía se alinee como debe de estar. ¿Por qué mejor hacer silencio que hablar palabras incorrectas, desalineada a Dios, que van a crear atmósfera y van a provocar cosas de las cuales no necesitamos vivir? Lo que dice será hecho. Escucha lo siguiente. Moisés le dice a los reverdes y al mismo Coré y a ellos que se habían levantado, cuando estaban en ese gran día de juicio, que ellos se levantaron para cuestionar y decir que Moisés no había sido puesto por Dios, por envidia a Aarón el sacerdote. Moisés dice, ok, vamos a hacer algo. Si Dios hiciera algo nuevo, que nunca se lo voy a leer, mas si Jehová hiciera algo nuevo en la tierra, si hiciera algo nuevo y la tierra se abriera su boca y los tragase con todas sus casas y descendieran vivo al Seol, entonces conoceréis que estos hombres irritaron a Jehová. Y aconteció que cuando cesó de hablar todas estas palabras, se abrió la tierra y se lo tragó a todos los reverdes. Yo prefiero que me reprenda el pastor a que la tierra se me abra debajo de mí. Se abrió la tierra. Pero fíjate lo siguiente. Y cuando hubo terminado de hablar estas palabras, la tierra se abrió. Moisés vio lo que habló. Sigo paro. Fíjate que la tierra no se abre hasta que Moisés no habla. Mientras él pensó en esto, nada sucede. Mientras tiene el pensamiento dentro de su corazón, nada sucede en el mundo físico. Hay una reacción, una acción, una manifestación y un movimiento de Dios cuando Él habla. Es el mismo principio que nos va a regir a nosotros. Dios estaba indignado con Israel por la idolatría de Jezabel. Pero Dios no cierra el cielo hasta que Elías no lo dice. ¿Me siguen? ¿Cuánto bendicen a Dios? Fueron las palabras de Moisés, respaldadas por Dios, las que abrieron la tierra. Tenemos poder en nuestra boca. Dile a alguien, pero no te quedes tan en silencio. Alaba. Se están cogiendo bien en serio el mensaje. Aleluya. Sigo paro. Las cosas no suceden cuando las deseamos. Las cosas suceden cuando la confesamos, cuando la hablamos. Alguien diga aleluya. Nuestro verdugo o nuestro aliado. Tú determinas cómo lo quieres convertir. Tu boca, tu lengua, el fruto de tus labios. O lo pone tu aliado o lo pone tu verdugo. A su nombre. Mateo dice: porque por tus palabras será justificado y por ellas será condenado. Nuestra lengua, nuestra boca fue diseñada para levantarnos o dejarnos caer. Alguien diga aleluya. A su nombre. Si usamos nuestra lengua y nuestra boca como dice la escritura, alineada a la palabra de Dios, todo nos irá bien. Alguien diga aleluya. David conocía el poder de esa palabra. El mismo David fue el que le escribió. Salmo 141:13 dice: David conocía, dice la palabra: pon guarda en mi boca, oh Jehová, guarda la puerta de mis labios. Porque David sabía que había que cuidar la boca. Alguien tiene que decir aleluya. ¿Qué pasa cuando hablamos incorrectamente? Nos desconectamos de la promesa de Dios. Nos atrasamos en el propósito de Dios. No podemos alcanzar lo que Dios anhela que alcancemos. Cuando hablamos incorrectamente, hablamos mal o palabra descompuesta ante Dios, o hablamos palabra negativa de duda, de incredulidad, no vamos a prosperar. El impío puede prosperar porque él está bajo el gobierno de las tinieblas, pero el que está bajo el gobierno de Dios debe de aprender a hablar correctamente y hablar según la palabra. Denle un aplauso al Rey de Reyes. A su nombre. Proverbio declara y dice esto: el que guarda su boca guarda su alma, mas el que mucho abre sus labios tendrá calamidades. Sigo o paro. Santiago: así también la lengua es un miembro pequeño, pero se gasta de grandes cosas. He aquí cuán gran bosque enciende un pequeño fuego, y la lengua es un fuego y un mundo de maldad. A su nombre. La lengua está puesta entre nuestros miembros y contamina todo el cuerpo, inflama la rueda de la creación. Mira el poder de los labios, de su lengua, que no solo lo puede contaminar a usted, contamina a otro, la rueda de la creación. Si usamos mal las palabras y nuestra lengua, podemos contaminar nuestro cuerpo. Lo que hablamos nos libera o nos ata, nos contamina o nos santifica. Por eso dice: hablando entre vosotros con salmos, con cánticos. Porque hay cosas que si la dejamos salir y la hablamos, nos va a traer más problemas. Gracias por su entusiasmo. Cuando usamos bien, alineada nuestra boca, disfrutaremos de los manjares de Dios. Fíjate que cuando a un chismoso se le reprende el chisme, aboteza, le da sueño. El culto no estuvo bueno, la unción no está ahí, se van de las redes. Cuando a alguien se le dice que su problema es su lengua, dice: wow, el pastor no oró hoy, yo no siento la unción. El domingo estaba mejor el culto. Alguien puede dar un aplauso fuerte a Dios. Mira lo que dice la escritura, Eclesiastés 10:12: las palabras de la boca del sabio son llenas de gracia, mas los labios del necio causan su propia ruina. Esas son las consecuencias. Comeremos de lo que hablamos, disfrutaremos de lo que hablamos, o estaremos bajo el juicio por lo que hablamos. Cuando abre tu boca en contra de un hombre, una mujer cristiana, está creando una ruina. Y es una verdad tan profunda que inmediatamente tú disiernes la ruina espiritual de alguien. Sigo paro. Proverbios 18:20 dice: del fruto de la boca del hombre se llenará su vientre, se saciará del producto de sus labios. ¿Del qué? Del producto de su labio. Tú te sacias de bien o de mal de lo que tú dejas salir de tu boca, del producto de tus labios. ¿Están ustedes aquí? Haz tu boca una fuente de vida y no una fuente de muerte. Haz tu boca una fuente de victoria y no una fuente de trabajo. Haz tu boca una fuente de sanidad y no una fuente de enfermedad. Deja de liberar peste espiritual y libera bendición de Dios. Deja de liberar duda, libera fe. Oh, gloria a Dios. Deja de decir que no puede porque te hará débil. Di: todo lo puedo. Deja de decir que es imposible porque no lo alcanzará. Di: todo es posible para el que cree. Y lo que dice le será hecho. Hoy te trajo Dios para que tú mismo tenga el control de tu bendición. Ya Jesús, dice la Biblia, te bendijo. Pastor, estoy aquí buscando una bendición. Ok, tú estás aquí buscando lo que ya Él te dio, pero que no lo ha podido alcanzar porque no ha tenido la revelación. Y en medio de la prédica que te doy, capta la llave y la visión. Y tú dices: wow, fui a la iglesia y conseguí una bendición. No, fui a la iglesia y accedí a lo que era mío. Sigo paro. Tienes el control de ser bendecido o de ser maldecido. Pastor, ¿cómo que tengo el control? Dios tiene el control. No, Dios te lo dio a ti. Pastor, ¿cómo es? Si sí, Él dijo: pongo delante de ustedes la vida y la muerte. Si caminan por aquí serán prosperados, bendecidos. Si caminan por aquí serán maldecidos. Y lo colocó al pueblo de Israel y le dijo: ustedes decidan por dónde quieren caminar. Yo quiero que caminen por acá, pero ustedes tienen el libre albedrío y el control. Decidan: voy a caminar por el camino de la murmuración, de la crítica. Voy a hablar de la iglesia, de los pastores, del diablo, del diezmo y de todo el mundo. Pues toma tu bendición. Voy a caminar por aquí, voy a orar por los que están débiles, por los pastores que necesitan oración. Voy a buscar a Dios, voy a diezmar, voy a ofrendar, voy a creer todo lo que dice la Biblia. Recibe tu bendición. Esa es la realidad. Esa es la realidad. Aleluya. Tienes el control o de caminar bajo consecuencia caótica o de caminar bajo bendición celestial. Sigo paro. Dile a alguien: haz tu boca una fuente de bendición y no de maldición. Haz tu boca una fuente de vida y no de muerte. Deja de estar hablando de muerte, de muerte, de muerte, de muerte. Corona, el diablo, el gobierno, el nuevo orden mundial, fulano, parencejo. Habla de que Cristo viene, Rey de Reyes, que Jehová es tu sanador. Habla de la victoria de Dios. ¡Woo! ¿Cuánto bendicen a Jehová? A su nombre. Hablé con un hombre muy de Dios. Tiene que tener como unos 70 años. Allá en El Paso, un hombre de Dios, Paso, Texas. Y desde que tomó el teléfono, un hombre con una iglesia muy gigante, me dijo: muchacho, el Señor me acaba de cambiar a Los Ángeles. ¿Cómo? Sí, tuve por un tiempo unos ángeles, así llamaban así, y ahora me lo cambió y vinieron otros. Todos los meses me visitan dos ángeles y me dicen esto y esto y esto. Y apóstol, usted lo ve, como te estoy viendo a ti. Nos sentamos, conversamos y hablamos. Ese hombre no te va a decir que el nuevo orden mundial, que a dónde se va a meter, que no, porque no está conectado a eso. Él está conectado al cielo. Y el cielo siempre tiene el control de la tierra, siempre. A su nombre. Haz tu boca una fuente de vida, una fuente de bendición, de victoria, no una fuente de maldición. Deja de usar tu boca para atar la gente. ¿Cómo es posible que una cristiana vea a un predicador o a una predicadora que cometió un error, resbaló, cayó en pecado, como dicen, algo cometió, y tú oírla decir: estoy orando para que Dios le meta un cáncer y se muera? Ella puede decir que es todo, pero ella no es cristiana. Pero así hay gente que usan su boca para maldecir. Porque si no hubiera gente así, no lo dijera Proverbio. Están aquí. Pero usted no usa su boca para maldecir, sino para bendecir. ¿Qué va a salir de tu boca, hermano? ¿Vida o muerte? ¿Qué va a salir de tu boca? ¿Victoria o derrota? ¿Qué va a salir de tu boca? ¿Puedo o no puedo? ¿Qué va a salir de tu boca? ¿Estoy débil o estoy fuerte en Cristo? ¿Qué va a salir de tu boca? ¿Enfermedad o sanidad? ¿Qué va a salir de tu boca? ¿Prosperidad o miseria? ¿Qué? ¿Qué va a salir de tu boca? ¿Hay alguien que alaba a Dios? Dios te trajo hoy a usted allí para decirle: solo deja salir de tu boca lo que te da acceso a la bendición de Dios.
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1: Don Pedro, un veterano de la guerra, cristiano humilde que vivía solo, se gozaba únicamente con la bendita compañía de su Salvador y Señor, Cristo Jesús. Se sostenía económicamente con una modesta pensión ferroviaria. Con frecuencia decía siempre don Pedro: «¿Estoy solo? Nunca. Mi Señor está conmigo». Don Pedro confiaba constantemente en las promesas de su Señor y su sencilla fe nunca fue defraudada. Un día se acrecentaron las dificultades. El pago de la pensión se atrasó, ya no tenía dinero y en su casa ya no había nada para comer. Como siempre elevó a Dios su oración diciendo: «Señor, tú sabes que no tengo nada para comer hoy y tengo hambre. Te ruego que escuches a tu hijo. Tú nunca me has dejado. Dame lo que necesito». Llegó la hora del almuerzo. Don Pedro arregló su rústica mesa, aunque no tenía alimentos que comer. Sin embargo, se sentó, inclinó su cabeza y dio gracias a Dios por los alimentos. No había pronunciado el final de su oración cuando llamaron a la puerta. Era un vecino que traía una olla de pescado cocido y le dijo: «Ayer fui a pescar y traje tanto pescado a casa que nos ha sobrado. Y mi esposa me dijo: lléveselo a don Pedro, puede ser que lo necesite». Don Pedro tomó la olla y elevando sus ojos al cielo dijo: «Gracias, Señor». Estimado amigo, esta experiencia nos recuerda la palabra de nuestro Señor Jesucristo, que dirige a los cristianos. Esta palabra está escrita en Mateo 6:11. El pan nuestro de cada día, dánoslo hoy. Que es una parte de lo que llamamos el Padre nuestro. Por lo tanto, Dios se compromete a darnos el pan diario. No podemos morir de hambre los que somos hijos de Dios. Si el pan físico, Él no los va a dar, pero también el pan espiritual. Todo aquel que tiene hambre y sed de Cristo, quien es el pan de vida, puede comer hoy de este pan gratuitamente. La Biblia profetiza que habrá tiempos difíciles, entre ellos hambre, pobreza y carestía. El hambre no es solamente problema del futuro, es un problema presente. Quizá ahora mismo me está escuchando alguien que no tiene que comer. Mi estimado amigo, Dios se compromete a darnos el alimento diario, así lo ha prometido en la oración preciosa del Padre Nuestro. ¿Cómo lo hará? Creyendo que Él suplirá sin que tengamos que razonar la forma en que lo hará. En segundo lugar, manifestándole nuestra necesidad y esperando todo el tiempo en Él. Tercero, si ahora hay comida en nuestra mesa, poca o mucha, démosle gracias al Señor más que nunca, y vamos a manifestarle nuestra dependencia de Él. Pero también para los hambrientos del Espíritu que me escuchan, los hambrientos de paz, libertad y perdón, queremos recomendarles a Cristo, el pan de vida que satisface plenamente. Él es el que salva y perdona y llena el vacío del corazón. Cuando tenemos a Cristo en nuestro corazón, Él llena nuestro corazón y también pone pan en nuestra mesa. Si tú no conoces a Cristo, hoy abre la puerta y recíbele por la fe para que perdone tus pecados y Él siempre te va a sustentar. Amén.
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se renuevan sus bondades. 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
1: Levanta tus manos al cielo y comienza a orar, a creerle al Dios del cielo. Que se comiencen a romper todas las cadenas en el nombre de Jesús de Nazaret. Padre, estamos delante de ti, eterno Dios. Estamos delante tuyo, mi Rey de gloria, para orar, para clamar, para buscar tu rostro, eterno Dios. Mira cada hermano, Padre de la gloria, que se une en este momento, en este tiempo de oración. Señor, cada iglesia, eterno Dios, del Centro Misionero Bethesda, de otras denominaciones, eterno Rey, Padre, estamos delante de ti, mi Dios de gloria, porque hoy queremos confesar delante tuyo, eterno Dios, que hemos estado preocupados por cosas, Señor, superficiales. Perdónanos, perdónanos, eterno Rey, perdónanos, Padre de la gloria, porque esa no es la causa, eterno Dios, a la cual tú nos llamaste, porque la causa es diferente, Padre de la gloria, porque el deseo y el anhelo de nuestro corazón tendrá que ser diferente, Padre de la gloria, porque Señor, nos distrajimos, Padre de la gloria, en cosas efímeras, pues superficiales, eterno Rey, Señor, porque el pensamiento no estuvo adecuado, Padre de la gloria. Hoy vemos, eterno Dios, como las tinieblas han tomado ventaja, Padre bendito. Hoy vemos, eterno Rey, que se les ha otorgado los permisos, eterno Dios, aún a moteles, a lugares de perdición, eterno Rey.

Padre de la gloria, pero tu iglesia, eterno Rey, aún en espera de esa respuesta, eterno Dios, quizás adormecida, quizás, Padre de la gloria, entenebrecida, por andar, eterno Rey, en pleito ajeno, eterno Dios, por andar en cosas que no le convenía, Padre, ahora, eterno Rey, delante de ti estamos, eterno Dios, comienza a glorificarte, Padre de la gloria, comienza a romper ahora mismo, eterno Dios, cuánta esclavitud del diablo, Padre amado, haya querido colocar en las vidas, Señor, que se derrame el poder de lo alto, eterno Dios, que comience, Padre de la gloria, tu poder a manifestarse a través de cada vida, Señor, vende de los cuatro vientos, eterno Rey, Padre, comienza a limpiar, comienza a lavar, Padre de la gloria, con tu sangre preciosa, lava, lava, lava con tu sangre preciosa, eterno Rey, cada vida, cada corazón, eterno Dios, comienza, Padre de la gloria, a quitar, eterno Rey, toda frontera invisible, eterno Dios, toda frontera que la misma iglesia ha estado creando, eterno Rey, entre denominaciones, eterno Dios, entre pastores, Padre de la gloria, entre servidores, eterno Rey, cuánta cosa el diablo, Padre de la gloria, ha querido colocar, eterno Dios, pero hoy, Padre de la gloria, hoy reconocemos, eterno Dios, lo que ha estado sucediendo, eterno Dios, hoy, Padre de la gloria, sabemos, eterno Rey, que no nos acogemos a otra mano, sino que es la tuya, mi Padre amado, tómanos ahora mismo, Espíritu Divino de Dios, comienza, Padre de la gloria, a operar, eterno Dios, a limpiar a tu pueblo, a limpiar a tus hijos, a limpiar a aquellos, Padre de la gloria, que hemos confesado tu nombre, eterno Rey, levántate, mi Padre de la gloria. Declaramos, confesamos, eterno Dios, que toda división, Padre de la gloria, sale, sale, sale del pueblo de Dios. Todo pensamiento dividido sale, sale, sale, sale del pensamiento, Padre de la gloria, y del corazón de cada vida. Poder de Dios comienza a tomar, Padre de la gloria. Yo te pido, eterno Dios, que en tu misericordia, eterno Dios, comiences a pasar revista por tu pueblo, Padre de la gloria. Estamos orando, Padre de la gloria, por una denominación, eterno Dios, Padre de la gloria, como si fuéramos islas, eterno Dios, oramos, Padre de la gloria, como uno solo que somos en Cristo Jesús, Padre, que se derrame ahora mismo, eterno Dios, del poder tuyo, mi Padre de la gloria, del poder de lo alto, eterno Dios, derrama tu gloria, derrama tu gloria, derrama tu gloria, eterno Dios, derrama, Padre de la gloria, de tu gloria y de tu gracia, eterno Dios, llena, Padre de la gloria, eterno Rey, glorifícate, mi Padre amado, en el nombre de Cristo Jesús de Nazaret, eterno Dios, Señor, llena, llena, llena, llena, llena, llena, Padre de la gloria, llena, Padre de la gloria, cada vida, eterno Dios, Señor, que se caiga ahora mismo toda venda espiritual, eterno Rey, que se caiga, Padre de la gloria, todo el lazo de las tinieblas, eterno Dios, vamos, hermano, cuánta cosa te ha querido engañar, a cuánta cosa le has prestado atención, oído, hermano, tendrás que destruirla de tu vida en el nombre de Jesús de Nazaret, Padre, sabemos que Cristo viene por una iglesia, no viene por denominaciones, eterno Dios, pero cuánta cosa el enemigo ha sembrado en los corazones, eterno Dios, dividiendo, Padre de la gloria, dañando, enfermando, Padre de la gloria, Señor, en el nombre de Cristo Jesús de Nazaret, Padre, comienza, Dios de la gloria, a destruir, eterno Rey, toda cautividad, Padre de la gloria, cuánta cosa inmunda, Padre de la gloria, se ha levantado para enajenar los corazones, eterno Rey, cuánta cosa, Padre de la gloria, el enemigo ha levantado, eterno Dios, Señor, creyendo, Dios de la gloria, ahora, eterno Rey, que puede vencer, eterno Rey, pero yo creo en el poder tuyo, eterno Dios, despierta la iglesia, despierta la iglesia, despierta la iglesia, despierta la iglesia, Padre de la gloria, despierta el pueblo, Padre de la gloria, despierta cada vida, despierta cada uno, eterno Dios, rompiendo, Padre de la gloria, cuanta cadena el enemigo haya levantado, eterno Rey, corta, corta, corta, corta, corta esas cadenas, Padre de la gloria, explota ahora mismo todo el yugo de las tinieblas, eterno Dios, sale, sale, sale, enemigo de la obra, comienzan a caer en el nombre de Jesús de Nazaret, Padre, yo te pido que envíes tus legiones de ángeles, eterno Dios, ángeles con espada desenfundada, eterno Dios, los necesitamos, Padre de la gloria, son requeridos, Padre de la gloria, para destruir, eterno Dios, todo enemigo invisible, todo enemigo visible, eterno Dios, Padre de la gloria, mira, eterno Dios, con cuánta sutileza el diablo ha estado persiguiendo a tu iglesia, y tu iglesia está dormida, Padre, despiértalos ahora, fuego de Dios, cae, cae ahora mismo, eterno Dios, cae la gloria tuya, eterno Rey, cae el fuego de lo alto, mi Padre amado, explota ahora mismo, toda cadena, Padre de la gloria, toda simiente de maldad, eterno Dios, toda simiente diabólica, Padre de la gloria, ahora mismo, ahora mismo, ahora mismo, ahora mismo, poder de Dios desciende ahora mismo, eterno Dios, que se caiga, Padre de la gloria, toda venda espiritual, eterno Dios, que venga de los cuatro vientos el poder del cielo, eterno Dios, reviste a tu pueblo, reviste a tu ejército, mi Padre de la gloria, con el poder de lo alto, eterno Dios, Padre, y ahora, eterno Rey, yo quiero colocar delante de tu presencia, eterno Dios, todo funcionario público, Padre de la gloria, que ha estado impidiendo, Padre eterno, que tu obra se lleve a cabo, todo funcionario público, Padre de la gloria, llámese como se llamare, Padre de la gloria, Señor, eterno Rey, ahí está en tu mano, Padre de la gloria, se
Señor, porque ha sido instrumento de maldad, eterno Rey, porque ha sido instrumento, Padre de la Gloria, para intentar detener tu obra, mi Padre de la Gloria. Pero hoy, eterno Dios, lo colocamos en tu presencia, eterno Rey, para que haga lo que bien te parezca, eterno Rey, para que se haga conforme a tu perfecta voluntad, mi Padre de la Gloria. Si es necesario cambiarlo, cámbialo. Si es necesario, Padre amado, sacarlo, sácalo. Si es necesario cambiarle el corazón, cámbialo, Padre, lo que sea necesario, Padre bendito. Pero tu obra, hoy se levanta en el poder de la palabra. Fuego de Dios desciende, fuego de Dios opera, fuego de Dios transforma, fuego de Dios llena, Padre de la Gloria, cada vida, eterno Dios. Derrama, Padre de la Gloria, del poder del cielo, eterno Dios, activando, Padre de la Gloria, a tu pueblo, activando, eterno Dios, a tus hijos, eterno Dios. Mira, Padre de la Gloria, cuánto adormecimiento el diablo ha querido colocar en la vida, cuánta cosa inmunda, Padre de la Gloria, el enemigo ha querido colocar en los corazones, eterno Dios. Desata, desata, desata, desata, desata tu pueblo. Desata a tus hijos, mi Padre de la Gloria. Desata la obra, Padre de la Gloria. Mira, eterno Dios, nos unimos, eterno Dios, como uno solo, eterno Rey, con cada pastor, con cada persona, Padre de la Gloria, en los diferentes lugares del mundo entero, eterno Dios, como la iglesia tuya, mi Padre amado. Poder de Dios desciende, eterno Dios. Trae libertad, trae libertad, trae libertad, Padre de la Gloria. Trae la libertad del cielo, mi Padre amado. Trae la libertad tuya, mi Padre amado, que se quebrante ahora mismo, eterno Dios, todo aquello que ha estado, Padre amado, enajenando los corazones, eterno Dios, todo aquello, Padre de la Gloria, que ha estado llevando prisioneros los corazones, eterno Rey. Cuánta venda, Padre de la Gloria, el diablo ha querido levantar, cuánta cosa inmunda, Padre de la Gloria, el enemigo ha querido colocar en medio de la vida. Señor, yo creo en el poder tuyo, eterno Dios, yo creo en la unción tuya, mi Padre de la Gloria. Manifiéstate, eterno Dios. Vamos, iglesia, que seamos incansables en el nombre de Jesús de Nazaret. Que se tengan que caer las fortalezas ahora mismo, tiene que caer toda fortaleza diabólica, Padre amado, todo imperio satánico, eterno Dios. Cae, cae, cae, cae, cae, cae por el poder de la palabra, cae, cae por el poder de la palabra, cae, cae en el nombre de Cristo Jesús de Nazaret. Derrama, Padre de la Gloria, del poder del cielo, eterno Dios, derrama de la unción tuya, mi Padre de la Gloria, porque hoy nos levantamos bajo la autoridad que tú nos has entregado, como tus discípulos, como aquellos que hemos determinado seguirte, oh Jesús, como aquellos habitantes del reino de los cielos, como reyes y sacerdotes, Padre de la Gloria. Hoy nos levantamos, Padre de la Gloria, limpios, porque la sangre de Cristo ha limpiado, libres porque tú nos has libertado, eterno Dios, fortalecidos y con la autoridad del cielo, con esa autoridad delegada, esa autoridad que tú nos has entregado. Tomamos espada en el nombre de Cristo Jesús de Nazaret, perseguimos los demonios, Padre de la Gloria, llámese como se llame, Padre de la Gloria, los atamos de pies y manos, eterno Dios, los declaramos ahora mismo inoperantes, eterno Dios, lanzados a lo profundo del abismo, eterno Rey. Todo aquello que quiere envenenar la mente, todo aquello que quiere envenenar el corazón, eterno Rey, ahora, instrumentos de Satanás, no van más adelante en el nombre de Jesús de Nazaret. Instrumentos diabólicos, no van más adelante en el nombre de Cristo Jesús de Nazaret. Hoy los resistimos en el nombre de Jesús de Nazaret. Comienzan a caer, Padre de la Gloria, por el poder tuyo, eterno Dios. Comienzan a caer, Padre de la Gloria, por el poder de la palabra, eterno Rey. Instrumentos diabólicos, mensajeros de desgracia, mensajeros de miedo y de temor, se van, suelta la vida. Suelta los corazones, espíritu de división que ha querido reinar en la vida.

Quémalo, quémalo, quémalo, Padre de la gloria, por el poder tuyo, eterno Dios. Quémalo, Padre de la gloria. Todo poder diabólico, eterno Dios, no avanza, eterno Dios. Lo declaramos inoperante, Padre de la gloria. Todo aquel, Padre de la gloria, como Balán y Balac, eterno rey, como por el precio, eterno Dios, vendieron las cosas santas, Padre de la gloria. Oh, Barrama y Akemne, Padre de la gloria. Todo aquel que por avaricia, todo aquel que por negocio, eterno Dios, no va más adelante, no va más adelante en el nombre de Jesús de Nazaret. Padre, porque se levanta la iglesia tuya, porque se levanta el poder tuyo, eterno Dios, porque se levanta la gloria tuya, eterno rey. Fuego, fuego de Dios cae, fuego de Dios descendiendo, Padre de la gloria, sobre cada vida, eterno Dios, explotando esas guaridas del diablo, eterno rey, explotando, Padre de la gloria, cuantos demonios estén ocultos, llámese como se llamaren, Padre de la gloria, saldrán a la luz, saldrán a la luz, ahora, ahora, ahora, todo lo que está oculto, todo lo que está escondido, Padre de la gloria, todo lo que opera en lo oculto, eterno Dios, en contra de tu obra, mi Padre amado, comenzará a caer, comenzar a caer en nombre de Cristo Jesús de Nazaret. Oba barrama la marabata canda la mayaquía. Fuego de Dios desciende, Padre de la gloria. Explota, explota, explota, explota. Explota sus demonios, eterno Dios. Explota los padres de la gloria. Caen, vamos, iglesia. Ora, ora, ora, ora. Ora, porque la gloria de Dios tendrá que descender hasta que se destruya esa guarida del diablo. Llámese como se llamare. Tendrá que ser destruida por el poder de la palabra. Fuego de Dios desciende, mi Padre de la gloria. Fuego de Dios desciende, eterno rey. Mira, Padre de la gloria. Esos demonios que operaron en Absalón, eterno Dios, demonios que se roban el corazón, demonios que se roban la conciencia con presentes, con halagos, con palabras halagüeñas, espíritu inmundo que operaste allí en Absalón, que quiere operar en cualquier vida, ahora mismo es atado, es ligado y lanzado a lo profundo del abismo. Poder de Dios desciende, vamos, vamos, no te dejes mover de la manera de pensar, dice la palabra, vamos, afírmate en el poder del cielo, desciende ahora mismo, poder de Dios, vamos, hermano. Que la gloria de Dios está descendiendo, que caen ahora mismo los demonios, sean tronos, sean dominios, sean principados, no les temas, hermano, la gloria será para Dios, el poder, hermano, es para Dios. Fuego de Dios desciende, mi Padre de la gloria, en el nombre de Jesús de Nazaret. Espíritus inmundos ahora mismo tendrán que salir, salen, salen, salen. Si yo echo fuera los demonios, dice la escritura, ahora lo hago por el dedo de Dios, y porque el poder de Dios se ha manifestado, es que el reino de Dios se ha acercado. Poderoso rey de los ejércitos, establecemos guarnición ahora mismo, mi Padre de la gloria. Establecemos guarnición en esta tierra, mi Padre de la gloria. Se levantan, Padre de la gloria, tus ejércitos, eterno Dios, Padre de la gloria. Mira al alcalde, mira a la gobernadora, eterno Dios, mira, Padre de la gloria, los alcaldes locales, Padre de la gloria, cualquiera que sea, Padre de la gloria, el gobernante, eterno Dios, que se haya dispuesto en esta ciudad, eterno rey. Tú eres poderoso para cambiar el corazón, eterno Dios. Tú eres poderoso, Padre de la gloria, para cambiar la conciencia, eterno Dios. Mira, Padre de la gloria, las entidades, Padre mío, que gobiernan este país, eterno Dios, míralos, míralos, míralos, eterno rey, míralos, poderoso Padre, en el nombre de Jesús de Nazaret, eterno rey. Yo te pido, Padre de la gloria, que pongas tu mano allí, Señor. Tú eres poderoso para cambiar corazones, eterno Dios, para obrar desde el presidente, los diputados, senadores, concejales, Padre de la gloria, ante la cámara, ante el que sea. Oh, Barraya, Tabalama y Aquía, se destruye, vamos, ejército de Dios, acabando toda fortaleza. No te detengas, hermano, atraviesa esos demonios, poder de Dios ahora mismo, Señor. Atravesamos los demonios, nos acabamos en el nombre de Cristo Jesús de Nazaret. No se levantan, vamos, que tienes autoridad, vamos, que la autoridad de Dios te gobierna, vamos, que la gloria de Dios se manifiesta en tu vida. Desciende, poder de Dios, desciende, poder de Dios, desciende, rey de gloria, desciende sobre este lugar, mi Padre de la gloria, sobre tu pueblo, Padre de la gloria, que como uno solo, eterno Dios, claman, claman, claman, claman. Yo creo, Padre de la gloria, en el poder, eterno Dios, de la unidad. Hoy nos ponemos de acuerdo, rey de la gloria, no estamos dividido, vamos, hermano, dígale, Padre, yo no estoy dividido, Padre de la gloria, yo no soy de una denominación, yo soy tuyo, Padre de la gloria, pertenezco a una misión, eterno rey, pero soy tuyo, rey de gloria, Padre de la gloria, porque tú me has establecido, Padre bendito, para llevar tu palabra. Señor, toma, toma, toma, toma, toma, toma tú el control, eterno Dios, toma tú el dominio, mi Padre de la gloria, explotando, Padre de la gloria.

ama. Estos no son intereses personales, estos son intereses del rey. El rey quiere que te levantes, hermano. El rey quiere, hermano, que tomes la espada, que atravese demonios, que acabes a tus enemigos en el nombre de Jesús de Nazaret. Porque el que no es con nosotros, dice el Señor, contra mí es, Padre de la gloria. Y eso es lo que nosotros, eterno Dios, clamamos, eterno Dios. El que no es con nosotros, eterno rey, contra nosotros es, y lo declaramos enemigo en el nombre de Jesús de Nazaret. Por lo tanto, Padre de la gloria, se aparta del camino, eterno Dios, toda piedra de tropiezo, eterno rey, todo enemigo, Padre de la gloria, visible y oculto, eterno Dios, todo enemigo, Padre de la gloria, que se haya levantado, eterno Dios, Señor, llámese como se llamare, Padre de la gloria, de la jerarquía que sea, Padre de la gloria, hoy, eterno Dios, por la autoridad que tú nos has entregado, eterno rey, hoy caerá hasta lo profundo del abismo, eterno Dios, no volverá a levantarse jamás, en el nombre de Jesús de Nazaret. Así como un día, Padre de la gloria, destruiste al ejército de los egipcios, eterno Dios, y pudimos decir, eterno rey, como dijeron ellos, eterno rey, podemos decir, eterno rey, como ellos han hablaron, Padre de la gloria, como tu pueblo al cruzar y al verlo destruido, nunca jamás para siempre volverás a ver a estos egipcios que se han levantado. Oh Babalai, Andarrama y aquí a quien de Rebe te calla, Padre de la gloria, ponles consternación a los enemigos, eterno rey, que tus avispas los persigan, Padre de la gloria, que el ángel de Jehová los persiga, los alcance, eterno Dios. Derrama, Padre de la gloria, del poder tuyo, eterno Dios, derrama de la unción tuya, de la libertad tuya, mi Padre de la gloria. Se quebranta todo pensamiento fluctuante, eterno Dios. Se quebranta por el poder de la palabra. Derrama, Padre de la gloria, del fuego del Espíritu Santo, eterno Dios. Quema todo lazo, eterno Dios. Quema, Padre de la gloria, toda desgracia, eterno Dios. Cuánta cosa te llena de confusión, hermano. Échalo fuera, eso no es de Dios. Échalo fuera. Todo lo que te divide, todo lo que te confunde, todo lo que te llena de ira, todo lo que te llena, hermano, de resentimiento, de dolor. Hermano, échalo fuera. Fuera en el nombre de Jesús de Nazaret. Sácalo ahora mismo por el poder de la palabra. Derrama, Padre de la gloria, del poder tuyo, eterno Dios. Tú que conoces la mente de ellos, eterno Dios. Tú que conoces el pensamiento de ellos, Padre. Hoy clamamos, Padre bendito, para que le frustren los planes a Satanás, eterno Dios. Toda artimaña de las tinieblas, Padre de la gloria, ahora mismo frústrenlo, Padre mío. Comienza, Padre de la gloria, a frustrar todo plan oculto, eterno Dios. Cuánta cosa, Padre de la gloria, hay abatoca y arrama, endete y alama y elebrebete calla, o vaya que usabate, andalaba y elebrebele suaya. Fuego de Dios quebrantando, eterno Dios. Cuánta cadena el enemigo haya levantado, eterno Dios. Cuánto plan oculto, Padre amado, existe en el nombre de Jesús de Nazaret. Ahora mismo, eterno Dios, caerá, Padre de la gloria, todo imperio de las tinieblas. Vamos, iglesia, las puertas del Hades no prevalecen hasta que caigan. Hasta que caiga el fuego del cielo, hermano, sobre tu vida, hasta que la gloria de Dios se deje ver. Padre, toma el control del gobierno de Colombia, Padre de la gloria. Yo clamo, eterno rey, hoy pido audiencia, eterno Dios. Hoy estoy delante del Rey de Reyes, la máxima autoridad, eterno rey. Hoy, Padre de la gloria, con todo respeto, Padre de la gloria, Padre amado, con toda reverencia, me acerco delante de ti, eterno Dios, para pedir tu favor, eterno rey, tú que eres mi rey, tú que eres mi Señor, Padre de la gloria. Mira, Padre de la gloria, como el enemigo se ha levantado, eterno Dios, para intentar colocar en oprobio, Padre amado, tu pueblo. Como el enemigo, mi Padre amado, ha intentado levantar para que las congregaciones no se abran, eterno rey. Cuánta trama, cuánto problema, Padre de la gloria, aún cumpliendo todos los requisitos que exigen, eterno rey. Mira, Padre de la gloria, colocan traba, Padre de la gloria. Pero aquí estamos, tu pueblo, Padre mío, clamando para que la prisión se abra, eterno Dios, clamando, Padre de la gloria, para que la peste desaparezca, eterno rey. Hoy, eterno

por estar prestándole atención, hermano, a las noticias o cualquier otra cantidad de cosas. Hermano, clama, clama que tú eres autoridad. Poder de Dios desciende, eterno Dios, sobre cada vida, eterno Rey. Derrama, Padre de la gloria, misma de la unción de lo alto, eterno Dios. Abre los sentidos, Padre de la gloria. Despierta el espíritu de oración y de clamor en medio de cada vida. Despierta, Padre de la gloria, la fe en medio de cada vida, eterno Rey. Vamos, vamos, vamos. Porque aunque Satanás los haya pedido para zarandearlo, una sola cosa te mantiene firme, y es tu fe. Y el Señor Jesús le dice: Pedro, tranquilo, tranquilo, que yo he orado al Padre para que tu fe no falte, para que tus convicciones se mantengan firmes. Poder de Dios desciende, eterno Dios, Padre de la gloria. Todo aquello que está atacando las convicciones del pueblo, eterno Dios, todo aquello que está atacando, Padre de la gloria, Señor, los pensamientos que tú has sembrado en medio de cada vida, eterno Rey, rompe cadenas, rompe cadenas, rompe cadenas, Padre de la gloria. Derrama, Padre de la gloria. Derrama, Padre de la gloria, ahora mismo, eterno Dios. Glorifícate, mi Padre amado. Glorifícate, mi Padre de la gloria, en el nombre de Cristo Jesús de Nazaret. Señor, glorifícate, glorifícate, glorifícate, Espíritu de Dios. Glorifícate, mi Rey de gloria. Señor, tómanos ahora mismo, mi Padre de

pueblo, Padre de la gloria. Señor, clamamos, clamamos por tu iglesia, eterno Dios. Vamos, ora, ora con pasión, ora con fervor. Dile, Señor, lo que anhela mi alma, Padre de la gloria, es la bendición de lo alto, eterno Dios. Anhela agradarte, Padre bendito. Anhela de lo tuyo, eterno Dios. Tómanos ahora mismo, eterno Rey, en el nombre de Cristo Jesús de Nazaret. Señor, que caiga tu fuego, que caiga tu fuego, Padre de la gloria. Que ahora mismo se desbarate todo plano oculto, eterno Dios. Mascara, desenmascara, Padre de la gloria, lo que está entretejiendo el diablo, eterno Dios. Llámese como se llamare. Desenmascara al emisario satánico, eterno Dios. Desenmascara aquel cuyo corazón no es recto, Padre de la gloria. Desenmascara, Padre de la gloria, aquel, eterno Dios, que es instrumento de las tinieblas. Poder de Dios desciende, eterno Dios, en la autoridad tuya, eterno Rey. Avanzamos, eterno Rey. Cae, cae, cae, cae, cae, cae tu gloria. Cae tu poder, eterno Dios, sobre cada vida, mi Padre de la gloria. Aquí estamos como guerreros, eterno Dios. No volvemos la espalda, Padre de la gloria. Vamos avanzando, eterno Dios. Las tinieblas tendrán que retroceder en el nombre de Jesús de Nazaret. Con artimaña del diablo, Padre de la gloria, tendrá que retroceder en el nombre de Jesús de Nazaret. Las puertas de la Hades han caído. Las puertas de la Hades no permanecen, eterno Dios. Despierta, despierta, despierta a tu pueblo al clamor. Despierta, despierta, despierta a tu pueblo a la oración, a la búsqueda, mi Padre de la gloria. Cuánto engaño el diablo ha querido colocar en los hogares. Cuánto engaño el diablo ha querido colocar en la familia, Padre de la gloria. En las empresas, en las iglesias, en las congregaciones, eterno Dios. Cuánta cosa el diablo ha querido colocar para dividir, eterno Dios. Pero hoy, eterno Dios, su obra se desenmascara, Padre de la gloria. Se seca, se seca, se seca, se seca toda raíz de amargura. Padre, aquí estamos nosotros. Levante su mano al cielo. Dile, Padre, aquí estamos nosotros, eterno Dios, como aquellos que ha llamado. No importa de qué misión seas tú, no importa, hermano, de la denominación que seas tú. Acuérdate, si eres de Cristo, estás en la roca. Así que levanta tu mano al cielo y dile, Padre, nosotros, Padre de la gloria, confiamos en ti, oh Jehová. Aquí están, Padre de la gloria, los que hemos determinado confiar en ti.

0: Levanta tu mano y dile: Padre, aquí estoy yo, eterno Dios. Aquí está mi vida, mi Padre de la gloria.
1: Señor, rompe las cadenas, Padre de la gloria, en el nombre de Cristo Jesús de Nazaret. Padre, que tu fuego, Padre eterno, sea ardiendo. Que tu fuego, Dios de la gloria, sea ardiendo ahora mismo, mi Padre eterno, a través de cada vida, a través de cada corazón, eterno Rey, a través de cada uno, Padre de la gloria. Levanta bandera, levanta bandera, levanta bandera, levanta bandera, levanta bandera, eterno Rey. Levanta bandera, Padre de la gloria, alrededor de cada vida. Levanta bandera, eterno Dios, en el nombre de Cristo Jesús de Nazaret. Que tu fuego, Padre de la gloria, sea quemando toda escoria espiritual, eterno Rey, todo lo que sea impedimento a la respuesta tuya, eterno Rey, todo lo que impida, Padre de la gloria, el crecimiento, eterno Rey, sale, sale, sale, sale, sale por el poder de la palabra, eterno Rey, sale por el poder tuyo, eterno Dios, quebranta, Padre de la gloria, todo lazo. Eso es, hermano, llénate de Dios, llénate de Dios, llénate de Dios, en el nombre de Jesús de Nazaret. Derrama, Padre de la gloria, del poder tuyo, eterno Dios. Ven, eterno Rey, liberta este pueblo, liberta estas vidas, eterno Dios, sanando el alma, sanando el corazón, sanando la mente, mi Padre amado, libertando, eterno Rey, cada vida, lleno, lleno, lleno, lleno del Espíritu Santo, eterno Dios, lleno de la unción de lo alto, mi Padre amado, más fuego, más unción, eterno Dios, hasta que se queme toda escoria, hasta que salga todo lo que no es de Dios, Padre, ahora mismo desata la vida, desarraiga de la vida, eterno Rey, todo lo que no te pertenece, eterno Rey, todo lo que no es tuyo, mi Padre de la gloria, todo lo que tú no edificaste, eterno Rey, ahora mismo por el poder de la palabra, eterno Dios, comience a salir ahora mismo todo lo que esté oculto, ababar, Rama, candalama y aquí, Padre, derrama ahora mismo, eterno Dios, del poder del cielo, eterno Dios, derramando, Padre, de la gloria del fuego tuyo, eterno Dios, libertando, Padre amado, cada vida, cada corazón, eterno Dios, libertando, Dios de la gloria, a cada uno de aquellos, eterno Rey, que en tu nombre, Padre de la gloria, invocamos, eterno Dios, en esta hora, llena, llena, llena, llena, llena, llena, llena, llena ahora mismo, eterno Dios, llena, llena ahora mismo, mi Padre de la gloria, al pueblo, Señor, libertales ahora mismo, Espíritu de Dios, trayendo libertad, vamos, ora, ora, hermano. Hasta que la gloria de Dios se deje ver en tu vida, hasta que el poder del cielo, hermano, se manifieste. Espíritu de Dios, sopla vida desde los cuatro vientos, sopla vida, sopla vida, sopla vida alrededor de cada vida. Dile, Padre, todo desaliento se va, todo desaliento se va. Yo voy a insistir, eterno Dios, sigo insistiendo, no voy a echar para atrás. No somos de los que retrocedemos, dice la palabra de Dios. Háblale, háblale a Dios, hermano. Esto no se hace desde la mente, esto se hace desde una confesión. Habla con Dios, hermano, que la gloria de Dios comience a derramarse sobre tu vida, que la gloria de Dios comience a llenarte en el nombre de Cristo Jesús de Nazaret. Padre, es por el poder de la palabra, es por el poder de la palabra, es por el poder de la palabra, eterno Dios, es por el poder de la palabra, eterno Rey. Señor, comienza, Dios de la gloria, a desatar las vidas, a desatar los corazones, eterno Dios. Comienza a romper ahora mismo, eterno Dios, cuanta ligadura el enemigo haya querido colocar, eterno Rey. Levántate, mi Rey de gloria, levántate, mi Rey de gloria, levántate, mi Rey de gloria, en el nombre de Jesús de Nazaret, trayendo libertad, Padre de la gloria. Nos fortalecemos en el poder tuyo, eterno Dios. Tómanos, eterno Dios. Comienza a soltar, eterno Dios de la vida, todo desaliento, todo desánimo. Vamos, insiste, insiste una y otra vez, porque el que llama a la puerta se abre, hermano, porque el que busca, hermano, va, hermano, a encontrar, porque, hermano, el que pide recibe. Por eso insiste una vez más. Vamos, clámale, clámale al Dios del cielo. Poder de Dios comienza a descender, eterno Dios. Comienza a llenar este lugar, eterno Rey, del poder tuyo, de la unción tuya, eterno Dios. Comienza a quebrantar todo yugo. Comienza a quebrantar, Padre de la gloria, toda cadena, Padre eterno. Comienza a quebrantar, eterno Dios, toda maldición, eterno Dios. Se rompen las cadenas, se rompen las ataduras, eterno Dios. Se rompe, Padre de la gloria, toda esclavitud, eterno Rey, que pueda haber alrededor de cada vida. Hemos venido a buscar tu rostro. Hemos venido, eterno Dios, a buscar tu presencia, eterno Dios. Hemos venido, oh Dios de gloria, a buscar tu rostro, eterno Dios. Comienza, Padre de la gloria, a traer libertad, eterno Dios. Comienza a llenar, Padre de la gloria, cada vida. Que el fuego del Espíritu Santo, eterno Dios, comience a llenar e inundar los corazones, eterno Rey. Levántate, mi Padre de la gloria. Se va toda cautividad, se va toda opresión, eterno Dios. Cuánta cosa te ha querido desalentar, cuánta cosa te ha querido, hermano, hacer retroceder. Suéltalo, suéltalo, suéltase desaliento, suéltalo, suéltalo, hermano. Es cuando más
2: más tienes que insistir, es cuando más tienes que trabajar, porque ahí está formando Dios, porque allí, hermano, es cuando se está formando más en tu vida el carácter de Cristo. Hermano, vamos, vamos, no sueltes, aférrate a la mano de Dios, aférrate al poder de Dios. Se va la aflicción, se va la tristeza, toda opresión espiritual, eterno Dios, tú la quebrantarás en el poder de la palabra. Quebrántala, quebrántala, quebrántala, Rey de Gloria, quebrántala ahora mismo, eterno Dios. Comienza a quebrantar toda cadena, Padre amado. Se cae toda opresión, se cae toda opresión, se quiebra toda opresión espiritual, eterno Dios. Ángeles de guerra alrededor de este lugar, eterno Dios, envíalos con el poder de lo alto, eterno Dios. Seguimos derribando toda fortaleza, eterno Dios. Seguimos derribando todo argumento de las tinieblas, Padre amado. Toda obra de la carne, toda obra de las tinieblas, eterno Dios. Comienza a derribarlo, Padre de la Gloria. Comienza a derribarlo, eterno Dios. Fuego de Dios descendiendo, fuego de Dios descendiendo, eterno Dios. Fuego de Dios descendiendo sobre cada vida, mi Padre amado. Ahora, ahora por el poder de la palabra, eterno Dios. Ahora por el poder de la palabra, eterno Dios. Ahora por el poder de la palabra, eterno Dios. Quema ahora mismo, eterno Dios, todo el lazo del enemigo, mi Padre amado. Toda fuerza de las tinieblas, eterno Dios. Rompe cadena, rompe cadena, rompe cadena, rompe cadena, rompe cadena, Padre de la Gloria. Quebrantamos todo yugo, eterno Dios. Quebrantamos toda fuerza del enemigo, eterno Dios. Padre, que sea el poder del cielo obrando, que sea el poder tuyo, eterno Dios, trayendo libertad. Ora, ora, ora, ora y clama. Ora y clama, hermano, en el poder de la palabra, en el poder de la palabra, en el poder de la palabra, en el poder de la palabra, en el poder de la palabra. Que el fuego del Espíritu Santo sea cayendo, que el fuego del Espíritu Santo sea cayendo sobre cada vida. Levántate, mi Rey de Gloria, levántate, poderoso Padre, ahora mismo, eterno Dios. Comienza a destruir, eterno Dios, toda fortaleza, eterno Dios, todo imperio satánico, Rey de Gloria. Ahora lo reprendemos por el poder de la palabra. Ángeles de guerra alrededor de este lugar, vamos, guerrero, vamos, vamos, vamos. Se va todo desánimo, se va todo desaliento, hermano, vamos, clámale, clámale, clámale, clámale, clámale al Dios del cielo, hermano, clámale, clámale, clámale, clámale con todo el corazón. Poder de Dios desciende, Padre amado. Comienza a destruir, eterno Dios, toda fortaleza. Comienza a destruir, eterno Dios, todo engaño, Padre de la Gloria. Toda opresión, eterno Dios, se destruye. Toda preocupación, eterno Dios, se entrega y se rinde delante de ti, mi Dios de gloria. Levántate, mi Padre de la Gloria, y pelea, pelea, pelea, pelea por cada vida, pelea por cada corazón, eterno Dios, tomando tú el dominio, eterno Dios, tomando tú el control. El Espíritu Santo de Dios, levántate ahora mismo, eterno Dios, que el fuego del Espíritu Santo caiga, que el fuego del Espíritu Santo caiga. Cae la gloria tuya, eterno Dios, sobre cada vida, cae la gloria tuya, eterno Dios. Ahora, ahora, ahora, ahora, insiste, insiste, dile, Espíritu de Dios, lléname, insiste, insiste, vamos, hermano, pelea esta buena batalla, no te des por vencido, hermano, porque para grandes cosas Dios te ha llamado, porque para cosas tremendas el Dios del cielo, hermano, te ha escogido. Fuego de Dios descendiendo ahora. Atamos al hombre fuerte, atamos al hombre fuerte, atamos al hombre fuerte, lo atamos de pies y manos en el nombre de Jesús de Nazaret. Toda artimaña del diablo, eterno Dios, queda destruida. Vamos, vamos, no te distraigas, no te distraigas, que la gloria de Dios comienza a descender sobre este lugar y el poder de Dios se manifiesta en cada vida. Señor, derramando tu gloria, eterno Dios. Se va toda inmadurez, se va toda inmadurez. Sale, sale, no eres un niño fluctuante. Vamos, hermano, pídele a Dios, hermano, que te ayude a crecer. Dile, Señor, tómame ahora mismo, eterno Dios. Comienza a derramar tu gloria, eterno Rey, sobre mi vida. Cae el fuego tuyo, eterno Dios. Cae la unción tuya, Padre de la Gloria. Comienza, Padre amado, a destruir, eterno Dios, toda posesión diabólica y demoníaca, eterno Dios. Comienza a destruir, eterno Dios, todo lo que no es tuyo, mi Padre amado. Levantando bandera, Padre amado. Levantando bandera, eterno Dios. Quebrantando los yugos de las tinieblas, eterno Dios. Quebrantando los yugos, Padre amado, satánico, Padre amado. Quiébralos, quiébralos, quiébralos, quiébralos, quiébralos, quiébralos. Quiébralos ahora mismo, eterno Dios. Todo poder del brujo, todo poder del hechicero, Padre amado, está destruido. Vamos, insiste, combate una y otra vez, una y otra vez, hermano, hasta que veas la victoria, una y otra vez, hermano. Y aún teniendo la victoria, sigue adelante, hermano, peleando esa buena batalla, hermano, hasta que se vea la gloria de Dios en tu vida, hasta que sea reflejo de la gloria de Él. Pídele, Señor, apodérate, no te dejes vencer de lo malo, no te dejes vencer de lo malo. Fortalece ese hombre interior, hermano, en ese deseo de estar lleno del poder del Espíritu de Dios. Tómame, tómame, vamos, díselo. Tómame, tómame, tómame, tómame, eterno Dios. Apodérate de mi vida, todos diciéndoselo. Apodérate de mi vida, apodérate de mi vida. Apodérate de esta mente, apodérate de este corazón, de mi voluntad, eterno Dios. Toma posesión, eterno Dios. Ahora mismo, eterno Dios, toma posesión de mi vida, de todo lo que soy, eterno Dios. Comienza a destruir, eterno Rey, toda cadena, Padre de la Gloria. Presencia de Dios que fluye a través de cada vida. Oh, babarama canda lava y te cae coya lava y escende onda lama y kia calla lava y revete cuando lama y el lobo suave. Fuego de Dios cayendo sobre cada vida, cayendo ahora mismo, eterno Dios, sobre cada corazón. Derrama tu gloria, derrama tu poder, eterno Dios. Se va, se va, se va, se va toda maldición, eterno Dios. Se va toda cautividad, Padre de la gloria. Sale, sale por el poder de la palabra. Todo lo que esté oculto, eterno Dios, tendrá que salir en el nombre de Cristo Jesús de Nazaret. Cortando todo emisario satánico, eterno Dios. Cortando todo emisario de las tinieblas, Padre de la gloria. Toma el control, eterno Dios. Toma el dominio, Padre de la gloria. Echa fuera ese desaliento. Echa fuera ese desaliento. Echa fuera ese desaliento, eterno Dios. Toma el control, Espíritu Divino de Dios. Tómalo, tómalo, tómalo, tómalo. Ángeles de guerra alrededor, eterno Dios. Ángeles guerreros, Padre de la gloria alrededor, eterno Dios. Ángeles guerreros, Padre de la gloria alrededor de cada vida. Ángeles guerreros, Padre de la gloria alrededor de cada uno de ellos, eterno Dios. Explotando cadenas, explotando cadenas. Toda posesión diabólica, Padre amado. Quémala ahora mismo, eterno Dios. Jalen los espíritus inmundos de los cuerpos. Se los ordenamos en el nombre de Jesús de Nazaret. No te distraigas, hermano. Cierra tus ojos, levanta tu mano. Dile, Señor, lléname con el poder tuyo. Apodérate ahora, eterno Dios. Tómame, tómame, tómame, eterno Dios. A eso he venido, hermano. Que la gloria de Dios se manifieste en tu vida. Se va toda preocupación, se va toda carga. Tú no morirás, sino que vivirás. Tú no morirás, sino que vivirás. Vamos, clama, clama, clama, clama. Clama con el poder de lo alto, hermano. Clama, clama con todo el corazón, hermano. No te detenga, no te detenga. Dice la palabra de Dios. Alza tu voz, hermano, como trompeta. No te detengas, no te detengas. No te detengas, hermano. No te detengas en lo que Dios está haciendo. Dios te está apoderando, hermano, de tu vida. Dios está apoderando de tu vida. Dios está apoderando de tu ser entero, hermano. Dile, Señor, apodérate, apodérate, apodérate de mi vida. Comienza a llenar, eterno Dios. Comienza a explotar, eterno Dios, toda cadena. Comienza a fluir Espíritu Divino de Dios alrededor de cada vida. Sometemos, eterno Dios, toda artimaña del diablo. Sometemos, Padre de la gloria, todo lo que no sea tuyo, eterno Dios. Quémalos ahora mismo, eterno Dios. Comienza a caer el fuego tuyo, mi Padre amado. Sobre todo altar diabólico, sobre todo altar demoníaco, eterno rey. Ahora, Padre de la gloria, por el poder de la palabra, que el fuego del Espíritu Santo, eterno Dios, sea cayendo. Vamos, clama, clama, clama, clama. Clama en el nombre de Cristo Jesús de Nazaret. Poder de Dios desciende, eterno Dios. Comienza, Padre de la gloria, a llenar este lugar, eterno rey. Derrama, Padre de la gloria, del fuego tuyo. Derrama de la unción tuya, eterno Dios. Más unción, eterno Dios. Más poder sobre cada vida. Se van los yugos, eterno Dios. Se van las maldiciones. Salen las maldiciones. Sale, sale, sale, sale, sale. Sale toda cautividad, eterno Dios. Vamos, hermano, hasta que lo veas. Hasta que veas la gloria de Dios. Cada vez que insistes, hermano, más cerca estás de la victoria. Cada vez que insistes, hermano, cada vez estás más cerca, más cerca, más cerca, hermano, de la bendición y de la respuesta. Ahora el Dios del cielo responderá a esos hijos que claman de día y de noche. Fuego de Dios descendiendo, Padre amado, sobre cada vida, eterno Dios. Apodérate de este lugar, eterno Dios. Apodérate de cada vida, eterno Dios. Apodérate de cada corazón, eterno. Se cae toda mentira, se cae toda falsedad, se cae, Padre de la gloria, todo engaño, eterno Dios. Todo lo que no es tuyo, Padre de la gloria, comienza a caer, eterno Dios. Atado de pies y manos por el poder de la palabra, todo tormento de las tinieblas, Padre de la gloria, explótalo, explótalo, explótalo, explótalo, explótalo ahora mismo, eterno Dios. Comienza a explotarlo, eterno Dios. Comienza ahora mismo, eterno Dios, a someterlo en el poder tuyo, eterno Dios. Ángeles de guerra, Padre de la gloria, alrededor de este lugar, eterno Dios. Envíalo, envíalo por el poder de la palabra, eterno Dios. Envía ángeles guerreros, eterno Dios, alrededor de cada vida. Ángeles de guerra, Padre de la gloria, alrededor de cada uno de ellos, eterno Dios. Se abren los sentidos en el nombre de Cristo Jesús de Nazaret. Vamos, vamos, vamos, vamos. Vamos, que hay gloria de Dios en este lugar, hermano. Se rompen las cadenas, insiste. Vamos, vamos, persiste, persiste en la oración. Padre de la gloria, que se abra el cielo sobre este lugar, eterno Dios. Que se abran los cielos, Padre de la gloria, sobre este lugar, eterno Dios. Que se abran los cielos, eterno Rey, alrededor de cada vida. Poder de Dios desciende, Padre amado, desciende, eterno Dios. Caen ahora mismo, eterno Dios, los conjuros, eterno Dios. Enmudecen demonios, enmudecen demonios. Vuelta en la vida por el poder de la palabra, eterno Dios. Quebrantamos, eterno Dios, todo yugo. Quebrantamos toda cadena, eterno Dios. Libres por el poder de la palabra. Libres por el poder de la palabra, eterno Dios. Libres por el poder, libres por el poder de la palabra, eterno Dios. Para que tú te manifiestes, eterno Dios, dentro de mi vida. Dame un espíritu incansable, vamos. Vamos, que esa oración sea incansable, hermano. Que el fuego de Dios descienda sobre tu vida. Padre de la gloria, que estamos nosotros, eterno.
0: eterno Dios, los que confiamos en ti, Padre de la gloria, porque tu palabra ha declarado, eterno Dios, porque tu decreto es uno solo. Los que confiamos en Jehová somos como el monte de Sion, eterno Dios, que no se mueve, sino que permanece para siempre. Padre, aquí estamos firmes, Padre de la gloria, creyéndote, eterno Dios, sabiendo, Padre de la gloria, que tú das la victoria, sabiendo que la gloria tuya, Padre de la gloria, es la que se manifiesta sobre cada vida. Derrama, derrama, derrama, derrama, derrama, derrama de la gloria tuya, eterno Dios. Derrama, Padre de la gloria, del poder tuyo, eterno Dios. Señor, llénanos, eterno Dios, llénanos, Padre de la gloria, con el fuego tuyo, mi Padre de la gloria. Señor, ahora mismo, eterno Dios, toma, toma, toma, toma el pueblo, eterno Dios, toma las iglesias, eterno Dios, toma cada vida, eterno Rey, llénanos del fuego del Espíritu Santo, eterno Dios, donde se quema toda atadura, eterno Rey, donde se quema todo el lazo de las tinieblas, Padre de la gloria, donde hay libertad, eterno Rey, para aquel, eterno Dios, que confiesa tu nombre, eterno Dios. Yo alabo tu nombre, Padre de la gloria, exalto tu nombre, mi Padre amado, confieso, eterno Dios, a los cuatro vientos, eterno Dios, que está hecho. Vamos, levanta tu mano, dile, hay victoria, hay victoria, hay victoria. Dios no te trajo a las puertas de la bendición, hermano, para que retroceda. Dios te trajo a las puertas de la bendición, hermano, para que poseas, hermano, la tierra de los enemigos, porque todo enemigo pueden ser gigantes, pueden ser multitudes, pueden tener carros y caballos, pero Padre de la gloria, yo creo en ti, eterno Dios, yo creo en el poder tuyo, eterno Dios, de ti viene mi fuerza, Padre de la gloria, de ti viene mi poder, Padre de la gloria, de ti viene, eterno Dios, lo que yo necesito, eterno Dios, trae la fuerza, Padre de la gloria, sobre tu pueblo, eterno Dios, trayendo un espíritu incansable, eterno Dios, una fe inquebrantable, Padre de la gloria, en el nombre de Jesús, en el nombre de Jesús, en el nombre de Jesús, enviamos tu palabra a los cuatro vientos, eterno Rey, a toda lengua, a toda nación, a todo pueblo, Padre de la gloria, hoy, eterno Rey, tus vientos que son mensajeros, llevan, Padre de la gloria, palabra de libertad, eterno Dios, palabra de poder y de autoridad, eterno Dios, donde el fuego tuyo, mi Padre amado, desciende, eterno Dios, despierta, despierta, despierta, Padre de la gloria, el verdadero clamor, eterno Rey, despierta, Padre de la gloria, el verdadero fuego en medio de cada vida, aviva el fuego, aviva el fuego, aviva el fuego, aviva esa llama, eterno Dios, prende, Padre de la gloria, prende esa llama, eterno Dios, préndela en el nombre de Cristo Jesús de Nazaret. Amado Rey, tú eres mi Señor, tú eres mi Dios, tú eres mi Rey, Padre de la gloria, tú eres nuestro socorro, eterno Dios, te alabamos, te bendecimos, eterno Dios, exaltamos tu nombre, Padre de la gloria, y hoy confesamos, eterno Dios, que tenemos victoria, que tenemos victoria. Vamos, alaba y bate su mano delante de Dios, dígale, Señor, gracias, está hecho, Padre de la gloria, está hecho, está hecho, está hecho para la gloria tuya, eterno Rey, está hecho en el nombre de Jesús de Nazaret, Padre. Gracias, eterno Dios, y te damos toda la gloria y te damos toda la honra a ti, Señor. Gracias, bendito Rey. Padre amado, descendiendo ahora mismo, eterno Rey, sobre cada vida, sobre cada corazón, eterno Rey, mira, Padre de la gloria, tu pueblo, eterno Dios, que en esta mañana te invocan, eterno Dios, a los cuatro vientos de este planeta, mi Padre de la gloria, hoy, eterno Dios, llamamos, llamamos al Espíritu de Dios, al Espíritu de vida, que trae vida, al Espíritu que sana, que levanta y que restaura, aquel que le dio vida al Señor Jesucristo para resucitarle de en medio de los muertos. Hoy, Padre de la gloria, clamamos delante de ti, eterno Dios, para que sea tu gloria, Padre amado, vista en medio nuestro, eterno Dios, para que todo aquello que ha traído estancamiento, todo aquello que ha traído muerte espiritual, eterno Rey, todo aquello que ha enfermado el alma, Padre de la gloria, ven, Señor, sánalo, sánalo, sánalo, en nombre de Jesús de Nazaret, sobre cada vida, mi Padre de la gloria, a reposar tu Santo Espíritu, eterno Dios, porque tú eres quien liberta, porque tú eres quien sana, porque tú eres, Padre de la gloria, el que transforma las vidas, Padre de la gloria, cambia, transforma, Padre amado, cada vida, Señor, hoy, eterno Rey, proseguimos en buscar, eterno Dios, hoy, Padre de la gloria, persistimos, eterno Dios, manteniendo, Padre de la gloria, ahora, eterno Rey, nuestra mirada en ti, eterno Dios, fuertes en ti, mi Padre de la gloria, llenos de la gloria tuya, mi Padre amado, activando, Padre de la gloria, la fe en medio de cada vida, activando, eterno Rey, el poder de lo alto, eterno Dios, a través de cada vida, ángeles de guerra, Padre de la gloria, alrededor de cada uno de ellos, eterno Dios, Padre, porque hoy tomamos, eterno Dios, armas de guerra, Padre de la gloria, ahí está.

rey, porque aquí está tu ejército, mi rey de gloria, para combatir toda fuerza de las tinieblas, eterno Dios, ángeles de guerra, padre de la gloria, operando, eterno Dios, operando en cada vida, eterno rey, aquí estamos velando, padre de la gloria, aquí estamos, padre amado, clamando, eterno rey, Señor, porque queremos, padre amado, que tu gloria se manifieste, eterno Dios, porque queremos, padre de la gloria,

las potestades. Suelten ahora mismo los cuerpos. Espíritu de enfermedad, suéltelo. Te lo ordeno en el nombre de Jesús de Nazaret. Cae, demonio. Sueltan las vidas en el nombre de Jesús de Nazaret. Que el poder

de Nazaret. Sale, sale ahora mismo, eterno Dios. Todo está en camino espiritual, Padre de gloria. Sale, Dios de la gloria. Canta cizaña al diablo haya querido sembrar en medio de la vida. O papá rama, canta la valle, revele, de caiquía. Todo el Dios descendiendo a mi Padre de la gloria. Activa, Padre de la gloria, la fe. Activa la unción, eterno Dios. Llena mi Padre de la gloria, tu pueblo, eterno Dios. Como verdadero.

vida, destruyendo, eterno Dios, toda fortaleza, Padre de gloria, todo lo que ha querido traer, eterno Dios, están cambiando y muerte espiritual, división a la vida, murmuración, eterno Rey, levántate, Padre amado, Señor, míranos, eterno.

Padre de la gloria, con el poder de lo alto eterno Dios, porque a ti clamamos, Padre de la gloria, porque delante de ti, mi Padre de la gloria, nos levantamos, eterno Dios, con el poder tuyo, eterno Dios, creyendo, Rey bendito, Espíritu Santo, eterno Dios, comienza a arder en nuestra vida, Padre.

sido eterno, Dios. Toda enfermedad, llámese como se llamare, ahora mismo comienza a abandonar los cuerpos. Sano, sano, sano. Vamos, vamos, sale, sale, sale, sale esa neuralgia, sale, sale ese dolor, donde quiera que esté arraigado. Sale, sale, sale ahora mismo toda enfermedad. Ahora mismo se reconstruye el ligamento de una persona que tiene

Cristo Jesús de Nazaret. Se van todos los cálculos de la vesícula, de los riñones. Padre de la gloria, salen en el nombre de Jesús de Nazaret. Por la autoridad que tú nos has entregado, eterno Dios, declaramos que hay sanidad. Vamos, que tu mano allí puesta está trayendo sanidad. La herencia del diablo tiene que ser cortada en tu vida, porque de Dios despertó al pueblo, mi madre de la gloria. Levántanos ahora mismo, eterno Dios, en poder y autoridad, eterno Dios. Trae la libertad, Padre de la gloria. Comienza, eterno.

corazones, eterno Dios, de resentimiento y dolor. Amantama y arrama, endelever que y acoya rama, lama y elever te canta. Padre, hoy, eterno Dios, confesamos, eterno Dios, que tú eres nuestro rey, eterno Dios, que tú derramas de esa lluvia, Padre amado, te

0: se renuevan sus bondades.
1: Que trae esa lluvia de paz.
0: Muy grande es su fidelidad.
1: Gozo.
0: En mis mañanas, primero Dios.

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1: ¿Qué tal, amigos oyentes?
2: ¿Cómo están todos?
1: Nos alegra mucho estar juntos nuevamente para escuchar la interesante historia que hoy trae la tía Elena. ¿De qué nos vas a hablar hoy, tía Elena?
2: Hoy voy a hablar del famoso descubridor de América, tío Daniel.
1: Oh, de Cristóbal Colón.
2: Así es. Yo he titulado mi historia
3: Las cadenas de Colón. Cristóbal Colón nació en 1451. En 1485 llegaba fugitivo y desventurado con su hijito Diego al convento de La Rábida, donde conoció a Fray Antonio de Marchena. Años más tarde, mediante los esfuerzos de Juan Pérez, prior del convento, obtuvo otra audiencia con los reyes de España a principios de 1592. 7 años después de haber llegado por primera vez a La Rábida, Colón zarpó hacia lo desconocido, más allá del horizonte. 7 meses más tarde, en marzo de 1493, el almirante regresó de su primer viaje al puerto de Palos, cerca de La Rábida, donde fue recibido por una población que deliraba de alegría. Los reyes Fernando e Isabel estaban en la corte en Barcelona, que de pronto se vio sacudida por las nuevas traídas por un mensajero que llegaba de Lisboa.
4: Majestades, acaba de llegar el virrey del Nuevo Mundo, el almirante del océano, Cristóbal Colón.
5: Regresó Colón. Ay, bien, cuéntanos, ¿descubrió un Nuevo Mundo? ¿Cómo está Cristóbal Colón?
4: Su eminencia, el señor Colón, me indicó que les dijera a los soberanos de España que él llegará a Barcelona tan pronto como le sea posible para dar un informe personal de su viaje por el Nuevo Mundo.
6: Puedes retirarte, mensajero.
4: Gracias, majestad. Está. ¡Que vivan los reyes!
5: ¡Ha regresado Colón! Imagínate, Fernando, ha descubierto un nuevo continente. ¡Un nuevo continente nuestro! ¡Todo es nuestro!
6: Paje, envía un aviso a todas las provincias y a todos los nobles para que vengan a la corte de Barcelona tan pronto como sea posible. Debemos recibir a Colón con todo el protocolo real y agradecerle por haber descubierto para la corona de España un nuevo continente.
2: Barcelona se vistió de gala. Por doquier ondulaban los banderines, los letreros de bienvenida. Había colorido, algazara y alegría. Los nobles y la gente de renombre habían llegado desde las provincias y se alojaban en los mejores mesones de aquel tiempo. Se construyó un trono especial para los reyes en los patios del palacio. Al trono lo cubría un pabellón dorado que se encontraba rodeado de banderines multicolores. Cierta mañana, se supo que Cristóbal Colón se encontraba en las afueras de la ciudad, listo para hacer su entrada triunfal. Pronto las calles se llenaron con gente emocionada y feliz. Finalmente se vio al grupo de Colón que desfilaba por la calle. Aquello era una entrada triunfal. A la cabeza del desfile venían los indios que Colón había traído como una prueba tangible de la existencia de razas desconocidas en un continente recién descubierto. En segundo lugar, venían los esclavos negros que llevaban jofainas doradas en sus cabezas.
7: ¡Mira! ¡Mira lo que hay en aquella jofaina dorada! ¡Parece ser un pájaro extraño!
4: ¡Es de las nuevas tierras que hay más allá del océano!
7: ¡Mira! ¡Mira! ¡Allí viene Colón!
2: La procesión continuó y finalmente llegó hasta el pabellón dorado donde se encontraban los reyes de España. Al acercarse Colón a ellos, los reyes se levantaron y los recibieron como si hubiera sido inspirado por el cielo.
8: ¡Bienvenido, honorable virrey!
9: ¡Que vivan el rey y la reina de España!
6: Ponte en pie, Colón. Siéntate a nuestro lado.
9: Imposible, soberanos. Me queda mejor sentarme un poco más abajo.
6: Te ordeno que te sientes a nuestro lado, Colón, y que estés a la misma altura de nosotros. Somos iguales.
9: Debo obedecer a mis soberanos.
5: Por favor, Colón, cuéntenos todos los detalles en cuanto a su viaje.
6: Sí, Colón. Estamos ansiosos por escuchar el relato del viaje.
9: Bien, mis soberanos. Como ustedes saben, salí del puerto de Palos en la mañana del 3 de agosto de 1492. Las tres carabelas, la Niña, la Pinta y la Santa María, anduvieron bien hasta que llegamos a las Islas Canarias. Entonces, la Pinta comenzó a anegarse, pues se le partió el timón. Y es así como, después de un viaje sin novedades desde Palos, aquí me encuentro ante ustedes.
5: Ha logrado una hazaña maravillosa, Colón.
6: Es la hazaña más grande que el Dios del cielo le haya otorgado a cualquier soberano, y estamos agradecidos.
5: Fernando, ¿por qué no enviamos mensajeros a todos los países de Europa para participarles las buenas nuevas, el descubrimiento de un nuevo continente?
6: Así lo haré, Isabel, de inmediato. ¡Paje!
2: De pronto, Cristóbal Colón, un personaje desconocido, se vio rodeado de una fama incomparable, de un prestigio que no tardó en llevar su nombre a todos los rincones de Europa. Y como ocurre a menudo, el éxito de Colón, su renombre y su popularidad despertaron la envidia entre hombres perversos que no tardaron en volverse sus enemigos. Pero esto no desanimó a Colón ni a los reyes, y pronto se hicieron los planes para hacer otro viaje hacia las nuevas tierras recién descubiertas.
6: He nombrado al arcediano de Sevilla, el párroco Fonseca, para que se encargue de los preparativos, de los armamentos y abastecimientos de la nueva expedición.
5: ¿Cuándo podría estar listo, Colón?
9: Estoy listo, Su Majestad. Solo espero la orden de mis soberanos.
6: Fonseca es un buen hombre. Todo lo tendrá listo en el menor tiempo posible.
2: No obstante, transcurrieron varios meses antes de que estuviesen listos los 17 navíos para zarpar hacia el occidente. El 25 de septiembre de 1493, la flotilla levó anclas en la bahía de Cádiz, en medio de los vítores de la multitud que estaba en la playa.
9: ¡Marineros! ¡Leven las anclas y desplieguen la vela mayor!
2: El 3 de noviembre, la flotilla divisó la isla Guadalupe y navegó entre las islas del Caribe. A cada isla, Colón le daba su nombre correspondiente. Pronto llegaron a la isla de Santo Domingo, en aquel tiempo llamada La Española, donde casi 11 meses antes, Colón había dejado a 39 marinos en el fuerte que llamó La Navidad.
10: ¿Por qué los dejó allí, almirante?
9: Uno de nuestros barcos naufragó y ya no había lugar.
10: Sí, ya recuerdo. Usted nos informó en cuanto a ese incidente. Ojalá que todavía estén vivos esos 39 hombres.
9: Por supuesto que estarán vivos, no hay por qué temer. Construimos un fuerte y también contamos con la amistad del cacique, el dirigente indígena de esa parte de la isla. Él se comprometió a protegerlos.
10: No sé por qué tengo cierto presentimiento.
9: Naveguemos 10 grados al norte por el noroeste. Vamos a ir y ver si están vivos.
10: Almirante, es peligroso avanzar más.
9: Bien. ¡Echemos las anclas!
11: ¡Echen las anclas!
9: ¡Ojeda!
12: Sí, señor.
9: Dispare un cañonazo. Eso anunciará a la gente en la playa que hemos regresado.
11: Sí, señor almirante.
9: No hay duda de que están vivos. ¿Por qué no estarán vivos? Esta es una isla perfecta y no hay nada que temer.
11: ¡Fuego!
9: ¡Preparen el barquito, Ojeda! Vamos a ir a la playa. Cuando lleguemos allí ya será de día.
11: Sí, señor.
9: El fuerte está destruido.
10: Y hay muchos huesos por acá que se blanquean al sol.
9: Eso es todo lo que queda de mis 39 hombres.
10: ¿Qué habrá pasado?
9: La aldea de mi mejor amigo, el cacique, se encuentra por aquí. Iré a preguntarle. Usted, Lleve a los marineros armados y recorran esta región hasta llegar al bosque. A ver qué descubre.
10: Sí, señor.
9: La aldea de los indios también está abandonada. Y mis 39 marineros han desaparecido. Fueron asesinados. Y todo fue por culpa mía.
2: Debido a las extrañas circunstancias que rodearon aquel incidente, Colón y sus hombres nunca pudieron saber qué fue exactamente lo que les sucedió a los marineros que habían dejado, pues lo que les dijo el cacique Huacanagari no los convenció del todo. 10 días más tarde, el 7 de diciembre, los navíos zarparon hacia el este bordeando la costa norte de Santo Domingo, y el 2 de enero de 1494 llegaron a un lugar en la isla donde Colón fundó una ciudad.
9: Aquí estableceremos una ciudad. La llamaremos Isabela. Esta, mi amigo, será la primera colonia europea que habrá en este continente. Estableceremos relaciones amigables con los nativos y quiero que usted sea el primer gobernador de esta colonia, Ojeda.
10: Muchas gracias, señor almirante.
9: En primer lugar, quiero que escoja a un grupo de hombres para que vayan a recorrer la isla. Quiero que se hagan amigos de los nativos y que a la vez investiguen si hay oro.
10: Sí, señor.
9: Haremos caminos para entrelazar todos los puntos importantes de esta isla.
10: De su imperio insular.
1: Bien, tía Elena, ¿qué te parece si antes de que continúes con la segunda parte de tu historia, le ofrecemos a nuestros amiguitos una parte musical?
12: Me parece buena idea, tío Daniel. Aquí están los niños Ciramont con su cantito titulado Andaré en su palabra.

0: Y ahora volvamos a la tía Elena y a su historia para hoy titulada Las cadenas de Colón.
1: Poco tiempo después, Colón envió la mayor parte de sus navíos de regreso a España con el propósito de suplicarle a los reyes que lo abastecieran de hombres, animales, herramientas, plantas, semillas y muchas otras cosas esenciales para la colonización de un nuevo mundo.
2: ¿No va a regresar a España con la flotilla, almirante?
3: No, Ojeda. Esta vez me quedaré aquí. Además, estoy sufriendo de la gota y me siento peor cada día.
1: La enfermedad de Colón se volvió tan dolorosa que se vio obligado a suspender toda actividad física. Durante su enfermedad, el joven Ojeda tuvo éxito en instigar entre los colonos españoles de Isabela la rebelión contra Cristóbal Colón. Las rivalidades latentes, la sedición, la intriga, el desorden, el vicio y la insubordinación vergonzosa de muchos colonos no tardaron en afectar a cada hombre, sembrando la crueldad y la aflicción. Colón se recuperó finalmente del ataque de gota e inició otro viaje de exploración alrededor de la isla de Cuba. Pero este viaje empeoró su condición física y al regresar a Isabela, Colón estuvo inconsciente por algún tiempo. Al volver en sí, encontró que su hermano Bartolomé estaba sentado junto a su cama.
3: ¿Qué haces aquí, mi querido Bartolomé?
4: Hola, Cristóbal.
3: ¿Es que sueño o esta es una realidad?
4: Aquí estoy, Cristóbal.
3: Pero, ¿por qué has venido? Yo no mandé a buscarte.
4: Presentí que debía venir y que me necesitabas. Algo me decía que te encontrabas en peligro mortal y tenía razón.
3: Es cierto, Bartolomé. Te necesito. No puedo confiar en nadie. Todo mundo es tan envidioso, tan egoísta. Qué bueno es volver a verte. Te haré mi primer lugarteniente.
4: Lo que ahora necesitas más que nada, Cristóbal, es descansar. No te preocupes por pensar. Debes recuperar tu salud y tus fuerzas.
3: Ahora que estás tú aquí, puedo descansar.
1: Una vez que Colón se recuperó de su enfermedad, volvió a tomar las riendas del gobierno. En ese tiempo, los reyes lo llamaron a España para que testificara en cuanto a ciertas acusaciones falsas hechas por sus enemigos. El juicio terminó con la absolución completa de Colón y los reyes de nuevo colocaron su confianza en él y lo enviaron al otro lado del Atlántico a atender los asuntos de su colonia. Al llegar a Isabela, la capital del Nuevo Mundo, Bartolomé salió a recibir a su hermano Colón.
4: Bienvenido a Isabela, Cristóbal.
3: Gracias, Bartolomé. Cuánto me alegra estar de regreso.
4: Necesito hablar contigo en privado. ¿Prefieres que lo hagamos ahora o más tarde?
3: ¿De qué quieres hablarme?
4: Deseo informarte de ciertas cosas que han ocurrido desde que te fuiste.
3: ¿Buenas o malas?
4: Malas, Cristóbal, muy malas.
3: ¿Por qué no vuelves esta noche cuando podremos hablar sin temor que nos interrumpan?
4: Bien. Nos veremos a eso de las 7. En mi vida he visto a tantos hombres convertirse de pronto en unos avarientos y codiciosos.
3: Así ocurre cuando los hombres creen estar solos.
4: Acababas de partir para España cuando Roldán organizó un grupo de amotinados y se atrincheraron en la zona opuesta de Santo Domingo. Se alió con los indios y han estado en rebelión abierta contra la autoridad que tú investiste en mí.
3: Roldán es un hombre duro.
4: Aún Ojeda se rebeló contra mí y se unió a las fuerzas de Roldán. Sin embargo, Roldán traicionó a los indios, acabó con su aldea y asesinó a las mujeres y a los niños. Lo peor fue cuando asesinó a la hermosa reina Anacaona.
3: Veo que hay solo una solución para este problema. Enviaré a pedir al rey Fernando que envíe a un magistrado de alto rango para que resuelva esta disputa.
1: Pasó el tiempo y el 23 de agosto del año 1500 llegó Bobadilla de España.
4: ¿Cómo te sientes hoy, Cristóbal?
3: Muy débil, Bartolomé. Me estoy poniendo viejo.
4: ¿Te sientes como para ir a la casa del gobernador?
3: Si no me queda otro remedio.
4: El nuevo magistrado ha mandado a llamarte.
3: Entonces, debo ir. ¿Desea verme usted, vuestra señoría?
5: Está usted arrestado, almirante.
3: ¿Arrestado? Usted no tiene autoridad para arrestarme. Yo soy el virrey, el soberano de estas nuevas tierras.
5: Los soberanos Fernando e Isabel han conferido sobre mí la autoridad de hacer lo que sea necesario para restablecer el orden. Mi autoridad es suprema en esta isla. Capitán, arreste al almirante y encadénelo. Capitán Villejo, le he dado una orden.
4: Sí, señor.
5: Capitán, ¿no escuchó usted mi orden? ¿Arrestará usted al almirante Colón?
4: No, señor. El almirante Colón es mi jefe. No cometeré tal sacrilegio.
3: Capitán, haga lo que le ordena el magistrado.
4: No, señor. Jamás me atreveré a encadenarlo a usted.
3: Es usted muy leal, Capitán Villejo. Muchas gracias. ¿Y usted?
6: ¿Yo?
3: ¿Me colocará usted esas cadenas?
6: Yo soy su siervo, almirante. Haré lo que usted me ordene.
3: Pon esos grillos en mis manos.
6: Con mucho gusto, almirante.
3: Señor magistrado, ¿cuáles son las acusaciones contra mí?
5: En el nombre de los reyes, yo lo despojo a usted, Cristóbal Colón, de toda su autoridad en estas nuevas tierras.
3: Me someto humildemente a la voluntad de mi rey y de mi reina.
5: Lleven a este hombre al calabozo.
6: Sí, su excelencia.
1: Más de un mes, Colón vivió encerrado en un calabozo mientras que sus enemigos competían por el dudoso honor de acusarlo de las cosas más absurdas y odiosas. En cualquier momento, Colón esperaba ser ejecutado por el despótico y violento magistrado Boabadilla, pero aquel hombre no se atrevió a cometer tal crimen.
3: Capitán Villejo.
4: Almirante, he venido a escoltarlo a un navío.
3: Ha llegado la hora de mi libertad.
4: Lo deportan a España, en donde tendrá que recibir ya sea la justicia o la misericordia de los reyes.
3: No me engañe usted, capitán. Estoy preparado para morir.
4: De verdad, almirante. Usted debe embarcarse hoy mismo rumbo a España. Le aseguro que le digo la verdad.
3: Mis ruegos han sido contestados.
4: He sido comisionado para protegerlo en el viaje y para ver que llegue sano y salvo a España.
3: ¿Qué carcelero mejor que usted podría tener, capitán?
4: Venga conmigo, almirante. Le ayudaré a embarcarse en el navío.
3: Yo puedo ir por mí mismo.
4: No con esas cadenas que estorban sus movimientos y que no me atrevo a quitárselas aquí.
3: Muy bien, capitán. Por favor, ayúdeme.

0: mientras el capitán Vallejo y Cristóbal Colón caminaban por las calles de Isabela rumbo al navío que los esperaba, el populacho insultaba y gritaba.
1: ¡Que muera Colón!
0: Pensar que la misma gente que había sacado provecho del genio de Colón, de su ardua labor, de su valiente e inextinguible creencia en un mundo redondo, aquella misma gente se estaba burlando de él. Es casi increíble ese cambio cruel de las emociones humanas. Tan pronto como el navío partió del puerto de Isabela, el comandante del barco, Andrés Martín, y el capitán Vallejo se acercaron respetuosamente a Colón.
2: Almirante, el capitán Martín y yo sabemos que en realidad usted es el comandante de esta tripulación. Usted es el almirante del océano. Usted es nuestro superior. Y nos sentiremos honrados si usted se digna tripular este navío.
3: Yo soy un prisionero de los reyes de España. Por su orden me veo ahora despojado de toda autoridad.
2: Esa fue obra del magistrado Bobadilla, almirante. Los reyes españoles nunca han dado semejante orden.
3: Es cierto, capitán. Sin embargo, él vino aquí con autoridad suprema para hacer y decidir lo que viera más conveniente. Yo no tengo otra alternativa más que someterme a su poder y autoridad.
2: Por lo menos, almirante, permítanos quitarle esas cadenas y esos grillos de sus muñecas y de sus tobillos.
3: Queridos amigos, en nombre de mis soberanos, permití que me pusieran estos grillos y continuaré llevándolos hasta que mis soberanos autoricen personalmente que se me quiten.
2: Sus deseos son nuestras órdenes, almirante.
3: Además, capitán, he de conservar siempre estas cadenas como un recuerdo de la desgracia con que los hombres han recompensado mis labores.
0: Cuando llegó el navío a España, las multitudes salieron a recibir a Colón, el descubridor del Nuevo Mundo. Al verle encadenado, en desgracia, la compasión de las multitudes no tuvo límite. Se sentían insultados y estaban indignados.
4: Miren a Colón, ya es un anciano. Viene encadenado como si fuera un criminal.
5: ¿Por qué está encadenado? ¿Qué ha hecho?
4: Descubrir un nuevo continente, eso es todo. Le ha dado a nuestros reyes más tierras que ningún otro conquistador.
5: ¿Pero por qué está encadenado?
4: Por causa de los celos, de la envidia, del egoísmo, de la avaricia. Todo es culpa del despótico magistrado Bobadilla. Él lo encarceló y lo encadenó.
5: ¡Que muera Bobadilla!
6: ¡Que muera el traidor! ¡Que viva por el traidor!
0: Cuando la reina Isabel se enteró de los ultrajes que habían cometido con Colón, derramó lágrimas amargas. De inmediato, dio una rápida orden.
7: ¡Quítenle esas cadenas a Colón! ¡Vístanlo con ropas de gala! ¡Preparen una guardia en su honor!
8: ¡Viva, ¡viva la reina! ¡Viva la reina! ¡Viva, ¡viva, ¡viva!
0: Ni el rey ni la reina perdieron su tiempo examinando las acusaciones falsas hechas contra Colón. Ellos lo absolvieron, tanto por el respeto y amor que le tenían, como por sus propios méritos e inocencia. Colón permaneció en la corte por algún tiempo como el respetado y honrado descubridor de nuevas tierras. Doquiera que estuviera, siempre tenía colgadas en la pared las cadenas que le habían puesto. Hizo 4 viajes al Nuevo Mundo, y cuando murió en Valladolid el 20 de mayo de 1506, lo enterraron con las cadenas, poniendo por testigo a Dios de la ingratitud e injusticia de aquellos que estaban celosos de su éxito, y sin duda, para presentar ante el Tribunal Celestial una prueba de la maldad y la crueldad con que había sido tratado aquí en la tierra. 5 años antes de su muerte, Boabadilla, que lo había enviado cargado de cadenas, pereció ahogado cuando su barco se hundió en una tormenta al salir de la isla de Santo Domingo.
9: Tía Elena, la vida de Cristóbal Colón siempre estuvo llena de desafíos y traiciones.
10: Sí, tío Daniel, pero a pesar de eso, Cristóbal Colón mantuvo su lealtad hacia el rey y la reina de España al igual que a sus ideales y objetivos.
9: Tienes razón, tía Elena. Su contribución al mundo permanecerá por siempre.
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0: En Radio Auténtica UAT te informamos la hora. Son las 9 y 16 minutos.
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0: Señor, bendecimos tu nombre, adoramos tu nombre, glorioso Señor. Gracias, Padre, porque lo más importante, Señor, es tu presencia. Señor, si te tenemos a ti, mi Rey, lo tenemos todo, amado Señor. Hoy disfrutamos de esa comunión y disfrutamos, Señor, de esa coinonía, Señor, con la iglesia, con nuestros hermanos. Dios, gracias, mi Padre celestial. Abre los cielos, Padre, y derrama sobre este lugar ese aceite fresco. Dios, derrama, Señor, sobre esta tu casa una unción nueva, una unción fresca, mi Padre celestial, y avívanos, Señor, con el fuego de tu presencia, mi Padre celestial. Padre, oramos, Señor, en esta mañana. Dios, trae tu iglesia en bendición, Padre, cada vida, cada familia, cada hogar, Señor, cada joven, cada señorita, Dios de la gloria. Oramos, Señor, para que tú traigas en bendición a tu pueblo, Dios. Señor, como lo enseña tu palabra y como lo dice allí el salmista, yo me alegré con los que me decían: a la casa de Jehová iremos. El poder hoy estar aquí en tu casa, el poder hoy estar aquí en tus atrios, maravilloso, soberano Dios. Que nos podamos deleitar en ti y nos podamos regocijar en ti, Señor, porque en tu presencia hay plenitud de gozo, porque en tu presencia, mi Señor, hay delicias para siempre, maravilloso Señor. Tú eres precioso, Padre, tú eres grande, Señor. Tú eres maravilloso, Dios de la gloria, digno y santo eres tú, maravilloso Rey. Tu nombre, Señor, es exaltado, tu nombre, Señor, es glorificado, mi buen Señor. Hoy nos gozamos, Señor, en tu presencia y nos deleitamos en ti, dándote la gloria, dándote la adoración, dándote la alabanza, mi Padre celestial. Espíritu Santo de Dios, fluye, manifiéstate, mi Señor, derrama, Padre, de tu gloria, derrama, Espíritu Santo, de tu unción, derrama, Espíritu de Dios, de tu gloria y de tu presencia, maravilloso Señor. Padre, en esta mañana damos gloria, en esta mañana damos adoración, en esta mañana damos, Señor, a ti exaltación, maravilloso Dios, por todo lo que tú has hecho, por lo que estás haciendo, Señor, y seguirás haciendo, maravilloso Rey. Espíritu Santo de Dios, fluye, soberano Dios, ven de los cuatro vientos, Espíritu de Dios, ven y desciende, ven y derrama, Señor, de ese aceite sobre tu pueblo, sobre la iglesia, esa unción nueva, Padre, la necesitamos, soberano Dios, necesitamos más y más de ti, mi Padre celestial. Señor, derrama de tu gloria sobre este lugar. Abre los cielos, Padre, abre los cielos, los eterno Dios, y derrama de tu gloria más y más de tu presencia en esta linda mañana, Dios. Señor, ese es el día que tú has creado, un día de gozo, un día de alegría, mi Señor. Hoy nos gozamos, hoy nos deleitamos, Señor, en esa comunión contigo, maravilloso Rey. Hoy disfrutamos, Señor, de tu presencia. Hoy disfrutamos, Señor, de esa comunión contigo, poderoso Dios. Damos, Señor, a ti la gloria. Damos, Señor, a ti la adoración, Padre. Damos, Señor, a ti la alabanza, soberano Dios. Tu nombre, Señor, es exaltado. Tu nombre, maravilloso Dios de la gloria, es glorificado, mi Señor. Ven de los cuatro vientos, ven y sopla en este lugar ese aliento de vida, mi Señor, que lo que está muerto, Señor, seas tú dándole vida, Dios, lo que está enfermo, Señor, sé tú sanándolo, Dios de la gloria, lo que está tal vez dañado, quebrado, Señor, sea tu presencia restaurando, sanando, libertando, soberano Dios. Padre bendito, prepárase, Señor, ese ambiente espiritual, Dios, que cada vida, Señor, que va llegando aquí a tu casa, Dios, hoy pueda ser lleno de ti, hoy pueda ser ministrado, mi Padre celestial, que cada vida, Señor, cada uno de mis hermanos, quienes van llegando, Señor, a esta cita contigo, Dios, desde el mismo instante, desde el mismo momento, Dios, de entrar a este lugar, Señor, podamos, Dios de la gloria, sentir tu presencia, esa libertad, mi Señor, porque en tu casa hay libertad, en tu presencia hay libertad y plenitud de gozo, Padre. Por eso, Señor, todo aquel que haya llegado a este lugar, tal vez triste, angustiado, afligido, Señor, hoy pueda ser sano y pueda ser libre, Señor, de toda angustia, de toda tristeza. Padre, reprendemos, Señor, todo espíritu de depresión, reprendemos toda ansiedad, Señor, todo lo que no es tuyo, Padre, toda opresión, toda carga, Dios de la gloria. En esta hora, Señor, lo reprendemos y lo echamos fuera en el nombre de Jesús de Nazaret. En el nombre de Cristo, trae libertad, mi Señor, en esta mañana, maravilloso Dios, Padre. Trae a tu iglesia, trae a tu pueblo en bendición, quita todo impedimento, Dios, quita, Señor, toda oposición del camino, todo aquello que el enemigo quiera poner, Señor, desarraiga lo espíritu de Dios y trae libertad, mi Señor, trae libertad, maravilloso Dios, Padre, en esta mañana, mi Rey, manifiéstate, glorioso Señor, manifiéstate, Espíritu de Dios, de una manera gloriosa, Padre, de una manera sobrenatural, Señor, deseamos más de ti, Señor, anhelamos tu gloria, Padre, deseamos, Señor, tu presencia, mi Padre. Padre celestial, guiándonos, direccionándonos, Señor, conduciéndonos, Espíritu de Dios, oh Señor, por toda la verdad, mi Señor, Padre, presentamos, Señor, este día delante de ti. Padre, este tiempo de poder estar aquí en tu casa, Dios, que es una mañana de edificación. Que sea una mañana de fortaleza espiritual, que sea una mañana de restauración, eterno Dios. Padre, pero también como iglesia, hoy tenemos un propósito, Dios, y es de seguir orando y clamando, Señor, por esa jornada electoral, Padre, por esa jornada de votación. Dios, hoy delante de tu presencia, Señor, ponemos delante de ti, Señor, esa jornada, Padre, esa actividad que hoy tiene, Señor, nuestra nación, Padre, de escoger, Señor, a ese próximo presidente, Dios. Hoy te pedimos, Padre Santo, que seas tú guiándonos. Nuestros pasos, que seas tú guiando, Señor, a nuestra nación, Padre, que seas tú, mi Señor, el Dios de esta nación, amado Padre, te lo pedimos, Señor, en esta hora, Dios, entrónate, maravilloso Dios, Padre, todo aquello que el enemigo esté haciendo, esté poniendo, toda oposición espiritual, Señor, en esta mañana, desarraiga lo Espíritu de Dios, desarraiga, Señor, todo lo que no es tuyo, Padre, quita toda oposición, quita, Señor, todo impedimento, todo lo que no trae bendición, mi Padre celestial, y te pedimos, bendice, Señor, nuestra nación. Padre, bendice, Señor, esta Colombia, Dios de la gloria, trae bendición, Señor, trae prosperidad, trae libertad, mi Padre celestial, te lo rogamos, Señor, en esta hora, maravilloso Dios, Padre, este día, Señor, lo ponemos en tus manos, Padre. Padre, mira, Señor, cada puesto de votación, Dios, cada jurado, cada testigo electoral, Padre de la gloria, delante de ti ponemos cada una de esas personas, Dios de la gloria, Padre bendito, Señor, para que seas tú guiando, direccionando, dando sabiduría, Dios. Dios, todo lo que el enemigo quiera poner en las mentes, en los corazones, tal vez trampa, soberano Dios, Señor, saca a la luz todo lo que no es tuyo, Dios. Padre, también oramos, Señor, Padre Santo, para que tú guardes nuestra nación, Dios, de toda tentación. Señor, de todo peligro, de todo espíritu de violencia, de muerte, todo aquello que se quiera manifestar, Señor, en este día, Dios, hoy te rogamos, Padre, glorifícate, mi Señor, oramos, poderoso Dios de la gloria, por las autoridades. Señor, por los que están en eminencia, por la policía, por el ejército, por esa seguridad, Señor, que tú has puesto, has establecido, Señor, en nuestra nación. Creemos, Padre, que tú eres, Señor, nuestro protector, tú eres, Señor, nuestro guardador. Hoy te pedimos, Padre, que seas tú activando ese cerco, Señor. Esa protección, Padre amado, Señor, en cada una, Señor, de esas ciudades, de esos departamentos, Dios de la gloria. Padre bendito, Señor, y que sea un tiempo tranquilo, Señor, de paz, de tranquilidad, pero que todo se haga ordenadamente y honestamente, íntegramente, Dios. Padre, te pedimos, Señor, por unas elecciones íntegras, Señor. Oramos. Padre amado, Señor, para que seas tú glorificándote, mi Padre celestial, Señor, hoy Y te presentamos y en tus manos, Señor, hoy ponemos, Padre amado, este día, Señor, hoy ponemos delante de ti, Señor, Dios de la gloria, toda esta actividad. Señor, toda esa jornada, Dios de la gloria, y te pedimos, Padre, ten misericordia de nuestra nación. Dios, tú sabes, Señor, qué es lo que conviene, tú conoces los corazones, Padre. Tu palabra dice que engañoso más que cualquier cosa es el corazón del hombre. Y solamente tú eres Dios el que lo conoce, Dios. Por eso te pedimos, Señor, en esta mañana, Dios, que seas tú guardando, Padre, que seas tú, Señor, acercando, Dios de la gloria, bendiciendo, Señor, nuestra nación, mi Padre amado, que seas tú bendiciendo, soberano Dios. Padre, gracias, Señor, gracias, amado Rey. Tu palabra dice que clama a los justos y Jehová les oye y les libra de todos sus temores, Señor, y clamamos delante de ti, Señor, pidiendo misericordia, pidiendo, Señor, por ese oportuno socorro, Señor, para nuestra nación, Padre, te lo rogamos, mi Señor, sé tú el Señor, sé tú nuestro Dios, Padre. Sé tú el rey de esta nación, Padre amado, quien gobierne, mi Señor, este pueblo, Dios de la gloria, Padre, y que esa persona, Señor, quien llegará, Padre amado, Señor, como esa autoridad, Señor, Dios de esta nación, Padre, te pedimos que seas tú dándole sabiduría, Dios, que el temor tuyo, Señor, esté siempre en ese corazón, Padre. Tú lo sabes todo, Dios, tú lo conoces todo, Señor, sé propicio a nuestra oración, sé propicio, Padre amado, a nuestra súplica, Señor, a nuestro clamor, amado. Amado Rey, Padre, en esta mañana te agradecemos, Señor, por este tiempo hermoso y maravilloso. Oh Dios, por esta mañana preciosa, Dios, por todo lo que tú has venido haciendo, Padre, lo que tú seguirás haciendo, Espíritu. Espíritu Santo de Dios, fluye, maravilloso Dios, manifiéstate, mi Señor, en esta mañana, Dios, derrama de tu gloria, de tu unción, de tu poder, Padre, en este lugar, Dios. Llenando, Señor, esta casa de tu gloria, llenando maravilloso Dios de la gloria, estos atrios, Señor, de tu hermosa y maravillosa presencia. Ven y sopla, Espíritu Santo, ven y y sopla en este lugar, dando vida espiritual, Señor. Que tu palabra, Dios de la gloria, ahonde, Señor, en los corazones. Que tu palabra, Señor, haya cabida, Señor, en nuestros corazones, Padre, y que escuchando tu palabra, guardándola, Dios, podamos ponerla por obra. Te lo pedimos, maravilloso. Maravilloso Dios, gracias Señor por esta mañana, por este día, Dios. Hoy nos gozamos en tu presencia, hoy nos deleitamos en ti, dándote la gloria, la honra, toda nuestra adoración. Toda nuestra exaltación, maravilloso Dios, gracias precioso Señor, gracias Padre, gracias mi Jesús de Nazaret, gracias Espíritu Santo de Dios por tu presencia en este lugar. Gracias, Altísimo Señor. Aleluya, gloria. Gloria a nuestro Dios. Dios me les bendiga, mis hermanos, en esta mañana. Sean todos bienvenidos a la casa del Señor. Yo les invito a que nos pongamos sobre nuestros pies. Les damos gracias a Dios por esta oportunidad hermosa y maravillosa que nuestro Padre Celestial nos permite. Le invito para que usted salude a su hermano, bendígale en esta hora, dele la bienvenida. Bienvenida a la casa del Señor. Bendecimos y saludamos a todos nuestros hermanos quienes están ya unidos y conectados a través de los diferentes medios, a través del Facebook, también allí a través de YouTube, de la emisora virtual, también Radio Auténtica UAT, les bendecimos. Y le damos la bienvenida a ese segundo domingo de unción y de bendición. Vamos a disponer nuestro corazón para este tiempo hermoso de adoración, de gratitud, digámosle, Padre, gracias te damos, Señor, por esta hermosa mañana. Gracias, Señor, porque ese es el día que tú has creado. Hoy venimos delante de ti, Señor, a gozarnos y venimos delante de ti, Señor, a deleitarnos, maravilloso Dios. Padre, recibe toda la gloria, Señor, recibe toda la adoración. Tú eres el Rey de Reyes, tú eres el Señor de Señores, eres nuestro Padre, eres nuestro Dios, digno de ser exaltado, digno, Señor, de ser glorificado. Padre, recibe, Señor, esta ofrenda, Dios, y te damos todo el honor, la gloria, la alabanza y la exaltación. Gracias, Señor. Aleluya. Adoremos y glorifiquemos su nombre.
1: Bendecimos tu nombre, Señor, en esta mañana. Agradecemos, Señor, la oportunidad, Señor, que tú nos das, Señor, de estar delante de tu presencia, Señor. Agradecemos, Señor, este momento, Señor, donde podemos, Señor, dirigirse, Señor, nuestra voz, Señor, delante de ti, Señor. Dirigir nuestras palabras, Señor, que salen, Señor, de lo profundo, Señor, de nuestro ser, delante de tu presencia, Señor. Hoy te pedimos perdón, Señor, por cada momento, Señor, en lo que nos hemos equivocado, Padre Celestial, por cada, Señor, equivocación, Señor, en nuestras vidas, Señor. Reconocemos, Señor, que necesitamos de ti, Señor. Reconocemos, Señor, que necesitamos de tu presencia, Señor, que tal vez nos hemos alejado, Señor, de ti, Padre precioso, Señor, pero hoy estamos aquí, Señor.

huir de ti. Señor, para recibir de tu presencia, Señor, para adorarte, Señor, para glorificar tu nombre. Padre precioso, Señor, hoy bendecimos tu nombre, Señor.

conocemos. Señor, tu hermosura, Rey de la Gloria. Reconocemos tu grandeza, Señor, esta mañana. Señor, hoy te exaltamos, Señor, declaramos, Señor, la gloria de tu presencia, Señor.

siempre, Señor. Que tú reinas, Señor, en nuestras vidas, Señor. Que tú reines, Señor, en nuestros hogares. Precioso, te adoramos, Señor. Te bendecimos, Señor. Tú eres Rey de Reyes, Señor. Señores, Señor, te adoramos.

Te exaltamos, Señor, te glorificamos, Padre precioso, Señor. No nos cansamos, Señor, de bendecirte, Señor, de agradecerte. Agradecerte, Señor, cada día, Señor, por tu grandeza, Señor, de agradecerte, Señor, por tus grandes y maravillosas cosas, Señor. ¿Qué has hecho, Señor, con cada uno de nosotros, Padre precioso? Por eso lo declaramos. Señor, con nuestro corazón, Señor, hoy lo declaramos, Señor, con nuestras vidas, Señor, que tú, Señor de la gloria, eres nuestro Dios, Señor, que tú Señor de la gloria, eres nuestro alma, eres el Rey de la gloria, te adoramos, Señor. Decimos tu nombre. ¿Quién vive, hermanos? Y a su nombre. ¿Cuántos están gozosos de estar en esta mañana delante de la presencia? Presencia de Dios. Amén. ¿Cuánto le dan un aplauso grande y fuerte a nuestro Dios? Porque Él ha hecho cosas grandes y maravillosas en nuestras vidas. Amén. Y lo declaramos en esta mañana, que donde Él está, el Señor. El Espíritu de Dios hay libertad.

Señor, y lo creemos delante de ti, Señor. Que tu presencia, Señor, está en este lugar y sabemos que hay libertad. Amén. Amén. Donde mora el Espíritu de Dios hay libertad. Y donde mora el Espíritu de Dios. Suceden cosas grandes y maravillosas. ¿Cuánto lo creen? Démosle ese fuerte aplauso al Señor.

los carros del faraón. Y sabemos que él ha echado a la mar muchos problemas que nosotros hemos tenido en nuestra vida. ¿Amén? Y hoy glorificamos el nombre del Señor por eso. ¿Amén? Porque grandes cosas ha hecho el Señor con cada uno de nosotros. Y estamos alegres, hoy estamos gozosos delante de la presencia del Señor, porque Él lo ha...

nuevo, Señor, hoy me gozamos, Señor. Delante de ti, Señor, nuestra boca, Señor, señalada de alabanza, Señor, de adoración, Señor, hacia ti, Señor. De la gloria, porque estamos agradecidos contigo, Señor. Estamos gozosos, Señor, de estar aquí, Señor, delante de tu presencia, Señor. Porque tú prometiste, Señor, que donde hay dos o tres reunidos, Señor, aquí estás tú, Padre precioso, Señor. Y nos gozamos, Señor. Nos...

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3: Guiando a 40 personas y pensé mucho en esta noche, porque dijeron que el aeropuerto iba a estar cerrado hasta el 20 de junio. Entonces tuvimos que pensar rápido y salimos por tierra a Egipto, 15 horas en bus, y desde Cairo viajamos a Madrid, y cuando aterrizamos en Madrid era como si hubiéramos llegado en casa, porque aquí es un lugar de refugio. Sí. Siento que España es un lugar de refugio. Sé que hay mucha gente que vino de otros países para vivir aquí. Y hoy, más que un concierto, quiero que sea una noche profética donde Dios va a despertar muchos corazones. Y les gustaría, por favor, si les parece, si pudiéramos cambiar las expectativas. Si alguien vino pensando en ver a una persona o escuchar su música favorita, hay una diferencia muy grande entre un concierto y un altar de adoración. Un concierto, uno se queda como espectador para ver un show. Pero un altar de adoración, todos somos protagonistas. Y todos podemos entrar al trono de la gracia. Y te doy eso para que puedas elegir. Si quieres solamente estar como espectador, quizás te lleves algunas fotos que van a quedar guardadas en tu celular, en tu móvil. O entonces, si estás como protagonista, podés llevar más experiencia con la gloria de Dios en tu interior y jamás serás igual. Mejor que fotos es lo que el Señor quiere imprimir adentro tuyo. Y esta noche queremos dar libertad para que sea un show del Espíritu Santo solamente. Nadie va a robar su gloria. Y hay algo interesante en lo que el pastor Juan Can, agradezco a todo el pastor Juan Can y toda la iglesia por abrir este espacio. Pero hay algo interesante del texto que él leyó, la mujer que tocó el manto de Jesús. ¿Cuántos quieren experimentar la presencia de Jesús esta noche? Ahora quiero decirte un secreto de la adoración. La adoración no es querer sentir la presencia de Jesús. Adoración es que nosotros toquemos a Jesús y que Él sienta nuestra presencia. Piensen lo que estoy diciendo. ¿Cuántas reuniones ya estuviste? ¿Cuántos eventos como este ya estuviste? Esta misma congregación, el pastor me decía que la semana pasada tuvo Marcos Witt, semana que viene va a estar Miel San Marcos. Ya están viniendo todos los marcos acá. Pero puede ser que estés en diferentes conciertos y que tu vida siga igual, porque el entretenimiento a veces trae ceguera espiritual, adormecimiento espiritual. Pero hoy pido al Señor que tus ojos estén puestos en Cristo Jesús, el único que te puede cambiar, el único que te puede transformar, que no sea un evento más, sino un momento de gloria en su presencia. Por eso quiero hacer esa apertura diciendo que tu enfoque sea tocar en el corazón de Dios, sea tocar en el manto de Jesús. Ahora, Jesús estaba pasando y dice que él se detuvo y
4: Radio
3: dijo,
4: Tempica
3: alguien
4: Ubaté.
3: Me tocó.

que se lo cuento. Entonces resulta que yo estaba hablando con el pastor y llega un hermano ahí a saludar al pastor y el pastor le pregunta: hermano, ¿cómo está? No, hermano, bien, pastor, gloria a Dios, estoy bendecido. Entonces el hermano llega y me dice: pues estoy bendecido, pastor Henry. Y le dije: ¿qué le pasa? ¿Cómo le ha ido? Le dije: pastor, es que resulta que anoche se me robaron 3 vacas, pero estoy bendecido. Yo decía: ay, qué bendición, se le robaron 3 vacas y él está contento. Y después llega y me dice el pastor, me dice: pastor, es que él, aunque le roben las vacas, aunque le hagan esto, él está contento. Él le pasó, ahorita está así porque le robaron 3 vacas, pero la vez pasada le habían robado 8 vacas y aparecieron las 8. Mire, cuando usted está gozoso, aún en los momentos de la prueba, usted tiene el respaldo de parte de Dios. No, por acá, usted y yo tenemos el respaldo de parte de nuestro Dios, ¿cierto? Entonces, como usted es un cristiano ejemplar, usted sabe que tiene el respaldo de parte de Dios. ¿Cuántos tenemos ese respaldo de parte de Dios? Y el hermano no llegó. Sí, hermano, no llegó. Me robaron. Ay, me atracaron otra vez. No puede ser, el diablo. Y el diablo aplaude allá. Ay, eso, así es que lo quiero ver a usted. Porque el diablo lo quiere ver a uno echándole la culpa a Dios, diciendo: entonces, ¿para qué me volví a Cristo? ¿De qué me sirvió ser cristiano? Así nos quiere ver. Pero entonces resulta que el hermano llegó así contento. ¡Ay, para la gloria de Dios! ¡Ah, pero yo sé que Dios me va a bendecir! Así, hijo. ¡Qué bendición! Después me vine y lo llamé al pastor. Le dije: ¿cómo le fue con el hermanito? No, pastor, imagínese que lo que hicieron los... Mire lo que hicieron los ladrones. Le habían robado las 3 vacas al hermano y resulta que lo echaron en un camión y el camión arrancó por allá y se metió por una vereda y allá en una vereda llegaron y se metieron en una cuneta y allá se encunetaron y allá quedaron. Le cayó la policía, le cayó el ejército, le quitaron las vacas, lo echaron a la cárcel, le devolvieron las vacas al hermano. ¡Qué bendición! Mire que la Biblia dice lo siguiente: Jehová peleará por vosotros y vosotros estaréis tranquilos. Hermano, una persona que tiene a Cristo lo tiene todo. ¿Cuánto le damos ese fuerte aplauso? Es un cristiano ejemplar. Mire, hermano, a mí me quedó marcado y por eso me lo traigo a la mente, porque yo me acuerdo de ese hermanito cómo estaba de contento porque le robaban las vacas. ¿Cómo se pone usted, hermano, con que algo se le pierde? Nomás con la cicla ya: ah, esos malditos ladrones. Y yo comienza a maldecir: y ese maldito ladrón, eso debe ser ese vicioso que está por allá, pero lo he de pescar y lo he de coger y lo he de sacarle los ojos. No, hermano, no sirve para nada. Sabe que nosotros tenemos que desconfiar en un Dios que tenemos, ¿cierto que sí? Levante la mano, dígale: un cristiano ejemplar ya ha dejado ese pasado, ya ha dejado esa manera, ese comportamiento de su vida ya es diferente, hermano. Ya confiamos en el Señor, es una persona que puede confiar en nuestro Dios, amén. Esa persona, póngale atención, ha dejado su pasado. Entre dejar su pasado hay amor y compasión. ¿Qué hay en ese corazón de ese cristiano que es un ejemplo? Amor y compasión. ¿Sabe por qué le coloco ese amor y compasión? Porque me acuerdo tanto que el hermanito que le robaron las 3 vacas y le regresaron, como tuvo que ir a poner la demanda, claro, las autoridades hacen justicia aquí en la tierra, ¿cierto que sí? Pero eso no quiere decir que lo dejó así. El pastor llega y me dice: pastor, imagínese lo que hizo el hermano. Cogieron a esos ladrones, más encima le quitaron el camión, porque el camión se metió allá en esa cuneta, se lo quitaron, el camión le quitaron. Lo echaron a la cárcel, lo echaron a la cárcel allá. Él tuvo que ir a ponerle el ¿cómo se llama eso? El denuncio. Y más encima fue y los visitó y les llevó unas Biblias para que leyeran mientras salieran de la cárcel. ¿Sabe qué hicieron los ladrones? Los ladrones le pidieron perdón. Le dijeron: perdóneme, nosotros haberle robado esas vacas, pero no se las logramos robar. Entonces, hermano, mire lo que hace una buena persona. ¿Sabe cómo nos quiere ver el enemigo? Que nosotros de pronto saquemos una cuchillo y ya, y quedemos tranquilos. No, un cristiano ejemplar lleva a Cristo en el corazón. ¿Cuánto lo podemos creer? El cristiano ejemplar muestra a Cristo en su vivencia. Es una persona que sabe que como Cristo está, hermano, el ejemplo es el Señor. ¿Cuánto le damos ese fuerte aplauso a nuestro Rey Celestial? Amén. Pregunto, ¿qué haría usted, hermano, si le pasa lo del hermanito? Ahí si no responden, hermano, callados. Ay, santo Dios, que tal venga el pastor acá y
Ay, esa iglesia de Ubaté, imagínese, hermano, un tal cosa, ¿cómo respondieron? Pregunto, ¿qué haríamos nosotros si nos pasaría lo del hermanito? ¿Nada? A ver, ¿qué harían? Pregunto, pregúntele al que está al lado suyo entonces, dígale, ¿qué haría usted? ¿Se pondría bravo? ¿Se conseguiría unas piedras grandes para estallarse en la cabeza? ¿Una escopeta grande para echarle bala? Hermano, cuando está en la cárcel, entonces le dice, se van a podrir ahí, y van a podrirse ahí. Porque uno, hay veces, hermano, cuando no ha nacido de nuevo, uno como que saca todo eso, lo que está en el corazón. Pero pregunto, ¿qué hizo el hermanito? Fue, oró por ellos, les dio una Biblia, les dijo, me tocó demandarlos porque eso sí que pasa. Eso toca hacer justicia. Así dijo el hermano, me tocó demandarlo, eso sí, qué pena, pero yo la verdad, eso sí no lo iba a dejar de hacer. Y los ladrones le dijeron, sí, qué pena, no, es que lo robamos, qué pena, y perdóneme. Y dice el hermano, y yo mientras le estaba hablando, uno se pone a llorar, no, quebrantado del Espíritu Santo, ¿cierto que sí? Mire, nosotros tenemos el Espíritu de Dios, y si usted tiene el Espíritu de Dios, lo puede compartir con los que están al lado suyo. ¿Cuánto le damos gloria a nuestro Rey Celestial? La Biblia dice, se quebrantaron, lloraron. Oraron amargamente, porque la presencia de Dios que está en nosotros nos hace diferente. Amén. Un segundo punto, hermano, de un cristiano ejemplar, hermano. Entonces, cosas que ya no se ven, hermano, en una persona que es un cristiano ejemplar, es que ha dejado su pasado y ha renovado su mente. Ya tiene una mente renovada. ¿Cuántos tenemos aquí una mente renovada? A ver, la hermana, hermanito, también. Levante la mano y dígale, yo tengo que tener una mente renovada. ¿Cómo tiene que ser su mente? Vayamos a Efesios capítulo número 4 en el verso número 23, amén. Efesios 4, 23 dice la Biblia, y renovaos en el espíritu de vuestra mente. ¿Cómo tenemos que hacer? Renovados en el espíritu de vuestra mente. ¿Cómo nos tenemos que renovar? Estos pensamientos. ¿Qué hay acá? A ver, ¿qué hay acá? ¿Cuántos comieron huevos con cerebro? ¿Nunca comieron huevos de cerebro? ¿Eso lo venden? ¿Sí venden el cerebro de las vacas? ¿A qué sabe? Hasta delicioso, ¿cierto que sí? ¿Qué hay en ese cerebro? Yo me acuerdo porque mi mamá me daba cerebro con huevos. Mamá ya decía, va, tráigase unas 2 libras, tráigase 2 paquetes, son unos 2 libras. 2 paquetes de cerebro y lo hacemos con huevo. De seso se llamaba. Eso, ¿de qué seso? Eso, seso. Entonces uno llegaba y se comía eso. Pero hermano, ese era el pensamiento de la vaquita. Usted también tiene un cerebro. Levante la mano y dígale, yo también tengo un cerebro. ¿Cuántos tienen ahí un cerebro? ¿Y qué hay en ese cerebro, hermanos? A ver, ayúdeme, ¿qué hay en ese cerebro suyo? La Biblia dice que hay unos pensamientos. Hay algo que usted va creando. Hay algo que usted va haciendo, ¿cierto que sí? Entonces la Biblia dice el verso número 23, renovaos en el espíritu de vuestra mente. ¿Qué tenemos que hacer nosotros? Renovaos en el espíritu de vuestra mente. Entonces la palabra del Señor nos dice a nosotros aquí lo siguiente: usted debe cambiar completamente su manera de pensar y ser honesto y santo de verdad, como corresponde a personas que Dios ha vuelto a crear para ser como Él. ¿Cuántos queremos ser como Cristo? A ver, levante esa mano y dígale, yo quiero ser como Cristo. A ver, levante esa mano y dígale, Señor, orando. Dígale, Señor, yo quiero, Señor, ser como tú. Yo quiero ser un imitador tuyo, un seguidor tuyo. Yo quiero seguirte a ti, Señor, en que todo lo que tú hiciste yo lo haga. Señor, ayúdame, Señor, a ser un fiel imitador tuyo, Señor, para ser un cristiano genuino. Gracias, maravilloso Dios, y le damos ese fuerte aplauso a nuestro Rey Celestial. ¿Qué tenemos que hacer nosotros? Imitadores de Cristo. ¿Qué somos nosotros como cristianos? Imitadores de Dios. Usted es un imitador de Cristo, yo soy un imitador de Cristo, ¿cierto? Entonces, aquí dice la Biblia que hay un pensamiento en nuestra mente, como dice la Biblia, renovaos en el espíritu de vuestra mente. ¿Cómo era nuestra mente sin Cristo? Salmos dice por allá que uno se acostaba y antes de levantarse ya estaba pensando hacer el mal.
¿Sí o no? Dice la Biblia que uno llegaba y recostaba la cabeza, y dice la Biblia que había algunos con una perversidad que antes de acostarse llegaban y decían: mañana voy a hacer esto, mañana voy a ir a correrle la cerca al vecino, mañana le voy a ir a matar la vaca al vecino, mañana voy a hacerle muecas a la vecina. Hay muchísimas malas intenciones, levante la mano y dígale: esos malos pensamientos que nos gobernaban a nosotros, ¿cierto que sí? Pregunto, de pronto estoy hablando ya con un, ya estoy en el cielo predicando. A ver, hermanos, ¿cuántos de nosotros tuvimos malos pensamientos? A ver, 1, 2, 3, 4. Uy, el resto son ángeles, hermano. Pensamientos angelicales, hermano. Entonces, como no, cuando llegaba por allá donde había un chisme, entonces comenzaban a decir: no echen chismes, hermanas, no echen chismes. Cristo ha dicho que no. Yo no creo que hubiera sido así. ¿Cómo éramos nosotros sin Cristo? Chismosos, ¿qué más? A ver, ayúdenme, hermano. Recordemos un poco de cómo éramos nosotros cuando no conocíamos de Dios. Mentirosos, groseros. Oiga, dígame un poquito, recuerden un poco. Yo sé que ya su cerebro quedó renovado totalmente, pero nosotros teníamos malos pensamientos, malas actitudes, dice la palabra de Dios. Ahora, nosotros tenemos que hacer lo siguiente. Renovó su mente, usted ya renovó su mente, está descubriendo que Dios conoce los pensamientos. ¿Cuántos sabemos que Dios conoce sus pensamientos? Mire, por más que usted se ponga un sombrero, Dios le va a leer los pensamientos. La palabra del Señor dice que Dios conoce los pensamientos de todos nosotros. Mire, hay una escena en la Biblia que un día, y se lo contaba a los hermanos en la mañana, el Señor Jesucristo iba detrás de ellos y ellos iban adelante, iban a predicar por allá, creo que en Galilea, y los discípulos iban adelante y ellos se fueron un poquitico más adelante para que no lo escuchara el Señor Jesucristo. Entonces se fueron adelante y comenzaron a hablar diciendo: oiga, ¿y cuál será el primero y cuál será el segundo? Yo creo que el Juan va a ser el primero y el Pedro va a ser el segundo. Pero comenzaron a pelear, dice la Biblia, porque ellos estaban buscando cuál era el primero y cuál era el segundo. Entonces resulta que Jesús llega y le dice: amiguitos, venga para acá, venga para acá. ¿Qué estaban pensando ustedes? ¿Estaban pensando de quién era el primero y quién era el segundo? No, si ustedes quieren ser el primero, les toca ser servidor de ellos. Y ellos se quedaron así. Pero si estábamos, era en nuestra mente, estaba en mi pensamiento. Ellos se sorprendieron y dijeron: ¿cómo así que este puede leer los pensamientos? Claro que sí, Jesús puede leer los pensamientos que nosotros tenemos. ¿Cuánto le damos ese fuerte aplauso a nuestro Rey Celestial?

Hay personas, hermano, no buscan hacer la voluntad de Dios. Hay mucha gente que ya no quiere hacer la voluntad de Dios. La iglesia aquí sí. ¿Cuántos queremos hacer la voluntad de nuestro Dios? Juan, capítulo número 6, verso número 37. Juan. Evangelio según San Juan, capítulo número 6, en el verso número 37. ¿Qué dice Juan, capítulo 6, verso 37? ¿Ya lo tenemos allí? Esa palabra sale de Jesús, el pan de vida. ¿Cuánto les gusta comer pan? Uno. Van a quebrar las panaderías, hermano. Si un día hablaba con un panadero, que ese hermano dice, no, la venta de pan se han bajado, porque ahora todo mundo dice, no como pan para no coger barriga. Eso no dicen en Ubate, menos mal. Pero yo le pregunto, ¿cuántos comemos pan? Ah, bueno, ya comieron pan. Yo les contaba a los hermanos de la mañana un testimonio. El día viernes nos fuimos con mi esposa a hacer el culto del ayuno en Tocancipá. Estaban hartos hermanos en Tocancipá. Y al finalizar una hermana dijo, yo quiero hacer algo. Hizo un chocolate con pan, qué delicioso, hermano. Y llegó y me dijo, pastor, ¿quiere pan? Y le dije, uy, uno nomás, porque es que yo casi no como pan. Bueno, comí un pan. Y apenas me dio el pan, resulta que llegó y me dijo, pastor, ¿quiere otro pan? Y yo dije, bueno, está bien, está tan delicioso ese pan. Que me comí otro pan. Y hermano, llegó y está, ¿cómo recibe usted un pan? Que es un quesito por dentro. Qué delicia. Y calientico. A ver, ¿sí se antoja o no se antoja? Qué delicia. Pues resulta que la hermana antes de irse me dijo, pastor, me quedó unos pancitos. ¿Quiere otro pancito? Le dije, bueno, como para llevar para el camino. Mire, hermano, la Biblia dice que Dios es el pan de vida. Levante la mano y dígale, Jesús es el pan de vida. ¿Cuánto le damos ese fuerte aplauso? Porque Él es la provisión diaria. Él es el que nos provisiona nuestra vida. Él es el que nos da lo que nosotros necesitamos. ¿Cuántos aquí necesitamos de Dios? Qué bendición, yo necesito de Dios. Entonces, como yo quiero ser un cristiano ejemplar, entonces yo quiero seguir el ejemplo de Jesús. Mire lo que dice en el verso número 37. Todo lo que el Padre me da, vendrá a mí. Y al que a mí viene, no le echo fuera. Porque he descendido del cielo, no para hacer mi voluntad, sino la voluntad del que me envió. ¿Para qué nosotros hemos sido llamados? A ver, entérese, hermano. ¿Para qué usted ha sido llamado? ¿Para hacer su propia voluntad? No. Levante la mano y dígale, yo no he sido llamado para hacer mi voluntad. Yo he sido llamado para hacer la voluntad de nuestro Dios. ¿Cuántos aquí queremos hacer la voluntad de nuestro Dios? Santiago define, dice, mire, ustedes que definen, está hablando de unos comerciantes y dice, ustedes dicen, mañana iré a tal ciudad, iremos a este lugar y haremos esto, lo otro. ¿No debiéramos decir más bien, si Dios quiere? ¿Qué es lo que nosotros debiéramos decir todos los días? Si Dios quiere, yo me levanto. Si Dios quiere, va a hacer esto. Si Dios quiere, voy a hacer eso. Dios nos ha llamado para que usted y yo renovemos nuestro espíritu y nuestra mente. Todos los días hay que decirle, Señor, si tú quieres, hacemos esto. Si tú quieres, yo voy a hacer esto, voy a hacer tal cosa. Someter nuestra vida a la voluntad de Dios. Aquí Jesucristo nos enseña algo maravilloso para nosotros y es hacer la voluntad de nuestro Padre. 38 otra vez y el 39 hasta el 40. ¿Qué dice? Porque he descendido del cielo no para hacer mi voluntad, sino la voluntad del que me envió. Y esta es la voluntad del Padre, el que me envió, que de todos, dice, que de todo lo que me dieren no pierda yo nada, sino que lo que resucito, dice, sino que lo resucite en el día postrero. Y esta es la voluntad del que me ha enviado, que todo aquel que ve al Hijo y cree en Él tenga vida eterna, y yo le resucitaré en el día postrero. ¿Sabe que hay una promesa? Que un día Dios resucitará a todos los cristianos. ¿Cuánto lo podemos creer? Que un día va a haber una resurrección. A mí en todo lo que he venido estudiando escatología, siempre me preguntan, bueno, hace 8 días no puede estar con ustedes porque estaba, me habían invitado a la iglesia del Rosal y la iglesia de Subachoque, entonces estuve allá. Y alguien allá en la iglesia de Subachoque me preguntaba y me decía, pastor, ¿será que nosotros nos vamos a conocer en el cielo? Le dije, sí, se van a conocer, sí. ¿De verdad? Sí, se van a conocer, pero hay una característica, que usted no va a recordar su pasado. ¿No va a recordar su qué? Su pasado.

¿Sabe que la vida del cristiano se trata de ya no recordar y vivir su pasado? Usted ya vive diciendo yo era así, era mala gente, mal criado, respondón, pero ya no lo vive. ¿Qué vamos a recordarnos? Claro que sí. La Biblia dice que allá se recuerda a Juan, se recuerda a Abraham, se recuerda a Moisés. Dice la Biblia que un día el Señor en un momento de que se convirtió, dice la Biblia que hubo un momento en el cual se hizo en el Espíritu su gloria y apareció Moisés y ¿quién? Y Elías, ¿cierto que sí? Y dice la Biblia que se conocieron entre ellos. Hola Elías, ¿cómo está? Hola Moisés, ¿cómo está? ¿Cómo le ha ido? Y dice la Biblia que estaba Pedro, que fue lo único que salió ahí con una chiflada diciendo, hacemos tres enramaditas para que se queden a vivir acá. Uf, hermano, es que el pensamiento de nosotros es algo terrible, ¿cierto? Pero para poderles explicar que ellos se conocieron. ¿Sí se conocieron o no se conocieron? Hablaron, dice la Biblia, pudieron hablar lo que ellos estaban pasando, hermano. Entonces nuestra mente, hermano, tiene que ser renovada. ¿Cuánto le damos ese fuerte aplauso a nuestro Rey Celestial? Amén. Aquí hablamos, ya el pensamiento fue renovado en el conocimiento de la palabra. Aquí encontramos como un primer punto que yo le tengo acá, el renovar la mente. Cambio de enfoque, ¿qué es renovar la mente? Ah, mira, ahí están mis hermanos, me están ayudando. Cambio de enfoque, integridad y pureza y dominio propio. Bueno, vamos con lo primero. Cambio de enfoque. El espíritu de tu mente se refiere a la dirección y orientación fundamental de sus pensamientos. Renovar esto significa dejar de centrarse únicamente en el deseo superficial para enfocarse en los valores eternos y espirituales. ¿Cuántos aquí nos queremos enfocar en los deseos espirituales? Entonces usted ya renovó su mente. Antiguamente nosotros agradábamos a Dios. ¿Usted se ha visto que hasta la música cambia? La música que nosotros teníamos del pasado era conquistando a la novia. Todas las músicas del mundo es conquistando a la novia y echándole garrote. Si usted mira la música del mundo, dice ojalá que la maten, que la no sé qué, que la... ¿Usted la música del mundo así habla? La música del mundo antiguamente era conquistando a la mujer y por eso se dedicaba a canciones. Ahora ya conociendo a Cristo, hasta las canciones cambian. Usted quiere agradar a Dios, ¿cierto que sí? ¿Cuántos aquí queremos agradar a Dios? Usted le canta al Rey de Reyes, Señor de Señores. Pregunto, ¿sí le canta al Rey de Reyes, Señor de Señores? Ya su expresión, hermano, es adorar a Dios y decirle, Señor, yo te amo. Señor, ¿cómo es? Señor, ¿cómo es? Ay, se me fue esa canción. Señor, yo te amo. ¿Sí es así? Dígame alabanza. ¿Sí o no? Jesús, gracias. Jesús, yo te amo. Jesús, yo te amo. Jesús, yo te amo a ti. Pregunto, ¿cuántos amamos a Jesús? Por acá, ¿cuántos amamos a Jesús? No, es que ni se sabe la canción. El pastor tampoco la sabe. Oiga, ¿sí amamos a Jesús o no amamos a Jesús, iglesia? Levanta la mano los que amamos a Jesús, iglesia. Levanta la mano, dígale.

Eres tú. Eso lo hace un cristiano ejemplar, un cristiano que su pensamiento es el Señor. Pregunto, ¿su pensamiento sí es Dios? Ah, no, yo le estoy preguntando, ¿su pensamiento es Dios o no es Dios?

0: existir, ¿por qué vive usted? ¿Por qué se levantó usted? ¿Por quién me da el existir? ¿Cuánto le damos ese fuerte aplauso a nuestro Rey Celestial? Oiga, vivimos alegres, vivimos contentos. Mire, hermano, usted ya vive contento, vive alegre, hermano, pasa por una situación y usted no piensa ni en acabar su vida. Contaba un testimonio a los hermanos que también se me viene a la mente hoy. Resulta que yo fui a, bueno, estaba allá en la casa de mis padres, que era la casa de mis padres. Entonces comenzamos a renovarla, arreglarla. Entonces nos pusimos a hacer un apartamento. Entonces resulta que me fui y dijimos, vamos a hacer un apartamento allá en esa casa. Entonces resulta que lleguemos y dijimos, me voy a ir a donde mi papá compraba los materiales. Y salgo con mis hermanos y me voy a comprar, mirar a donde compramos los materiales. Cuando llegamos a donde íbamos a comprar los materiales, resulta que la ferretería grande, que antiguamente era un depósito, era chiquita. Y yo veo a la persona porque me conocía y lo saludo, me dice, hola Henry, ¿cómo está? ¿Qué hace? Y le pregunto, ¿y dónde está su hermano? ¿Y dónde está su papá? Entonces llega y me dice, él, mi papá se murió, mi hermano se mató. Le dije, ay, ¿qué le pasó? Entonces comienza a contarme, decirme, no, si es que ese fue y se casó y tenía una mujer y le salió choneta, así me dijo. Yo le estoy contando cómo le salió choneta y le dije, ¿qué pasó? No, imagine que le salió choneta, entonces un día por allá le pusieron los cachos, así habla el mundo. Y le dije, ¿qué pasó? No, eso se agarraron a pelear y toda la cuestión, pues vino y se pegó un tiro y se mató. Yo decía, ay, Dios mío. ¿Sabe cómo piensa una persona que no tiene a Cristo? Acabar la vida, terminar la vida. ¿Sabe qué dice la Biblia? Que la persona que no tiene a Cristo, la esperanza es dar su último suspiro. Entonces yo me llamaba la atención porque yo le decía, uy, pero por qué terrible. Imagínese así terminar la vida, acabar la vida así de fácil. Entonces me decía el amigo, la persona, me decía, no, si es que se puso y se deprimió, eso entró en un momento difícil, eso comenzó, y hasta que pum, se zampó su tiro. Yo decía, oh Dios mío, una persona que tiene a Cristo, lo tiene a todo. Levante la mano, dígale, el que tiene a Cristo, hermano, siempre tiene esperanza. ¿Cuánto le damos ese fuerte aplauso? Usted siempre tiene esperanza. Mire, hermano, que en la vida cristiana nosotros no tenemos problemas. Sí, hay problemas. ¿Cuántos han tenido momentos difíciles en los hogares? A ver, los hogares, los hermanos que tienen hogar. ¿Y usted se ha echado un tiro? No. Usted ya tiene esperanza. Dice, no, mi mujer está haciendo esto. Me va a meter a ayunar, a orar, a clamar. Otro pensamiento, levante la mano y dígale, otro pensamiento tenemos nosotros. ¿Cuánto lo podemos creer? O de la esposa que ve al marido que está como andando, dijo ella, choneto. Pues entonces lo endereza. Dice la Biblia que Dios lo endereza. ¿Qué hace Dios? Enderezarlo. Y tanto que dice la palabra, por torpe que sea, no se saldrá del camino. ¿Sí dice eso la palabra? ¿Por torpe? Pregunto, ¿sí dice la palabra que por torpe? O sea que hasta los torpes tienen bendición. ¡Qué bendición! Por torpe que sea. Oiga, tremendo. Yo me pongo a mirar la palabra. Diga, por torpe que sea, no se saldrá del camino. Andará por el camino de Dios. ¿Cuántos aquí queremos andar por el camino del Rey de Reyes, Señor de Señor? Denle ese fuerte aplauso a nuestro Rey Celestial. Amén. Mire, hermano, lo que pasa en una persona que no tiene el Espíritu, no tiene la unción, no tiene el poder de Dios. Es una persona que no ha dejado que Dios crezca en su vida. Mire, hermano, me tocó fue orar por la persona. Yo decirle, uy, no, es una tragedia, hermano. Una familia, una tragedia. Oré por él, fui con mi hermano. Y entonces él me dijo, ¿ustedes siguen en eso del evangelio? Le dije, sí, ahora somos pastores. Se metieron en esa vaina. Le dije, estamos en esa bendición. Para él fue una sorpresa. Pero mire que nosotros lo llamamos, le decimos, vea, pero qué bendición. Aquí estamos toda la familia, están mis hermanos, están mis hermanas, están los hogares. Eso hace Dios en nosotros, una mente renovada. Levante la mano, dígale, Dios renueva nuestra mente. ¿Cuánto le damos ese fuerte aplauso a nuestro Rey Celestial? Amén. Entonces, esa persona que renovó su mente tiene integridad y pureza, practica la justicia y se esfuerza por vivir apartado del pecado, buscando la santidad en su vida diaria. ¿Qué estamos buscando todos los días? Andando en santidad. Entonces ya los hogares no tienen problemas, que se le vaya a chonetear ni nada de esa cuestión, sino ya sabemos que hay temor de Dios en nuestros corazones. ¿Cuántos aquí tenemos temor? El espíritu de celos se fue. ¿Usted sabe que hay un espíritu que se llama celos? Se los voy a enseñar un día. No se vayan a asustar con ese espíritu que usted tiene que combatir. Hay un espíritu que se llama celos. Y ese espíritu de celos anda metido en los hogares. Ese espíritu le lleva a las personas a hacerle traer un pensamiento de que la otra persona le está haciendo lo contrario, y ahí es donde comienza: ay, me la están fregando, uy no, yo voy a ponerle un GPS. Eso dice la palabra. Se lo voy a enseñar, no se lo voy a adelantar todavía, pero lo estoy estudiando, porque usted sabe que ese espíritu busca dañar los hogares. Bueno, lo voy a leer rápidamente, solamente un principio de lo que he venido enseñando. Vayamos rápido a Números 5, un día les voy a enseñar sobre ese espíritu llamado celos. Ese espíritu llamado celos es como el comején. ¿Usted sabe qué es el comején? Pero ese espíritu no solamente está en los hogares. Ese espíritu puede estar en un trabajo, puede estar en un ministerio. Usted sabe que hay ministerios. ¿Qué le pasó a Saúl y David? ¿Qué le dio a Saúl? Celos, ¿cierto que sí? Y dice la Biblia: y se despertó el espíritu de celos y vino sobre Saúl y quiso matar a David. Y una vez lanzó una lanza y dijo: lo matamos porque lo matamos. ¿Qué dice allí? Números capítulo número 5. En el verso número, leámoslo desde el verso número 11. El título, ¿qué dice el título? Ley sobre los celos. Pero quiero que solamente se enfoque en el 14, eso se lo voy a enseñar luego. En el 14, ¿qué dice? Si viniere sobre él espíritu de celos, ¿qué son los celos? Ah, bueno. ¿Qué son los celos? Un espíritu. Los celos son un espíritu que hace llevar ideas a la persona que no son. Y dice la Biblia que el trabajo de ellos es destruir los hogares. Dice: si viniere sobre él espíritu de celo y tuviere celo de su mujer, habiéndose ella mancillado, que es una parte sexual, o viniere sobre él espíritu de celo si tuviere celo de su mujer, no habiendo ella mancillado. O sea, este espíritu tiene un trabajo y es destruir la confianza. ¿Qué hace los celos? Destruye la confianza. Pero como ya yo tengo un espíritu renovado, yo ya mi mente ha sido renovada, yo sé que yo tengo el respaldo de parte de Dios. ¿Cuántos aquí tenemos el respaldo de parte de Dios? Ay, en eso sí se fue el amén. Otra vez, ¿cuántos sabemos que tenemos el poder de Dios en nuestro hogar? Adelante la mano los que creen que tienen el poder de Dios en su hogar. ¿Cuántos sabemos que Dios cuida a su esposa, Dios cuida a su esposo? Entonces usted va adquiriendo confianza. Usted confía en su esposa, usted confía en su esposo. Tres amenes nomás. Pérez, y otra vez, no más, es que debe ser el micrófono que me ha venido fallando. Oiga, usted confía en su esposa. Usted confía en su esposo. No, hermano, me desilusionaron completamente. Entonces confía en Cristo. A ver, usted confía en Cristo. Ah, bueno. Entonces sí van a necesitar la enseñanza sobre el espíritu de celos. Mire, hermano, ese espíritu usted lo tiene que combatir. Ese espíritu llega sobre los hogares y daña la confianza, hermano. Usted confía en la persona. Tranquilo, me dijo, ¿para dónde va? Para la calle. Bueno, regrese rápido. Eso se llama confianza. Pero cuando la confianza se acaba, ¿para dónde fue? ¿Con quién estuvo? ¿A quién llamó? A ver, me pareció haberlo visto con alguien. Esos son los espíritus de celos. Y ve cosas que no son. Y más si se mete en el Facebook. Y más si se mete en donde más. A ver, ayúdeme. TikTok. Pare como el corazón. TikTok. Ahora anda mucha gente mirando es el TikTok. Hermano, entonces, una persona que ha sido renovada, hermano, es una persona que tiene integridad y tiene pureza. Practica la justicia y se esfuerza por vivir apartado del pecado, buscando la santidad en su vida diaria. Dominio propio, ¿qué tiene esa persona? A ver, ¿cuántos quieren aquí tener dominio propio? A ver, allá la hermana quiere tener dominio propio. Entonces, como ya nosotros tenemos una renovación de nuestra mente, tenemos dominio propio. Ya usted ora, usted clama. ¿Cuántos han orado por los hogares? Usted ya ora por el hogar, usted ora por su familia, usted ora por su esposa, usted ora por su esposo. Entonces, hermano, ya usted confía en ella. Mire, la vida cristiana se basa, si hablamos de los hogares, se basa en tener confianza. Confianza. Va a tocar hacer la oración de fe. Repitan conmigo, confianza. ¿Qué es lo que tiene que tener usted? Confianza. Si no tiene confianza, tiene lo contrario. ¿Qué es lo contrario de la confianza? Inseguridad. Dígalo fuerte, inseguridad. Y si tiene inseguridad, le hace falta más de Dios. Y si le hace falta más de Dios, quiere decir que no ha renovado su mente, no tiene un dominio propio. Porque el dominio propio se basa en esto. Yo sé que Dios me va a ayudar. Yo sé que Dios está conmigo. Yo sé que el Señor está en mi vida. ¿Cuántos sabemos que Dios está en nosotros? Póngase un momento sobre sus pies y levante sus manos al cielo. Dígale, Señor, un espíritu renovado en mí. ¿Qué necesita usted, hermano? ¿Un espíritu renovado? Mire, el espíritu de celos, yo lo he estudiado. El espíritu de celos no entra donde hay muchísima confianza. Uy, ahí no entra, hermano. El espíritu de celos entra cuando comienza a ver lo contrario, que es inseguridad. No se siente seguro, no se siente tranquilo. Saúl no se sintió seguro. Nomás con una canción le cambió el ambiente. David mató a, ¿cómo es? Saúl mató a 1,000 y David a sus 10,000. Oiga, yo no sé quién fue el intérprete de esa canción, pero generó unos espíritus de celos en un gobierno que hasta quería matar el uno al otro. Dice que fueron las mujeres que hicieron la canción. ¿Quién fueron las que hicieron la canción? Las mujeres. Dice, y las mujeres se inspiraron, empezaron a hacer la canción y dijeron, hagamos una canción. El Saúl es malo para la guerra, el David es bueno para la guerra. A ver, escriban ahí. Saúl mató a 1,000. ¿Y qué más seguimos? A ver, y David a los 10. Y había los 10,000, pongan ahí, escriban y vamos a salir a cantar. Y se pusieron a cantar. Y dice la Biblia que cuando Saúl escuchó esa canción, llegó y dijo, ¿qué? ¿Ah? ¿Por qué los espíritus de celos dan rabia? No me escucharon. Dígalo, los espíritus de celos producen rabia, inseguridad. Mire, cuando alguien está inseguro, le da piedra, le da rabia, quiere hacer lo que sea, mejor dicho, llama la atención. No, hermano, usted tiene a Cristo, tiene un espíritu renovado, tiene dominio propio. ¿Cuántos aquí tenemos ese dominio propio, iglesia? Levante las manos al cielo, dígale, Señor, dame ese espíritu renovado. Pídale al Señor, si alguno es alto de sabiduría, pídalo a Dios, hermano. Levante esas manos y renueve su mente. Dígale, Señor, renueva estos pensamientos, renueva mi mente, Señor. Renuévame, Señor. En mi vida no puede estar, Señor, cautivo, Señor, por unos espíritus de celo, unos espíritus, Señor, en los cuales, Señor, de inseguridad. No, Señor, yo tengo ese espíritu renovado, Señor, ese espíritu que me hace, Señor, tener un dominio propio, porque es mantener una actitud controlada y práctica, especialmente en las situaciones de conflicto y de adversidad. Ayúdanos, Dios mío, Señor, a tener, Señor, ese control de mi vida. Ayúdanos a tener control de nosotros, Padre amado. Mira, soberano Rey Celestial, te adoramos y te bendecimos a ti, maravilloso Rey. Espíritu Santo toca, Espíritu Santo llena, Espíritu Santo desciende sobre nosotros, Padre amado. Mira, soberano Rey Celestial, hermano, si usted tiene que reprender la inseguridad, repréndala. Acuérdese que la vez pasada estábamos mirando, hermano. Hay que reprender, hermano, reprenda esa inseguridad, reprenda, hermano, esa inseguridad que le produce, hermano, que usted tenga desconfianza. Dígale, Dios mío, ayúdame, Padre amado. Yo necesito tener confianza en mi vida, poderoso Rey Celestial. Dios mío, satura, maravilloso Rey Celestial, eterno Salvador. Padre, te exaltamos y te bendecimos a ti, maravilloso Rey Celestial. Dios mío, Espíritu Santo toca, Espíritu Santo llena, Espíritu Santo desciende sobre nuestra vida, Padre amado. Satura, maravilloso Rey Celestial, Cordero Santo, Señor, te adoramos, Señor. Te bendecimos, Señor. Gracias, maravilloso Rey Celestial, Dios mío, Señor. Gracias por haber venido a nuestra vida. Gracias por venir a nosotros. Gracias, Señor, por ser parte de nuestra vida. Espíritu Santo, toca nuestra vida, llena nuestra vida. Gracias, maravilloso Rey Celestial. Gracias, Cristo de la gloria. Gracias, maravilloso Dios, Señor. Yo bendigo y declaro bendición, poderoso Rey Celestial. Gracias, Jesús. Amén y amén. ¿Y cuánto le damos ese fuerte aplauso a nuestro Rey Celestial? Amén. Ya para finalizar, un tercer punto que quise sacar, hermano, de un cristiano ejemplar. Ese cristiano ejemplar es un nuevo ser. Levante la mano y dígale, es un nuevo ser. ¿Qué es usted, hermano? Una nueva criatura. La palabra ser significa una nueva creación, ¿cierto? Una nueva criatura. ¿Cuántos somos una nueva criatura en Cristo? Un viejo hombre, un nuevo hombre. Una vieja naturaleza, una nueva naturaleza, ¿cierto? El viejo hombre estaba, ¿qué? Viciado. Ahora ya no hay vicios. Es una persona limpia, es una persona honesta. Es una persona transformada por el poder del Espíritu Santo. ¡Qué bendición! Entonces, aquí miramos que es un nuevo ser, nació de nuevo. ¿Cuántos nacimos de nuevo? Ah, por allá la hermana, sí. A ver, ¿cuántos nacimos de nuevo? Mire, para poder nacer de nuevo, usted tiene que sumergirse en la llenura del Espíritu Santo. Es la única manera. Alguien me preguntaba, pastor, ¿cómo hago yo para ser bautizado en el Espíritu? Le dije, haga así. ¿Qué, pastor? Sumérjase en el Espíritu Santo. La única manera para yo nacer de nuevo es que usted tenga experiencias con Él. Usted pueda decir, Dios existe. Mire, hermano, yo cuando fui renovado, cuando yo me sumergí en el Espíritu Santo, cuando yo me iba por allá, les contaba a los hermanos en la mañana, que yo en la finca, mi papá me iba por allá a un lugar y me ponía a orar, y hay veces me escapaba. Mi papá y mi mamá se acostaban a las 8 de la noche allá en la finca, y yo a las 8 de la noche llegaba y dejaban que a las 8:30 me volaba. No me volaba para la cantina ya, ya no me volaba para el baile como me pasó en un día que mi papá estaba esperándome allá y yo. Y cuando me lo encuentro en la puerta, entonces me dije, ¿dónde va a largar? Ay, de una vez cogí un chamizo y me dio. Hermano, ya no me escapaba yo para allá para la cantina, ya no me escapaba ya para el baile, ya me estaba escapando, era para un lugar donde estaba la presencia de Dios, y allá yo llegaba y llevaba una cobijita y yo dije, aquí quiero sentir la presencia de Dios. Ahí estaba yo orándole, Señor, lléname de tu presencia, yo quiero más de ti, yo quiero, Señor, llena la presencia. Y cuando menos piense, hermano, la gloria de Dios descendía, la presencia de Dios descendía, un fuego de Dios. Y cuando yo menos pienso, 2 de la mañana, ay, toca ir a dormir un ratico. Mire, hermano, cuando usted tiene el Espíritu de Dios, cuando usted es una persona que ha nacido, hermano, de Dios, hermano, es porque usted ha tenido experiencia con Dios. Uy, me gustó ese amén. Usted ha tenido experiencia con Dios. Levante la mano y dígale, me toca sumergirme en la presencia del Rey de Reyes, Señor de Señores. ¿Cuánto le damos ese fuerte aplauso a nuestro Rey Celestial? Amén. Entonces, nació de nuevo, tiene otro comportamiento. Esa persona que nació de nuevo, ¿qué pasa? Tiene un nuevo comportamiento. Es una persona que se comporta diferente. Por eso a usted lo conocen en la vereda. ¿Sí lo conocen en la vereda? ¿Sí es conocido en la vereda? ¿En el barrio? ¿En la ciudad de Guaté? ¿Sí es conocido o no es conocido? Yo soy conocido. Ya me lo he dado cuenta, hermano. Un día me fui a sacar una plata que me habían mandado por Nequi, y cuando llego a Nequi, ahí me hace un favor, me pasa, pastor, yo lo bendiga, ¿cuándo necesita? Ay, yo, esa no es mi viejita, yo no la conozco, pero me conocí a mí. Y voy a otro lugar y voy a hacer algo y me dijo, pastor, ¿qué necesita? Ay, soy conocido. Otro día me fui a con alguien a una cafetería, pastor, ¿qué quiere? Ah, no, me dijo Señor, me dijo pastor. Yo dije, ay, yo la bendiga, ¿cómo está? Bueno, yo le digo, ¿cómo está? No era cristiana, me dijo, yo no soy cristiano, pero lo conozco a usted. Entonces, hermano, usted también es conocido hasta usted diga que no. ¿Usted conoce gente de aquí en la ciudad? Porque Guaté ya es una ciudad, usted ya sabía que Guaté ya es una ciudad. Es una ciudad intermedia, pero ya es una ciudad. No puede decir mi pueblo, sino dígale ciudad. ¿Cierto? Porque ya subió un nivel, ¿cierto? Entonces, hermano, en esta ciudad, aunque es intermedia, es un poquito pequeña, hermano, usted es conocido. Dígale que está al lado suyo, a usted lo conoce. Entonces la Biblia dice que ya nosotros somos diferentes. ¿Nuestro comportamiento cómo es? Diferente. Usted ya tiene un comportamiento diferente. Antiguamente usted todo lo cogía, lo botaba y le echaba al piso y ya, es que yo soy así, así soy. Ahora no, ya es una persona que se comporta diferente. Es regenerado, esa persona regeneró su vida. La palabra ser regenerado significa que fue transformado, ¿cierto? Su vida cambió por completo. Pregunto, ¿cuántos de nosotros nos cambió la vida? El Señor. Adelante la mano los que el Señor les cambió su vida. Mire, hermano, ¿cómo nos damos cuenta si somos cristianos y estamos caminando en el camino del Señor? Su vida fue cambiada. Usted ya es una persona nueva, es una persona que ya piensa diferente, su pensamiento es renovado, su comportamiento tiene que ser diferente. Ya es una persona que es un ejemplo, ya la gente lo está mirando como un referente para ser él también. Entonces, por eso le digo, yo soy conocido. Muchas personas me conocen y me dicen, Pastor Henry, mire, es así tal cosa. ¿Por qué lo conocen a uno? Imagínense que yo fuera por allá al parque, hiciera, mejor dicho, me volviera loco. Inmediatamente todo el pueblo sabe, uy, ese pastor se enloqueció, sale por las noticias de Radio Auténtica, sale en la noticia de otros por allá. Hermano, pastor se enloquece. ¿Por qué? Porque ellos esperan diferentes cosas de nosotros. Dígale que está al lado suyo, esperan cosas diferentes. Nosotros somos renovados y para eso somos renovados, ¿cierto que sí? ¿Qué hay en una persona que ha sido nueva? Es nuevo, dígalo fuerte. Hay humildad y mansedumbre. ¿Qué hay en usted? Humildad. Entonces usted ya se humilla. El humillarse no es cobardía, el humillarse no es una vergüenza, porque a veces cuando yo me pongo a mirar la palabra humildad, hay gente que cuando uno se humilla, ay, pero este que le faltó carácter, le faltó esto. No, el humillarnos es nosotros entender, hermano, que Cristo está en nosotros. El que se humilla será exaltado. ¿Cuántos aquí queremos ser exaltados por Dios? Entonces es una persona humilde, ¿cierto? Y mansa, ¿cierto? Reconoce su dependencia de Dios. ¿Cuántos dependemos de Dios? A ver, yo los cuento. ¿Cuántos dependemos de Dios? Todos los días usted se levanta, Señor, dame, Dios mío, dame. Eso no es malo, pida. Está la regla de oro. Pedís y os dará, busca y hallaréis. ¿Cierto que sí? Es una regla. ¿Sí sabe que el pedir es una regla? Entonces usted se levanta, Señor, ayúdame, no sé nada, es que no entiendo nada. Yo creo que el Señor desde el cielo, sí, claro, le voy a dar. Pero cuando uno se levanta, Señor, yo no necesito nada, es que yo soy muy sabio, yo soy inteligente. ¿Cómo era la oración del fariseo? ¿Usted no ha escuchado la oración del fariseo? Señor, gracias a Dios porque yo no soy como ese publicano, ladrón, adúltero, fornicario y tal cosa. Yo sí soy muy bueno. Yo sí voy a la iglesia, me ayuno, oro, clamo, leo la Biblia, doy mis diezmos, mis ofrendas. Yo soy muy bueno, yo soy esto. El Señor no encontró nada en qué ayudarle. Y dice la Biblia, y descendió el publicano justificado antes que el otro. Porque el otro se creía muy sabio. No necesitaba de Dios y yo no sé para qué oraba. Mire, ¿sabe por qué nosotros oramos? Porque yo necesito de Dios. ¿Cuánto necesitamos de Dios? A ver, levanta la mano los que necesitamos de Dios. El que necesita de Dios todos los días está buscando al Rey de Reyes, Señor de Señores. ¿Cuánto le damos ese fuerte aplauso a nuestro Rey Celestial? Amén. ¡Qué bendición! Dependencia completamente de nuestro Dios, ¿verdad que sí? Entonces reconoce su dependencia de Dios y trata a los demás con amabilidad. ¿Cómo tiene que tratar usted a las demás personas? Dígalo fuerte, con amabilidad. ¿Cómo tiene que tratar usted a las personas? Con amable, sea amable. Mire, el ser amable es algo que nos identifica a nosotros, ¿cierto que sí? Yo ya he visto cristianos amables. Uy, esa persona era, mejor dicho, por todo peleaba y ahora se volvió amable. ¡Qué bendición! Se volvió amable. Cristo nos vuelve a nosotros amables. Levante la mano y dígale, Cristo me hizo a mí amable. Usted ve a una persona que necesita, como el buen samaritano, va y acude y le ayuda. Usted ve a alguien que, hermano, y va y le ayuda. Ya no es una persona, como dice, mezquina. ¿Usted sabe qué es una persona mezquina? ¿Qué es una persona mezquina? Una persona mezquina es que no le interesa nada. Mire, yo cuando estudiaba, estuve estudiando, dando clases sobre los profetas menores. Oiga, Israel era muy mezquino. La Biblia dice que a Israel era muy mezquino. ¿Y por qué era mezquino? Porque mandaba un profeta y decía, ese no es, eso no hay, no está Dios. Y dice la palabra que con los vecinos era mezquino, los publicanos eran personas en las cuales se consideraban que, ellos consideraban que los publicanos no se deberían salvar. Por eso la oración del fariseo, no es normal que yo no soy como ese publicano. Esa es la mezquindad, cuando nosotros nos pensamos que somos mejores que otros. Iglesia, gracias a Dios que Dios nos hizo a nosotros diferentes, pero esto significa que tenemos el respaldo de Dios para ayudar a los demás. ¿Cuánto le damos ese fuerte aplauso a nuestro Rey Celestial? Nacemos de nuevo. ¿Cuántos aquí nacimos de nuevo? Uy, qué bendición. Levanta la mano y dígale, nacimos de nuevo. ese cristiano que es un ejemplo nació de nuevo. Uy, qué bendición, me gustó el amén de ustedes que nacieron de nuevo. ¿Cuántos nacimos de nuevo? Mire, hermano, ya usted no anda pensando, fuera, es que yo fui, y lo coge para llorar, para apartarse de Dios. No, es que yo era una mala persona, yo no sé si Dios me perdona. Claro que ya Dios lo perdonó. Ya Dios lo perdonó. ¿Qué hace pensando que si Dios lo perdonó, no lo perdonó? Es una persona que ya sabe que Dios lo renovó, lo hizo nuevo. No está pensando en su pasado. Por eso la Biblia dice en Isaías, no vuelva a traer a la mente las cosas pasadas. No traiga eso porque no le sirve de nada. Ya Dios lo renovó completamente, lo hizo nuevo y es una nueva criatura para que dé testimonio. ¿Cuánto le damos ese fuerte aplauso a nuestro Rey Celestial? Ese es lo fuerte a nuestro Dios de la gloria. Amén. Amén. Entonces aquí hay algo. Entonces, por allí, ahí en la pantalla dice, como nuestro Señor Jesucristo le explica a Nicodemo, haciéndole entender del cambio de una persona conocedora de Dios.
1: Es tiempo ¿cuántos de aquí conocemos de Dios? Del piso, de salir de la monotonía espiritual,
0: Nicodemo, es que
1: de levantarnos de las caídas.
0: Esa persona era una experta en la palabra, leía la Biblia, meditaba en la Biblia, oiga, se sabía los versículos bíblicos, pero necesitaba nacer de nuevo. Y él dijo, ¿qué tengo que hacer? ¿Me meto otra vez en el vientre de mi mamá y voy otra vez? ¡Ah! ¡Ah! No, Nicodemo, yo a veces me pongo a decir, oiga, el Señor Jesucristo se aguantaba una gente. Imagínate que Nicodemo le dijo, necesito meterme otra vez en el vientre de mi mamá y volver a salir. El Señor le dijo, ay no, este sí está pero grave. Hay gente dura de corazón, dura de mente, no entienden, ¿cierto? Y así le pasó a Nicodemo. El Señor le dijo, no, Nicodemo, lo que usted tiene que nacer es del Espíritu, porque el que nace del agua y del Espíritu puede ver a Dios. El que no nace del agua y del Espíritu no puede ver el reino de Dios. Usted necesita ver el reino de Dios en su vida, que Dios se le manifieste en su corazón, que Dios se le manifieste en su naturaleza. ¿Cuántos aquí sabemos que Dios se nos ha manifestado a nosotros? Ya usted es una persona nueva. Ya por eso nosotros como cristianos, hermano, hablamos de Cristo. ¿Y usted qué es? Cristiano para la gloria de Dios. Deberíamos de sentir, hermano, como dicen por ahí, ese orgullo espiritual. ¿Usted qué es? Para la gloria de Dios soy cristiano. Un día alguien me preguntaron, estaba en un grupo, me dijeron, ¿usted es pastor? Para la gloria de Dios soy cristiano. Y todo el mundo, pero es que, ¿por qué? Yo soy hijo de Dios. Ay, nosotros, no. Ah, pero, ¿cómo así? Y me comenzó a preguntar, pastor, ¿de verdad nosotros no? No, venga, les explico. Siéntense ahí, les voy a explicar que ustedes no y yo sí. Ay, ¿cómo se le ocurre? ¿No es que no leen la Biblia? ¿Usted lee la Biblia? No. ¿Usted le oran a Dios? No, le rezamos. No, no se vale el rezo, porque el rezo es repetir. Y Dios dijo, oren, hablen con Él. ¿Cuántos le hablamos a nuestro Dios? Y me sirvió para evangelizarlos a ellos. Y ellos dijeron, ay, nosotros eso no lo sabíamos. Ay, no, yo sí quiero ser hijo de Dios. ¿Cuántos aquí queremos ser hijos del Rey de Reyes, Señor de Señores? Denle ese fuerte aplauso, hermano, porque Dios nos hizo nuevos. Dios nos transformó a nosotros. Hizo una nueva criatura de nosotros. Amén. Entonces, para concluirles el tema de un cristiano ejemplar. ¿Cuántos queremos ser un cristiano ejemplar? Entonces concluimos lo siguiente. Un cristiano ejemplar es un cristiano que es comparado con la luz que resplandece y muestra lo que no se ve. ¿Qué somos nosotros? Como la luz. ¿Se acuerda que hace como unos 8 días les dije que esta, ¿cuál era? Esta estaba fundida. Vea, ahorita está alumbrando bonito. ¿Y esta cómo está alumbrando? Aquí la hermanita que toca la batería se veía ahí oscura y negra. No se veía. Y ahora sí se ve. ¿Qué hace la luz? El hermanito que toca la batería también. El hermano que canta acá no se le alcanza a ver. Si no hay luz, ¿qué pasa? No se ve. Pero cuando hay luz, ¿qué pasa? Oh, se ve, ¿cierto que sí? Mire, hermano, somos nosotros la luz. La Biblia dice que nosotros somos la luz en la cual refleja lo que hay. Si hay algo que es feo y que toca cambiar y que toca transformar, entonces la luz muestra. La luz muestra el camino. Uno sin una linterna se vuelve un ocho. Yo me acuerdo de una vigilia que hicimos por allá en Buita y la hermana dijo, vamos a hacer pastora vigilia arriba en una montañita. Y la hicimos allá y había caído un aguacero. Y le dije, hermano, lleven linterna porque hay un espacio donde no hay luz. Y muchos dijeron, pastor, sí, sí. Y cuando llegamos allá, nos dejó el bus ahí cerquita y comenzaron por allá apenas. ¡Ah! ¡Ah! ¿Qué les faltó? Dígalo fuerte, luz. ¿Qué les faltó? Luz. Cuando salimos de la vigilia gozosos, hermano, y como ya era bajada, entonces teníamos las linternas y no alcanzaban. Entonces resulta que algunos por allá resultaron en el potrero con las vacas. ¿Qué les faltó? Luz. Y sin luz no vemos el camino. Mire, hermano, si usted es esa luz, usted hace que no solamente usted vea el camino, sino otros vean el camino. ¿Cuántos queremos que nuestra familia vea el camino? Levante la mano y dígale, yo tengo que ser la luz en medio de las tinieblas. ¿Cuánto le damos ese fuerte aplauso a nuestro Rey Celestial? Amén. Eso es, muestra lo que otros no ven, hermano. Nosotros mostramos lo que otros no ven. Por eso usted llega y le dice, eso no se hace, hermano. No, no, no, eso no le agrada a Dios. ¿Cuántos de nosotros nos sacó la piedra que nos dijeran eso? Hablo cuando no conocía de Cristo, ¿cierto? Llegó alguien y usted llegó y le dijo, a mí me dijeron, yo era borracho y gracias a Dios que Dios me sacó la borrachera. Yo allá tomando y alguien llegó y me dijo, oiga, eso no se debería hacer. Y entonces yo, ay, es bueno para los riñones. Porque todo mundo tiene su justificación. Y de repente llegó y me dijo, no, eso no debe hacerlo. Y yo tenía todavía el conocimiento de Dios. Y me acuerdo tanto que llegó a esa persona y me dijo, si usted se muere sin Cristo. Uy, ahí sí me noqueó. Entonces ahí sí yo dije, uy, sí, ¿de verdad? Y le dije, ¿en dónde dice eso? Y como esa persona tenía palabra, llegó y dijo, según la palabra del Señor dice esto, que los que practiquen tales cosas no entran al reino de los cielos, los borrachos. Yo dije, ay. Entonces me fui para la casa, había una Biblia en la casa. Los borrachos no entrarán. Ay, no, entonces sí. Mire, hermano, la luz nos muestra lo feo que hay en nosotros. Yo me acuerdo que con esa persona me le puse bravo. Pero cuando ya comencé a ver que era verdad, yo dije, ay sí, Señor. Fueron los primeros pasos para que yo comenzara a volver otra vez a los caminos del Señor. Mire, hermano, si usted es luz, hace que otros vuelvan al camino. Pero si usted no es luz, usted hace que otros se vayan del camino. Pregunto, ¿usted qué quiere? ¿Ser la persona que trae a la gente al camino o que lo saca del camino? Ayúdenme ustedes. ¿Qué quiere ser? ¿El que saca a la gente del camino o la gente que entra al camino? Porque Jesús es el camino, la verdad y la vida, ¿cierto que sí? ¿Qué quiere ser usted? Levanta la mano y dígale, yo quiero ser la persona que trae a las personas al camino, que es Jesús. Yo quiero ser esa persona. ¿Cuánto nos ponemos allí de pie? Le damos ese fuerte aplauso, hermano, porque conclusión, seamos un cristiano ejemplar. ¿Qué tenemos que hacer nosotros? A ver, dígale que está al lado suyo, si usted entendió, dígale, sea un cristiano ejemplar. Si tiene al marido, mírelo con una buena risa o una buena sonrisa. Sí, porque le digo sonrisa, entonces está pensando allá, ¿qué es la sonrisa acá? En el asado, ¿qué es la sonrisa? ¿Usted sabe qué es la sonrisa en el asado? Dígale, un chunchullito así bien delicioso. Eso le llama la sonrisa allá en la esa. No, sonría. Dígale que está al lado suyo. Nosotros somos de Cristo, somos un ejemplo, somos diferentes, ¿cierto que sí? Si está el esposo, dígale, esposito tiene que ser diferente, esposita tiene que ser diferente. Pero hágalo con amor, hermanos, con ese amor. Bueno, menos mal que hoy el Señor le está enseñando que tiene que tener amor. A ver, si está con el esposo, mírelo ahí, hermano. No lo mire como un enemigo. Si está la esposa, mírelo como esposa. Dios mío, va a tocar hacer otra reunión de parejas. Amén, gloria a Dios, amén. Entonces, hermano, si está con su hermano, mírelo con todo el amor y dígale, hermanito, somos luz en medio de estas tinieblas. ¿Cuántos somos luz en medio de estas tinieblas, iglesia? Somos puesto para que nosotros le digamos al que no ve, que vea, ¿cierto que sí? Levante las manos al cielo y dígale, gracias a Dios por esta palabra. Gracias, mi Señor, porque yo quiero humillarme, yo quiero, Señor, exaltarte con mi vida, yo quiero exaltar, Señor, lo que tú has hecho conmigo. Gracias, maravilloso Rey Celestial, porque tú eres bueno. Gracias, maravilloso Rey Celestial, porque tú eres digno. Yo bendigo a mis hermanos, Señor. Gracias, maravilloso Rey Celestial, porque en mí alumbró, Señor, tu presencia. Padre, gracias, maravilloso poderoso Rey Celestial, porque tú eres digno, soberano Dios. Padre, te adoramos y te bendecimos a ti, maravilloso Rey Celestial, Dios mío. Espíritu Santo, toca. Espíritu Santo, llena. Espíritu Santo, desciende, maravilloso Rey Celestial, Dios mío. Padre, satura, satura, satura, Señor. Satura, maravilloso Rey Celestial, Cordero Santo. Te adoramos y te bendecimos a ti, poderoso Rey. Espíritu Santo, toca nuestra vida. Espíritu Santo, llena nuestra vida. Apodérate, Cordero Santo. Apodérate, maravilloso Rey Celestial. Padre, te exaltamos y te bendecimos a ti, maravilloso Rey Celestial, Dios mío. Apodérate, Cordero Santo. Apodérate, maravilloso Rey Celestial. Hoy necesitamos más de ti, Señor. Necesitamos más de tu poder, Espíritu Santo. Yo necesito más de tu gracia. Yo necesito más de tu presencia, Espíritu de Dios. Ahora, apodérate, clámele, clámele, hermano. Ore, dígale, Señor, tú me has puesto como luz en medio de las tinieblas, Señor. Tú me has puesto, Señor, a ser diferente, ser un referente, poderoso Rey. Espíritu Santo, toca, Santísimo Rey Celestial, Dios mío. Padre, gracia, maravilloso Rey Celestial, Dios mío, Santo de Israel. Padre, te exaltamos y te bendecimos a ti, maravilloso Rey Celestial. Gracias, maravilloso Rey de la Gloria. Gracias, maravilloso Rey Celestial. Padre, te exaltamos y te bendecimos a ti, maravilloso Rey. Espíritu Santo, Señor, desciende, Padre amado. Desciende, maravilloso Rey Celestial, Cordero Santo. Padre, mira, divino Rey Celestial, Dios mío, Santo de Israel. Padre, te exaltamos y te bendecimos a ti, maravilloso Rey Celestial, Cordero Santo. Padre, mira, divino Rey Celestial, Dios mío, Santo de Israel. Padre, te exaltamos y te bendecimos a ti, Padre amado. Gracias, Señor, porque tú nos has enseñado, Señor, a ser referente para que otros cambien, Señor, en mi vida, en mi manera de ser. Padre, como tú nos enseñaste, Señor, tener un comportamiento, Señor, diferente, un comportamiento que nos lleva a ser ejemplo, Padre amado, como tu palabra lo dice, maravilloso Rey Celestial, ser imitadores de mí como yo de Cristo, Padre amado, tu palabra lo dice, maravilloso Rey Celestial, renovaos en el espíritu de vuestra mente y vestidos del nuevo hombre, creado según Dios en la justicia y santidad de la verdad. Padre, mira, Dios mío, Señor, por lo cual desechamos la mentira, hablando la verdad cada uno con su prójimo, porque somos miembros los unos de los otros, dice tu palabra. Por eso es que nosotros somos un ejemplo, Padre amado, para los demás. Gracias, maravilloso Rey Celestial, porque tú eres digno. Gracias, maravilloso Rey Celestial, porque tú eres el Todopoderoso, Padre. Gracias, maravilloso Rey Celestial, porque tú eres digno, soberano Rey. Espíritu Santo, toca nuestra vida. Gracias, maravilloso Rey Celestial. Levante esas manos al cielo y dígale: Señor, renuévame, Señor, cámbiame, Señor, yo quiero ser ese referente. Yo quiero ser ese cristiano ejemplar, un ejemplo de vida, Padre amado. Yo quiero ser ese ejemplo. Yo quiero ser una vida que sea un ejemplo, Padre amado, para los que están alrededor de mi vida. Ayúdame, Padre amado. Ayúdame, divino Rey Celestial, a ser un ejemplo, a ser, Señor, esa persona que otro quiere ser. Yo quiero, Señor, ser una persona que te imita a ti, Señor, imitadores de ti como yo de Cristo. Ayúdanos, Señor Jesucristo, a ser ese referente para otros, Señor. Yo te alabo, Señor, yo te bendigo, maravilloso Rey Celestial, Dios mío. Espíritu Santo, divino Rey Celestial, Dios mío. Padre, gracias, gracias, gracias, maravilloso Rey Celestial, Dios mío. Padre, mira, divino Rey Celestial, que te glorificamos y te bendecimos a ti, Señor. Oh Espíritu Santo, toca nuestra mente, toca nuestro corazón. Gracias, maravilloso Rey Celestial, gracias Cristo, gracias, maravilloso Rey Celestial, porque tú eres bueno, por tu misericordia, Padre amado. Gracias, maravilloso Rey, gracias. Gracias, Espíritu Santo, Señor, renueva ese pensamiento de mis hermanos, renuévalo, Señor, que sean diferentes, que sean transformados, que sean cambiados, Señor. Espíritu de Dios, desciende, Espíritu de Dios, toca, Espíritu de Dios, desciende, Padre amado, satura, maravilloso Rey Celestial, eterno Salvador. Padre, te exaltamos y te bendecimos a ti, Padre amado. Trae, Señor, a nosotros, Padre amado, tu Espíritu me renueva, tu Espíritu me cambia, me transforma, me hace nueva criatura. Gracias, maravilloso Dios, porque a eso hemos venido a buscar, Señor. Gracias, maravilloso Rey Celestial. Gracias, Jesús. Amén y amén. ¿Y cuánto le damos ese fuerte aplauso a nuestro Rey Celestial? Amén.

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Hola, hola, ¿qué tal? Cordial saludo desde el Centro Misionero Bethesda del Sur en Cali, Colombia. Les enviamos un abrazo gigante. Soy Osvaldo Juve Ruiz, contento de estar con todos ustedes, junto con nuestros pastores Andrés y Marcela Gómez, en este lindo espacio radial, Gloria que Transforma. 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

fue capítulo 1. Habíamos hablado precisamente acerca de cómo Dios le hace una gran promesa a Josué. Y la promesa que le hace Josué es la de no dejarlo jamás, nunca. De por sí, en el libro de Mateo, en el capítulo 28, la promesa que deja el Señor Jesús sobre sus discípulos es la misma. Les dice: vayan, prediquen el Evangelio, y he aquí, yo estoy con vosotros todos los días hasta el fin del mundo. Esa es la presencia de Dios que nosotros tenemos que aprender a cuidar, a alimentar, a vivir realmente dentro de ella. No es el show que mucha gente le gusta formular a la hora de decir tengo la presencia de Dios. ¿Cuál show? Bueno, hay muchos que lo hacen en realidad el temblar o no. Entonces el que no, pues tiembla porque vio a otro temblar, se cae porque vio a otro caerse, grita porque vio a otro gritar y miles de cosas. Debemos llevar nuestra experiencia en lo que tenemos con Dios a algo real, algo personal. No podemos nosotros dejar de lado el pensamiento de que Dios sí se va a manifestar a cada una de nuestras vidas. Lea por favor Josué capítulo 1, verso número 5. Léalo fuerte. Verso 5, léalo. ¿Qué dice? Nadie te podrá hacer frente en todos los días de tu vida. Dos puntos, escuche, viene la explicación, punto y coma. Como estuve con Moisés, estaré contigo, no te dejaré ni te desampararé. Bueno, esto es importante comprenderlo, porque no podemos nosotros pensar que Dios tiene hijos y los deja rodando. Mire a ver qué pasa, a ver si sobrevive o no. Ahí le di la vida, como lo haría un mal padre. Un mal padre lo único que hace es decir: ahí yo le di la vida al muchacho, ya le di estudio, yo ya le doy de comer. Si él se quiere tirar al barranco, que se tire, pero yo no sé, él mirará qué va a hacer. Eso lo hace un mal padre. Pero aquí tenemos nosotros que ver que Dios dice: aunque todas las cosas no estén a favor tuyo, yo estoy contigo.

0: Veíamos el domingo que habían cuatro elementos importantes a la hora de que Dios haga prosperar o sostenga a su pueblo. Y es importante que usted los tenga claros en su pensamiento. Si usted no estuvo el domingo, pues yo le invito a que usted vaya allí a YouTube, a Facebook, a nuestra página web, a www.cmbcali.com.co, entre y revise la predicación del día domingo. ¿Por qué? Porque pues nos faltaría tiempo si en esta mañana les explico cada uno de los detalles sobre lo que Dios hace para que el pueblo sea sostenido. Entonces, cuando vemos el Dios del cielo, lo primero que hace es decirle, darle objetivo a Josué. Le dice: vas a conquistar una tierra, tendrás que ganártela. Entendimos que la tierra se tiene que ganar a espada, es decir, que esto no es de cobardes. El evangelio no es una situación del que puede, no es una situación de a ver cómo lo vas a lograr, sino es una situación de aprender a creer en lo que Dios me dijo. Entonces Dios te dijo: hazlo, hazlo. Cuando nos ponemos a mirarnos a nosotros mismos, inmediatamente es que fracasamos. ¿Y cómo lo voy a hacer? ¿Y cómo es que voy a hacer esto y lo otro? Ese es Moisés, ahí hablando en Éxodo, cómo él le dice al Señor: pero Señor, ¿por qué no mandas a otro? Es que yo no sé hablar muy bien, es que... Y todo ese tipo de cosas son las que se van a ir presentando a la medida que una persona saca excusas. Si usted y yo nos evaluamos humanamente, perdemos. Si usted y yo nos evaluamos a los ojos de Dios, ganamos. Entonces, ¿qué tenemos que hacer? Ubicarnos de acuerdo a lo que Dios está pensando, no lo que yo creo. Para usted, verá una enfermedad, vendrá una crisis económica, verá miles de cosas. Pero para Dios, ve las oportunidades de Él manifestar su gloria. Por eso cuando Lázaro está enfermo, Él puede decir: eso que Él tiene no es para muerte, sino para la gloria de Dios. La gente lo vio muerto. Y Él replica y dice: no te he dicho que si creyeres, verás qué cosa. Bien, entonces, creer está ligado a todo lo que Dios me ha dicho. Yo no puedo creer si realmente Dios no me ha hablado. No tengo cómo creer. Simplemente trataré de convencerme. Por eso la experiencia que tengo con Dios tiene que ser sobrenatural. En otras palabras, no puedo tener una experiencia de lo que otro me dijo. Lo que otro me dijo me da a mí la plataforma para empezar a buscar lo que Dios me ha entregado. De lo contrario, pues simplemente tendré teoría. Ay, es que Dios es bueno. ¿Y cómo lo experimentas? Tienes que experimentar a Dios, tienes que vivirlo, porque si no, el evangelio se convierte en un evangelio superficial. Aquí abro un paréntesis. El día domingo comenzamos nosotros un discipulado para toda la iglesia a las 6:45 de la mañana. Si usted de pronto dice: yo no estuve, pues tiene la oportunidad de estar. ¿Qué queremos con este discipulado? Queremos que usted comience a entender y a profundizar en la vida de Cristo conforme Él anduvo, para que usted mismo experimente lo que es el evangelio. El evangelio no se experimenta desde otros. Usted no se sienta a ver a otro comer y al final de la comida usted, que no comió, dice: uy, estuvo buena la comida. No, usted tendrá una idea por las expresiones, por lo que el otro está manifestando, pero realmente quien tiene el criterio es quien lo saborea. Es como si yo saco un dulce aquí y me lo estoy comiendo y le digo, y le pregunto a ustedes: bueno, ¿y a qué sabe el dulce? Pues ninguno sabe, el único es el que lo saborea. Tiene una idea porque de pronto vio que el empaque era de color rojo o amarillo, entonces si es rojo dice: a fresa, a mora, a algo parecido a lo rojo. Pero no tiene la claridad del sabor hasta que lo prueba. Así es el evangelio. Usted puede leer la Biblia y puede tenerla, llamémoslo así, de esa manera muy entendida, pero hasta que no experimenta esa Biblia en su vida no cambia. Usted se vuelve religioso. Ay, es que yo creo, es que a mí me parece. Es el que recita textos bíblicos para que los demonios salgan corriendo y cosas por el estilo. Entonces, cuando Dios habla con Josué, le crea, le da un criterio, y el criterio le permite a él actuar. Así que el creyente no debería estar caminando en su propio pensamiento, sino en la voz de Dios. ¿Cuántos decimos amén? ¿Cuántos decimos amén? Entonces, dentro de lo que nos corresponde, vimos que la batalla que se libra a nivel espiritual es peligrosa. Es muy peligrosa la guerra. ¿Por qué? Vimos allá en Deuteronomio capítulo 20, cuando habla acerca de las leyes de la guerra, cómo Dios, se levanta el sacerdote y le dice al pueblo: mire, no tengan miedo en el corazón, no permitan que lo que están viendo los vaya a amedrentar, los vaya a temorizar. No se guíen por eso. Dios peleará por ustedes, Dios está con ustedes. Pero eso tiene que ser una experiencia real. No puede ser una experiencia de palabras. De allí que esta semana, precisamente, una de las cosas que estamos buscando es que Dios se revele a cada vida. Para los que no estuvieron en discipulado el domingo, habían tres cosas importantes que se deben mantener y que usted las debe tener presente. Y vuelvo y le reitero, lo invito a que venga porque usted va a aprender muchas cosas. Lo primero que aprendimos fue que precisamente la persona que comienza a ser un discípulo debe aprender a oír la voz de Dios. Lo segundo, tiene que aprender a obedecer. Dentro de la obediencia está el bautismo. La persona se bautiza por obediencia, no para perdón de pecados, porque quien perdona los pecados, quien lava los pecados de la sangre de Cristo, quien te da acceso al reino de Dios, es precisamente el Señor Jesucristo. Entonces, ¿qué es el bautismo? Un paso de obediencia que eso lo vamos a desglosar más adelante. Y la tercera o cuarta cosa dentro de esa línea de tiempo es la llenura del Espíritu Santo. Es importantísimo tenerlo. Creyente que no tenga esos cuatro elementos dentro de su vida, pues ha perdido su norte. Simplemente tiene una religión, está vacío, es el que está dudando todo el tiempo. Es el que piensa que Dios amaneció hoy bravo, que Dios hoy simplemente no lo quiere escuchar porque le empezó a ir mal en algunas cosas, porque no salieron las cosas como pensaba, porque no se dieron las cosas como creía. Y eso es lo que precisamente mucha gente tiene dentro de su propia vida como un problema. ¿Qué debo hacer yo? Pues yo tengo que ir a aprender a oír la voz de Dios. Cuando escucho la voz de Dios, tengo fe. Porque la fe viene y el oír. Así que la fe es la declaración por mi boca, por mis labios, por mis acciones, de lo que he escuchado de parte de Dios. Escríbanlo por ahí para que lo tengan presente. Es la fe, la declaración con mis actos, con mis palabras, con todo mi vivir, de lo que he escuchado de parte de Dios. Y para escuchar a Dios tengo muchas maneras. Una de ellas es el poder llegar a este lugar y entender que la predicación es el mensaje que Dios ha inspirado en cada uno de nosotros como servidores para que usted sea edificado. Así que cuando usted escucha la palabra, inmediatamente usted comienza a crecer en fe. Si usted no tiene esa convicción, por más que vea el problema y le digan que lo va a vencer, no lo vence. Porque va a una batalla cobarde. Por eso es que allá en Deuteronomio 20 dice claramente la escritura que los oficiales se van a levantar y van a decir: tienes algo que no hayas disfrutado, ve y lo disfrutas primero, no sea que vayas a la batalla y en la batalla mueras. Así que la batalla es peligrosa. La batalla no simplemente de vivir como yo quiero, no, es de conquistar. Volverán los oficiales a levantarse, dice, la tercera vez, primero sacerdotes, oficiales, y la tercera vez nuevamente los oficiales dicen: ¿quién es pusilánime o medroso? Pusilánime, ese que no ha ido a la batalla y piensa que va a perder, ese que está diciendo: ¿y qué tal me pase? ¿Y qué tal no pueda? Vamos a servirle al Señor, ¿y qué tal el líder no me quiera? ¿Y qué tal me vaya mal? Es el que se envía como misionero o como pastor a algún lugar y dice: ¿Y qué tal yo me muera de hambre? ¿Y qué tal no me reciba la gente? ¿Y que yo no pueda? ¿Y qué tal si le fallo? Es el que se va a casar y dice, ¿y qué tal si no veo a mi esposa, sino que miro a otra o a otro? Ojo, porque el pusilánime es el que ha perdido la batalla antes de ir a la batalla. Ese es pusilánime. El que va a salir a la calle y dice, ¿y qué tal me coja un carro? ¿Qué tal me pase? No, hermano, ese tiene un problema. El medroso, el miedoso, es el que todo lo que está viviendo no hace, no avanza por su propio miedo. No, yo no, mejor no invierto ese dinero porque lo puedo perder. Mire que tanto medroso y pusilánime están cercanos los dos. El miedoso, que le da miedo. Hermano, vamos a servirle al Señor. Él sabe que le va a servir al Señor, pero el miedo no lo deja servirle a Dios. No, es que me da pena, me da vergüenza, me da, bueno, una cantidad de cosas. Por eso, cuando se habla de esos, la Biblia dice, devuélvase para su casa, no sea que apoque el corazón de sus hermanos como el suyo. Es decir, que el miedoso y el medroso tienen un corazón muy apocado. No permiten que el fuego de Dios actúe en él. Vuelvo al tema. La palabra de Dios tiene que venir sobre su vida para que se le quite ese miedo. ¿Cuántas cosas pueden haber? Miles. Usted puede haber tenido la vida más complicada, más difícil, pero una de las cosas que debe entender dentro de la vida que está llevando es que Dios lo llamó a usted, y quien lo llamó es el que le está diciendo a usted, yo lo respaldo, yo voy contigo. Delante vas a tener una batalla bien fuerte, pueda que pierdas la vida, no te preocupes, que si pierdes la vida, yo te voy a guiar aún más allá de la muerte, dice el Señor. Dice la Escritura, ¿quién de ustedes por seguirme a mí perdió una casa, perdió familia, perdió hijos? ¿Qué perdió? ¿Riquezas? El Señor dice, no se preocupen, yo se las voy a devolver 100 veces más y la vida eterna. ¿Qué quiere decir? Que aunque pierdas en tu mente, en tu pensamiento, en lo material, Dios dice, no te preocupes, que yo soy tu Dios, el cual va delante de ti y no te voy a dejar ninguno de los días de tu vida. ¿Cuántos decimos amén? Entonces, para poder entender este principio, una de las cosas que Dios le dice a Josué precisamente es, no te dejaré. Mírenlo allí en Josué capítulo 1, verso 5. Dice, nadie te podrá hacer frente en todos los días de tu vida. Como estuve con Moisés, estaré contigo. Y escuche, no te dejaré. Subraye eso. No te dejaré. No te voy a soltar. Mientras nosotros como pueblo de Dios nos mantenemos en un principio llamado obediencia, Dios está con nosotros. No hay nada. Nada más puede vencerlo usted. Mientras usted se conserve en santidad, inmediatamente Dios, hermano, está con usted. ¿Dónde evaluamos esa santidad? En nuestra conciencia. La conciencia es importante entenderla. La conciencia son el cúmulo de conocimientos, los cuales nos dan a nosotros dirección. Entonces, cuando usted tiene una conciencia de acuerdo a la que Dios ha establecido, quiere decir que todo lo que usted hace lo evalúa primero con su conciencia para poder caminar. Me explico. Una persona dice, ay, no voy a ir al culto. El Señor sabe que yo tengo mucho oficio, pero su propia conciencia dice, podrías dejar el oficio para después ir al culto. Sin embargo, la terquedad de la persona coge y convence la conciencia, o más bien la tapa, diciéndole, no, porque es que después yo no hago eso y me coge la tarde y uno ya pensando en la iglesia que tiene que lavar, que tiene que planchar, y no es lo mismo. Y además, pues, yo voy a aprender la radio, voy a aprender la emisora, porque por ahí voy a escuchar, voy a poner en YouTube, porque ahí está el mensaje. Mire lo que hizo con su conciencia. Cogió su conciencia y le quitó el argumento a la conciencia, y simplemente ya ella no actúa, ya no trabaja dentro de lo que tiene que trabajar. Entonces, volviendo al punto, esa conciencia que tiene la persona es la que le va a mantener dentro del curso. Es decir, la que le va a decir lo que estás haciendo está bien o está mal. Y a eso hay que prestarle atención. Porque a la medida que voy conociendo la palabra de Dios me va dando mayor conciencia. Esto que usted está haciendo, de leer la Escritura, le va a abrir a usted el entendimiento de lo que tiene que hacer. Por lo menos, si usted le ha prestado un poco más de atención y si no lo ha hecho, va a hacerlo. En cuanto al pecado, si usted nota, en todo lo que hemos leído, que ya estamos, hermano, en el libro de los jueces, viendo todo lo que se ha leído, usted no encuentra en la Biblia que Dios diga, vengan y me piden perdón por los pecados. Si usted le prestó atención, nadie, hermano, decía, vengo a pedirle perdón. No, Dios perdonará. ¿Qué va a perdonar? El pecado. Pero el pecado no se pide perdón, sino en el pecado se confiesa el pecado. Mire la diferencia. Desde que Adán pecó, el Señor le pregunta y le dice, Adán, ¿qué hiciste? Confiésame tu pecado. No es, pídeme perdón. Y confesar el pecado es decir, Señor, yo hice esto y esto por tal motivo, tuve esta motivación. Señor, no estoy buscando excusarme, porque muchas veces la gente se excusa diciendo, es que él cayó o él robó porque simplemente, pues, ¿quién nos manda a dejar el dinero ahí puesto? Y uno con tanta necesidad. Eso es justificación. No cabe la justificación en el perdón. Entonces la persona, lo que Dios está pidiéndole es, confiese. Todo esto que usted está leyendo le va abriendo la conciencia. Pero si usted nota, es necesario volver a leerlo una y otra vez. Una y otra vez. Para que la conciencia se vaya alimentando. Hay cosas, elementos que a usted le quedaron claros en la lectura. Y esos son los elementos que usted tiene que cuidar de ahí en adelante. Que no se le pierdan. Mucha gente hablaba y les decía la vez pasada, mucha gente dice, ay, es que en la Biblia Dios no pide dinero. Y cuando leímos, mire que Dios sí pide dinero, pide oro, pide plata, pide el precio. Dice, vaya, venda lo que no puedo traer y traerás el dinero, el valor de lo que prometiste a Dios. Toma, ahí está. Entonces, el punto primordial es conocer la verdad. Cuando esa verdad entra a mi vida, inmediatamente la verdad cambia mi conciencia se enriquece y yo comienzo a caminar en justicia. Cuando camino en justicia, Dios comienza a darme en mi corazón un camino de bendición. Ahí es cuando el pueblo es bendecido. Por eso, cuando usted leyó Deuteronomio 28, dice, y estas bendiciones te van a alcanzar, te van a perseguir. ¿Cuándo? Cuando oigas, cuando guardes, cuando pongas por obra. Pero no se tarda Dios en mostrar la otra ruta, por allá sobre el versículo 15 del mismo capítulo, diciendo, y si no oyeres, estas maldiciones te van a perseguir, morirás, sembrarás, otro comerá lo que tú siembras, el salario no te alcanza, la vida no te alcanza, la salud comienza a deteriorarse, miles de cosas comienzan a deteriorarse alrededor, por cuanto no quisiste servirle a Dios con alegría de corazón, por todo lo bueno que Dios había hecho. ¿Qué debo entender? Debo entender que Dios siempre va a estar, hermano, dispuesto a bendecir al pueblo que oye, guarda y pone por obra. Entonces, Josué, hermano, le dice Dios, no te voy a dejar. Pero la pregunta es, ¿cómo es que Dios me puede decir a mí, no te dejo? ¿Y qué es lo que yo debo hacer para que Dios no me deje? Porque parecería sencillo que Dios nos promete y nosotros decimos, bueno, Dios dijo que no me iba a dejar y entonces yo puedo hacer lo que sea. Allí es donde nacen las sectas. Sectas que le prometen a la gente que llegando a Cristo no necesita hacer nada más. Puede seguir pecando, puede seguir fornicando, ya que la misma persona ya tiene salvación el día que confesó, que el cuerpo necesita de todo lo que está haciendo, pero que algún día el alma va a ser salva cuando se muera. Ese es un pensamiento de la filosofía griega. Dentro de los filósofos como Sócrates y algunos de ellos pensaban que el problema del ser humano era el cuerpo. A pesar de que muchos se declararon ateos y muchas otras cosas más muy materialistas, ellos simplemente al final de sus vidas declararon, hicieron declaraciones como si realmente se necesitaba a Dios. Pero dentro de lo que habló la filosofía fue que el ser humano tenía un problema y se llamaba cuerpo, que el cuerpo no le permitía ni al alma ni al espíritu manifestarse para poder adorar a Dios, y que mientras estuviera en el cuerpo tenía un problema grande. Por eso el apóstol Pablo, escuchando esta versión, le habla a aquellos que persiguen esos principios politeístas de muchos dioses, les dice: miren, así como ustedes un día creyeron a Dios, es necesario que todo vuestro ser lo integra, lo pone en uno, todo vuestro ser, que para ellos era compuesto por espíritu, por alma, por el cuerpo, todo vuestro ser, no son partes, sino un ser, sea presentado, sea santificado, apartado para Dios. Es decir, que con el cuerpo físico también se debe honrar a Dios. Amén o no amén. Amén o no amén. Dice en la Escritura entonces, en Deuteronomio capítulo número 17, que Dios, al prometer que no me dejaría, entonces yo tengo que aprender a hacer algo para mantener esa posición. Esto no es de no hagas nada que Dios está contigo, no. Esto es de cuidar. Y no debo cuidar realmente una posición, sino que debo cuidar mi condición. Cuando yo cuido la condición, la posición está guardada. Se lo explico. Si usted es un empleado de una empresa, de un banco, de bueno, algún lado, y su posición es ser el gerente de ese lugar, el que está a cargo administrativamente o el que sea, usted cuida el cargo cuando usted cuida su condición como trabajador, es decir, cumple sus tareas. Viene el dueño de la empresa y dice: voy a sacar ese gerente, pero comienza a evaluar y dice: no, pero él trabaja, pero él hace, pero él busca, pero él tiene los medios, pero él es creativo, pero desde que él está ahí la empresa ha crecido. ¿Será que lo echa del trabajo? ¿Usted qué dice? ¿Usted qué dice? Entonces aquí es cuando uno tiene que entender que Dios lo que está buscando de la gente es que mantenga, cuide su condición de santidad. Dios te limpió, Dios te lavó, cuídelo. Como cuando la mamá le decía: bueno, ahí lo bañé, ahí lo cuidé, le puse ropa limpia, ¿puedo salir a jugar? Sí, pero no se vaya a ensuciar. A la misma estatura está la condición con Dios. Dios te limpia, pero no te ensucies. Pero sin embargo, la Escritura abre puertas diciendo: si alguno hubiere pecado, allá en la primera carta de Juan, escríbalo por favor, en el capítulo 1 y capítulo 2, dice que si alguno hubiere pecado, pues tenemos un abogado, a Jesucristo el justo. El abogado es para confesar todo lo que hemos hecho. Vuelvo otra vez al principio de lo que la Biblia enseña como doctrina: confesión de pecados. Mire cómo la doctrina viaja por toda la Biblia. No está la doctrina solamente en un texto bíblico. Allí en Juan dice: si confesamos nuestros pecados, Él es fiel y justo. ¿Para qué? Para perdonar nuestros pecados y limpiarnos de toda maldad. Confesando, solo hablando. Esa es la libertad que puede llegar a tener una persona. Entonces dice la Biblia, ahí en Deuteronomio capítulo número 17, en el verso número 18 dice: y cuando se siente sobre el trono, está hablando del rey, de un rey, el trono de su reino, entonces escribirá para sí un libro, una copia, ¿de qué cosa? Del original, que está al cuidado de los sacerdotes levitas. Escuche que está hablando del rey. El rey tiene una labor y una función importante. Y en esa función tan importante que tiene, Dios le dice: pero el rey tendrá que hacer una copia del original. Es decir, que debería mantener una copia de las Escrituras, bueno, en ese momento del Pentateuco, podríamos decirlo, esos cinco libros de la ley. Téngalo ahí presente. Pero aquí hay un principio que no podemos olvidar. ¿Por qué debería tener una copia y por qué debería escribirlo el rey? Porque dentro de la pedagogía, el que usted escuche tiene un porcentaje de aprendizaje mínimo, pero el que usted haga realmente completa ese porcentaje. Se habla de que cuando usted escucha una lección, usted va aprendiendo sobre el 10 o 20%, quizás menos, pero que cuando usted hace, realmente aprende más del 90%, aún el 80% se aprende, hermano, 80-90% se aprende más que escuchando. Por eso hoy en día la pedagogía ha cambiado bastante, porque se pone a los niños a hacer más. Hay instituciones que hablan de aprender jugando. ¿Por qué? Porque cuando se hace, realmente se aprende mucho más. Por eso cuando usted se vuelve un oyente pasivo, no aprende nada. Usted es un oyente, y recordemos lo que dice la parábola de la semilla. Dice que la semilla cayó a la orilla del camino, y cayendo a la orilla del camino, hermano, vienen las aves y se llevan la semilla, se la comen. Entonces la explicación de la parábola es, ¿quiénes son los que escuchan la palabra? Son aquellos que Dios ha llamado, que Dios ha escogido, que escuchan, dice, la palabra del reino, y la escuchan con alegría. Pero como no tiene profundidad, como no tiene, hermano, cualquier otra cosa, viene Satanás y roba la palabra. ¿Por qué? Porque la persona que es oidora, pero no hacedora de la palabra, la semilla que es la Escritura, la palabra de Dios, no, hermano, tiene fruto. Usted puede sentarse aquí todos los días, si usted lo ha visto, hay gente que se la pasa, hermano, día a día en culto y otro culto, pero nunca lo que aprende lo practica o lo hace o lo tiene en mente. Simplemente se vuelven coleccionistas de mensajes. Ay, tan bonito el culto. Pregúntele qué aprendió la semana pasada, a duras penas se acuerda. Pregúntele si lleva una línea de enseñanza sobre lo que realmente está aprendiendo. Está buscando cada día la solución de un problema. Voy para la iglesia porque es que esta semana tengo que pagar el predial, tengo que pagar el impuesto del carro, tengo que pagar la universidad, porque esta semana me quedé sin trabajo y necesito un empleo, porque necesito casarme, porque necesito... Cada uno está corriendo a buscar a Dios por la necesidad, pero no por el crecimiento. Eso tiene que cambiarnos a nosotros, porque si en usted el pensamiento todavía está en que Dios le suple cosas, mas no en el compromiso que usted tiene con Dios, pues simplemente estará corriendo a buscar a un Dios como lo hacía en la religión tradicional. Mientras el ídolo le pueda dar algunas cositas, el ídolo es bueno. Mientras el ídolo no le dé nada, no sirve para nada. Aquí entonces dice la Escritura que el rey tendrá que hacer una copia de la Escritura, y la va, hermano, dice el verso número 19, y la tendrá consigo, y leerá en él, ¿cuándo? Por eso usted lee la Biblia. Mire que si usted nota, ¿cuántos de ustedes, levanten la mano, están leyendo la Biblia de acuerdo a la guía que se les entregó? Levanten la mano. Ok. Les voy a preguntar, ¿antes de ese día habían leído la Biblia de esa manera? ¿En orden? ¿O quizás la habían leído toda? Levanten la mano si la había leído. Toda. Que la haya leído toda la Biblia. ¿Cuántas veces la leyó? La tercera. ¿Quién más? Levanten la mano. ¿Quién más leyó toda la Biblia? ¿Cuántas veces la leyó? Dos veces. ¿Usted? Una vez. Usted, dos. ¿Usted la leyó? No. ¿Quién más? Ojo. ¿Usted cuánta la leyó? Una. Ojo, porque uno llega a pensar que ha leído toda la Biblia porque, hermano, ha leído parte de un capítulo, parte de un libro, parte de acá, se los conoce medio todos, así, y piensa que entre todo lo que ha leído, al fin de cuentas terminó leyendo toda la Biblia. No. Usted debe tener conciencia de que tomó la palabra. Y usted dice, sí, me leí todo el Génesis, me leí todo Deuteronomio, me leí todos los Salmos, sí, me leí todo Apocalipsis. Si usted no tiene esa conciencia, entonces no lo ha leído. Simplemente supone, presupone, hermano, que leyó la Biblia. Ahora, notemos que si hacemos cuentas, en los que estamos aquí, ni siquiera suman el 10% ni el 5% de los creyentes que deberían haber leído la Biblia. Ahora les pregunto más, ¿cuántos de ustedes conocen del Señor Jesús, se convirtieron más de 5 años o 5 años para atrás? Levanten la mano, que tienen 6, 7, 8, 9, 10 años de conversión. Levanten la mano, 5, 6, 7, 8, levanten la mano, levántela. Entonces viene la gran pregunta, mire la cantidad de años que han pasado y la persona dice, no leí la Biblia, pero soy creyente. Y es donde empezamos a entender lo que la Biblia me está diciendo acá, porque ella dice, el rey tiene que leer, ¿cuándo? ¿Cuándo? A ver, léalo por favor, verso número 19, léalo fuerte, ¿qué dice la palabra de Dios? No, pero así no le escuchas a nadie. Léalo fuerte, verso 19. ¿Qué dice? ¿Dónde lo tiene? Consigo. Mire, yo lo voy a mostrar. Esta es mi Biblia. Esta es una Biblia que tenía hace mucho tiempo guardada. A ver si tiene por aquí el registro de cuando la adquirí. No, no lo tengo. Y esta Biblia era una de las que yo utilizaba para predicar. Y entonces, bueno, uno va adquiriendo, en el caso de uno como pastor, varias versiones de la Biblia, una más cómoda de cargar, una más fácil, es porque uno tiene que irse de un lugar al otro. Pero cuando ustedes y yo comenzamos a leer la Biblia, yo decidí que esta iba a ser la Biblia que voy a leer. Mira, la que no es nada pequeña. Debe pesar por lo menos entre 1 kilo, tal vez, 1 libra, 1 kilo, debe estar por ahí, debe estar pesando. Pero donde quiera que yo voy, ahí la cargo. Usted me pregunta si me fui para el recorrido de las iglesias, todo el que hicimos cargando esta Biblia, le digo que sí, la cargué todos los días. Me pesaba más la maleta por cargar esta Biblia, claro que sí. Pero el asunto no se trata de cuánto pese, el asunto se trata de cuánto voy a aprender de parte de Dios y el compromiso que tengo con Él. Entonces, no es que simplemente uno diga, ay, es que esa Biblia me pesa mucho y yo... No, no, no, no. Se trata del compromiso. ¿Cuál es el tema aquí? Que mucha gente está buscando la comodidad de la tecnología, pero el problema de la tecnología es que no le deja a la persona un nivel de recordación alto. Es muy bajo. No es lo mismo coger y darle la vueltica, hermano, a la página y coger un lápiz de color rojo, azul, el que usted quiera, y subrayar aquellos textos bíblicos que usted dice, mire, esto yo no lo había entendido. Mire Dios cómo promete, qué bendición tan grande en la obediencia. Eso le va generando a usted un nivel de recordación alto. Si usted lo nota, cuando usted dice, yo me acuerdo de ese texto bíblico porque estaba allá en la esquinita, en la parte de arriba, a la izquierda, tiene una fotografía en su cabeza. Yo me acuerdo que lo marqué con ese color verde que tenía por ahí como fosforescente. Y empieza usted a buscar y a mover páginas y lo encuentra. Pero no pasa lo mismo con el versículo que usted vio en el celular o en la tablet o en el computador. Alguien diría, y entonces no utilizo la tecnología, utilícela, pero a ver, la recomendación, primero la palabra. Cuando uno comienza a estudiar la escritura, por lo general uno se ubica con algunos elementos de estudio fundamentales. Dentro de ellos están los diccionarios bíblicos, pero no los diccionarios habituales, donde le van a decir a la persona, esta palabra significa, y esta otra, o este lugar es una región en Israel, o bueno, no son esos diccionarios. Son diccionarios que tienen que ir al original. Por eso a ustedes a veces uno le dice, en el original la palabra, en el hebreo, en el griego, se menciona de esta manera, porque son otro tipo de cosas. El asunto es que cuando uno aprende sobre esos diccionarios, es un libro como así de grande, como así de gordo. Es grandote ese libro. Y ese libro, cuando uno empieza a manejarlo al principio, uy, es tremendo. Yo recuerdo que comencé con ese diccionario de griego y hebreo leyéndolo todos los días, para aquí, volteé para allá, hasta que tuve la oportunidad ya de verlo en la tecnología, y para mí fue muy, muy bueno el que estuviera allí, porque el pasar hojas demandaba muchísimo tiempo buscando, no era eso, devuélvase. Pero cuando viene la tecnología, facilita el estudio. ¿Pero por qué lo facilitó? Porque tenías manejo de la palabra. Cuando la tecnología entra, empieza la persona a olvidar lo que tiene que recordar. Si usted no lo ha olvidado, tiempos atrás uno lograba aprender alrededor de unos 200 números telefónicos, por lo menos, mínimo. Le preguntaban a uno el número telefónico de la tía, de la abuela, del primo, todo el mundo se lo sabía. Hoy en día, a duras penas se sabe el número telefónico propio. Y cuando la persona tiene un número telefónico, el cual recibe llamadas, y otro para el WhatsApp, entonces le van donde el que vende y dice, ¿me da su número WhatsApp? Ay, espéreme, lo busco, es que no me lo sé. Y empieza a llamar al uno y al otro. Y venga, y usted se sabe mi número, mándemelo. Porque la misma persona ha bajado su nivel de recordación. Por eso Dios dice, hágase una copia y manténgala. O sea, mantenga su Biblia, tenga el libro físico. No es porque la tecnología sea descalificable, no. Ella lo que nos hace es apoyarnos para poder hacer algunas tareas un poco más rápido, pero no es la totalidad de las cosas. Si usted no maneja el principio, si usted no maneja lo básico, pues no va a manejar nada. Eso es como el que si no maneja un vehículo pequeño, pues le va a quedar difícil manejar un vehículo más grande. Ese es el problema. No es lo mismo manejar, hermano, una bicicleta que llegar a manejar una moto. Ay, no, es lo mismo. No. Aunque algunos piensan que sí, por eso usted ve tantos accidentes en la calle, porque ese pensó que manejar moto es lo mismo que cicla. El otro día íbamos por una vía, creo que era para Santander de Quilichao, íbamos para allá y hay una recta después del peaje, sí, era por allá, y una recta, y a lo lejos uno alcanza a ver bastante distancia, pero a la distancia yo vi a un muchacho en una moto que pasaba de carril a carril haciendo este zigzagueo, así de carril a carril, y yo decía, pero es que esta es una vía de alta velocidad y ese loco haciendo para un lado y para el otro y para aquí y para allá. ¿Cuánta gente piensa que montar cicla entonces es igual a montar moto y ya? Y saca el pase y le dan todo y eso es suficiente. No. Lo mismo, no podemos pensar que es que tengo la Biblia ahí en el celular. No. Tenla en físico. Vas a notar la gran diferencia que tienes de leerla, de valorarla, de enriquecerte. Porque cuando la lees, no solamente enriqueces tu alma con el conocimiento de Dios, mejoras en muchas cosas, en la dicción, la manera de hablar, mejora tu vocabulario, mejora tu ortografía. A veces yo veo en internet que le escriben a uno, ¡ay, qué bendición! Con V, con la B pequeña que llaman algunos, es V. ¡Qué bendición! No, se escribe con la otra B, con la B. Pero entonces uno dice, no, lo que pasa es que para él es una bendición pequeñita, no tan grande. ¿Por qué no? La persona no puede corregir eso, porque no ha estado leyendo. Leer va a empezar a mostrarte los caracteres, cómo se escriben, y mejoras en muchas cosas. Entonces Dios no se equivocó al decirle al rey, al que mandaba, le dijo, hazte una copia de la ley y la lees ¿cuándo? Usted se imagina que no solamente usted leyera la Biblia, sino que usted tomara un cuaderno y empezara a transcribirlo, ¿cuántas cosas no se le quedarían? Piénselo. Tal vez no le salga, hermano, igual de gordito el libro como el que tiene, quizás salgan muchos cuadernos, varios cuadernos. Sería una tarea muy genial porque le generaría a usted recordación, le generaría a usted un principio de que esa palabra se le quedó, y cuando la leyese otra vez, usted notara que al leerla, usted recuerda más de lo que antes podría recordar. Eso es lo que Dios le dice al rey. Dios dice, yo no te voy a dejar. Bien, pero tú no puedes dejar de leer la palabra. Escúchelo bien. Yo no te voy a dejar, pero tú me vas a leer todos los días esa palabra. Vuélvalo a leer, léalo fuerte, verso 19. Y lo tendrá, ¿dónde? Consigo, alto ahí. Alto ahí. ¿Dónde lo tiene? Entonces se vuelve una mala práctica para muchos creyentes que dicen, yo voy a la iglesia, voy sin Biblia, porque allá me prestan una. ¿Cuántos de ustedes, llevando bastante tiempo, practican eso? Excusa, es que vengo del trabajo. No, eso no tiene valor. Cuando usted no ama algo, no lo carga. Yo recuerdo que hubo una época donde no existió lo que hoy en día hay, como los celulares, que uno les pone en manos libres y escucha música, sino que me voy a volver en la tecnología y llego al tiempo de los cassettes. Para los que saben qué es un cassette y el que no sabe qué es un cassette, era un elemento cuadrado de pasta, de plástico, el cual dentro de él contenía una cinta electromagnética que era de color por lo general café, la cual grababa voces, música y todo lo demás. Inicialmente se podían reproducir en un aparato llamado grabadora. El que tuviera una grabadora, fenomenal, estaba in, ¿verdad? Era lo último en lo que la gente tenía. Pero se requirió que fuese portátil. Entonces se crearon los famosos Walkman. Los Walkman eran unos aparatos los cuales metía uno el cassette y reproducía música. Era una cosa así grandota en la cual uno escuchaba música. Yo todavía conservo los dos Walkman que tenía. Uno se me había dañado y bueno, en esa época no tenía mucho conocimiento de cómo repararlo. Ya para el día de hoy, a veces cuando tengo por ahí tiempito, lo destapo y comienzo a arreglarle piecitas, a agregarle otra aquí. Ya casi que funciona, ya se escucha, pero pues falta todavía. En esa época no me funcionó y tuve que guardarlo. Mi mamá me lo guardó y cuando ella tuvo la oportunidad de venirse para Cali, lo trajo consigo y me dijo, mire lo que encontré. Yo, ay, genial. Tengo dos de esos Walkman. Y esos Walkman era la manera en la que uno colectaba unos audífonos y ¡boom! Y escuchaba todo el día. Yo que escuchaba todo el día, música cristiana, todo el tiempo estaba en eso. De pronto podría ser una renta las pilas, las baterías que se tenían. Pero no, era más valioso lo que uno alcanzaba, hermano, escuchando la palabra de Dios. Más encima, cargaba una Biblia grande dentro de mi morral. Esos eran los tesoros que yo guardaba todo el tiempo para donde fuera. Yo era mensajero y como mensajero llegaba a algún lugar. No tenía moto ni carro, era mensajero a pie y en bus, no era más. Y me acuerdo que me daba la hora del almuerzo por allá en algún lugar y conociendo la ciudad de Bogotá me metía a parques que eran muy bonitos, llenos de árboles y cosas por el estilo, a veces poco visitados porque no eran muy conocidos. Me sentaba en una banca, leía la palabra, oraba. En tiempos de ayuno como los de estos días, por lo general una semana como esta para nosotros implicaba ayuno. Era ayuno de corrido desde el lunes hasta el sábado, hermano, en ayuno y oración. Pero pues estos 3 días estábamos en ayuno y estando en ayuno estábamos trabajando. Y estando trabajando había un desgaste físico, bueno, había muchas cosas. Pero llegaba a esos lugares, ponía mi Walkman y empezaba a leer la palabra de Dios.
1: Qué bueno haber estado con todos ustedes en este espacio de Gloria que Transforma. Muchísimas gracias. Así llegamos a la parte final. Esperamos que haya sido de gran bendición, que usted haya aprendido, que haya tomado nota de cada una de las preciosas enseñanzas que siempre nos traen nuestros pastores Andrés y Marcela Gómez aquí en este espacio de Gloria que Transforma desde el Centro Misionero Bethesda del Sur, ubicados en la calle 36, número 43 a 48, barrio Villa del Sur, en Cali, Colombia. Estamos también llevándoles la invitación para que se comuniquen con nosotros a través de nuestra línea 310-350-7699. 310-350-7699. Estamos invitándote para que nos dejes tus mensajes, nos dejes tus datos. También puedas pedir allí consejería, recibes discipulado y mucho más a través de esa línea. 310-350-7699. Puedes seguirnos en nuestras redes sociales. Estamos en YouTube. Nos encuentras como Centro Misionero Bethesda del Sur. También nos vas a hallar a través de nuestro Facebook y nuestro Instagram, @cmbdelsurcare. Y nos encuentras. Muchas gracias a todos por acompañarnos. Nuestros pastores Andrés y Marcelo Gómez se despiden de ustedes. Gloria que transforma. Bendiciones.

0: ¿Cuántos dan gracias por la sangre de Jesús?
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1: Aplaudiendo dos veces así.

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1: Son las
0: 3:59.
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0: En Radio Auténtica UAT te informamos la hora. Son las 4 y 59 minutos.
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0: Cuando se trata de nuestra situación económica, muchas veces no sabemos de dónde venimos, dónde estamos ni hacia dónde vamos. Por eso te presentamos el Mapa Financiero, una guía clara y segura hacia la libertad financiera. Estamos muy cerca de llegar al muelle, de alcanzar nuestro destino. Ha sido un viaje con mucho aprendizaje, ensayo y error, incluso miedos. En fin, momentos que nos hicieron sentir parte de esta familia especial. Al identificarnos con ellos, entendimos maneras de vivir que nos comprometen a tener una verdadera libertad financiera, reconociendo que es muy importante que tengamos principios bien cimentados en la palabra de Dios, por lo cual nos garantiza resultados más efectivos. Henry y su familia han sido muy generosos al darnos estos consejos valiosos para la toma de decisiones en cuanto a nuestra manera de administrar nuestras finanzas. Sigamos anotando estos valores ya que estamos a punto de llegar al muelle.
1: Hijos, esta es la mejor herencia que les podemos dejar su madre y yo. No solamente son las cosas materiales, sino la buena mayordomía de lo que Dios nos da. También los valores y verdades que han aprendido con nosotros.
2: Así es, amor. Dios nos ha enseñado que lo mejor que podemos hacer es ayudar a nuestros hijos a desarrollar una relación personal con Dios y llevarlos a Jesucristo, lo que los ayudará no solo a administrar bien sus finanzas, sino también sus vidas en todo sentido.
3: Bueno, déjenme decirles que han cumplido con eso. Si no hubiera sido por sus consejos, jamás habría podido estar donde estoy ni haber logrado nada de lo que tengo. Sobre todo conocer a Dios y sus principios de vida.
4: Yo también me uno a esas palabras, hermano. Me identifico contigo. Pues al ver el poder de Dios en nuestra familia y que es de la mano de Dios que encontramos el rumbo correcto hacia una libertad financiera, la manera en que Dios nos ha bendecido es maravillosa.
2: Escuchándolos a ustedes, recuerdo algo que marcó mi vida y fue cuando comenzamos a servir en nuestra comunidad, a dar de lo que Dios nos había dado. ¿Recuerdan eso? Han sido experiencias inolvidables. Gracias a Dios.
1: En esa época aprendí un principio importante y fue entrenarlos a ustedes a depender de Dios y de las tareas que nosotros desempeñábamos, hacerlos a ustedes participantes de las mismas, corrigiendo sus errores.
3: Sí, papá, eso lo aprendí muy bien y lo agradezco.
4: Papá, mamá, yo también les agradezco mucho.
3: Está muy buena esta conversación, pero tengo que decirles algo.
1: ¿Qué pasó?
3: Es que perdí la libreta, y ahí estaba la cuenta de los puntos.
4: ¿En serio? No puede ser. Pero bueno, yo sé que yo iba ganando.
2: No lo creo, hija. Lo que sí sé es que los últimos puntos me los llevé yo.
3: ¡Ey! ¿Y entonces dónde quedo yo?
0: Y así quedaron horas de conversación en casa, de una manera amena, disfrutando de sus recuerdos y vivencias en el calor familiar. No se supo quién quedó de ganador al final, pero de una cosa sí estamos seguros, y es que en esta familia, cada uno de ellos aportó beneficios en nuestras vidas, específicamente en la ayuda financiera y la manera de desenvolvernos mejor de la mano de Dios. Gracias por habernos acompañado en esta emisión. 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En nuestro próximo programa seguiremos aprendiendo y nos acercamos al final de este viaje hacia la libertad financiera. 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

0: En Radio Auténtica UAT te informamos la hora.
1: Son las 6:01.
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2: ¿Cuántos todavía tienen un grito de júbilo?

0: Dale un fuerte aplauso a Jesucristo.
1: Aleluya. 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
0: ¿Cuántos se sienten bien en Jesucristo esta noche? Aleluya.
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